Andaduras, soberanía del sentido, compatriotas solidarios, atentos a la voz de la tierra y a la memoria de su gente. Somos del sur, de este sur que nos duele con la independencia vedada por los mercaderes del imperio. Esta realidad que nos duele, realidad que tratamos de afrontar con nuestros valores, con las armas que tenemos, la comunicación social, el pensamiento libre, la opinión bien fundada, la música elegida, el sentido de pertenencia, la responsabilidad histórica, pensar en colectivo. Tenemos que aprender a pensar en colectivo, salir del marco individual y sacar la cabeza de la pecera. Cuando decimos sacar la cabeza de la pecera significa extraernos y sustraernos, extraernos del ámbito virtual y sustraernos al dominio de la mentira, del relato cruzado por falsos datos. Por eso el tren zonal trae de suyo un contenido que nos enriquece, que nos despierta en la conciencia. El tren zonal vinculando pueblos, porque el lema del tren zonal es aportar a la integración de los pueblos. ¿Y cómo podemos integrarnos si no nos conocemos? Conocemos que está latente en todo, en las plantas, en los animales, en las viejas casas, en las calles de nuestro pueblo, de nuestros pueblos, de nuestros caminos, los caminos de la patria. Por eso decimos cuando decimos. Cruzando lomas, ya llega con su carga musical. Viene a plantarse en el dial para cumplir con su entrega, un tren de famosa brega de cultura regional. Es la revista radial con el pasaje al momento. Desde Nogoyá a los vientos, se presenta el tren zonal. Y este viaje comienza a suceder, comienza a producirse, porque la radio es esta compañía que tenemos, esta buena compañera que es la radio. La radio que está al lado nuestro en el silencio, en el viaje, en el encuentro con la familia, en el momento para uno, mientras nuestro amigo director Fabio Márquez prepara su mate, está en este momento echándole el agua al mate. Estamos discurriendo con estas palabras y aquí en el estudio de la radio, de nuestra radio, Radio Ciudad de Nogoyá 96.1, disfrutando de una jornada de luz, como disfrutan los gatos en las ventanas, el momento de sosiego para escuchar buena música y para escuchar los valores que traemos impregnados en la memoria, el canto de los pájaros, el canto de la calandria.

canta la calandria y está todo dicho. Canta la calandria y es suficiente el lenguaje de la tierra. Todos los pájaros en un solo pájaro. Como Antonio Porquia decía, ¿no? Todas las flores en una flor. Todas las mujeres en una sola mujer. El canto de la calandria. El aire entero se despabila con el canto de la calandria. Recuperamos una pertenencia de nuestros sentidos a la tierra. La calandria nos dice, somos de acá, somos del sur, somos de esta tierra, de esta historia. Préstame atención. La calandria nos restituye en la cordura natural. Nos salva de ser víctimas en la telaraña de las redes virtuales, donde cada vez más quedamos atrapados. Tenemos que lograr así una conciencia humana y una consistencia humana, histórica, tangible, real. La real realidad está en la naturaleza. Respirar el aire mientras podamos, disfrutar de lo que tenemos mientras podamos, de nuestras plantas, del canto de los pájaros, sentirnos vivos. Para eso es la comunicación también, para sentirse vivo, necesario, ajustado al orden natural, funcional dentro de un proyecto que nos sobrepasa. Un proyecto vital para que seamos más humanos, más responsables del planeta que tenemos. Mientras todo el sistema capitalista, oligárquico, impío, sionista, va cayendo en un tobogán interminable de destrucción, de deshumanización, de banalización del dolor y de la tragedia. Mientras el sistema capitalista no se cansa de acumular dinero, dinero a cualquier costa, en el gran comercio de públicos, en el gran producción primaria de granos y carnes, en la especulación financiera, en la plata por la plata misma, el dinero, papel moneda, papel y papel y papel. Y todo el mundo sustentado en una torre de cartón, una torre de naipes. Para eso el tren zonal habilita este espacio de comunicación. Y esta comunicación se replica en numerosas radios, 15, 16 emisoras, retransmitiendo este programa porque las voces nuestras son necesarias, como es necesario lo que elegimos para compartir en la buena música de cada programa que se emite y que se replica en otras emisoras en distintos días. Sumamos voces, extendemos nuestro radio de comunicación, de llegada a tantos oídos, a tantos compatriotas solidarios, a tantos compatriotas solidarios. Para ellos es el tren zonal. Marcelo Coronel, este gran compositor rosarino, gran guitarrista, tiene una obra riquísima para guitarra. Leonardo Bravo es el intérprete, Modorra Litoraleña. Escuchamos.

Bienvenidos, pasajeros del Tren Zonal, a todos los oyentes. Así comenzamos 2 horas de viaje compartido en los aires de este pago grande que nos comprende. Un pago que se va multiplicando en audiencia y en radios que retransmiten el Tren Zonal. La nota editorial, como toda revista radial, merece una nota editorial. Y las notas editoriales del Tren Zonal son atemporales. Porque este sistema liberal capitalista, vendepatria, lo tenemos desde siempre prácticamente. Así que circunstancias y consecuencias son constantes en este modelo, mientras no tengamos una oportunidad de liberación nacional y social, como aspiraban nuestros auténticos revolucionarios en todas las épocas. En el siglo XVIII, siglo XIX, siglo XX, el anhelo de los patriotas, de los hombres fieles al pueblo, han sido los mismos. Una patria justa, libre y soberana. No es un lema justicialista, es un anhelo profundo del pueblo argentino. Torear el avispero. Nota editorial que fue editada ya por julio de 2012, hace ya 14 años, y tiene plena vigencia. Torear el avispero. Si algo caracteriza al dominio de los bárbaros con plata, es precisamente la falta de límites. Creen que pueden comprarle todos los derechos de autor hasta el mismo Dios. Interesados como están en adueñarse de la matricería de la creación. Ya no les basta con despilfarrar los recursos que no tienen vuelta, las especies animales y vegetales esquilmadas por causas y efectos de la avaricia intensa. La extensión en número imparable de las mayorías humanas que solo buscan gajos en el aire para salvarse. En 15 días se deshieló Groenlandia y los científicos, entre comillas, los científicos del poder mundial dicen que es inexplicable. En Madre de Dios, departamento del Perú, en el sur oriente del país, los miserables se matan por un gramo de oro y provocan una paradoja infernal con el nombre que seguramente fue elegido como sustituto del Edén. Madre de Dios, tragedia. Los COM en Formosa son cercados con policías y perros por reclamar un lugar sobre la tierra. Las maravillas que alumbró este planeta son devoradas a toda velocidad por el sistema capitalista. Por eso es necesario darse cuenta que no podemos seguir toreando el avispero. No podemos seguir toreando el avispero. Atentos y abusando de la resistencia de las cuerdas vitales que ya se están cortando. Es imperativo y nos urge el tiempo para construir otra barca colectiva, otro tren social basado en la cooperación, el bien común, la acción política que cause el mínimo daño hacia todo lo que existe, empezando por nosotros mismos. Los hombres buenos de todos los tiempos, tuvieron como utopía la felicidad humana. En cambio, los que actúan a favor de la destrucción se llevan todo por delante, pueblos y especies. Ahora mismo vemos a los elementos que se alteran y el vacío que se cierne sobre nuestras cabezas.
la única opción es no permitir que las bacterias adineradas nos sigan robando el mundo y nos dejen sin las palabras llaves para liberarnos de la opresión. Torear el avispero. Nota editorial para reflexionar y actualizar un pensamiento claramente político en la responsabilidad humana. Compartimos ahora un tema musical que compuse ya hace varios años, pero como toda canción que se precie de tal, se mantiene fresca en el tiempo. La canción, cuando es bien concebida, es atemporal. Flor del Rincón, de y por quien les habla, Ricardo Maldonado.

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1: Parecido de broma. En la estación de los pueblos, como cada vez, para medida y reflexiva de Marcelo Varela, desde Gobernador Maciá.
2: El presidente Milei habría anunciado una serie de medidas sobre Malvinas. La creación de un consejo para definir la política de seguridad que permita una estrategia coordinada en la defensa del territorio nacional y la recuperación de las Islas Malvinas. Un régimen de protección de infraestructuras críticas y un marco de protección aeroespacial y marítimo, profundizando la protección ante posibles ataques a la integridad territorial de nuestro país. Habría afirmado, entre otras cosas, que la defensa, la seguridad nacional, la inteligencia de Estado, la Cancillería y el Ministerio de Economía deben actuar de manera coordinada para lograr una Argentina próspera, políticamente relevante y militarmente respetable, y estará en mejores condiciones de defender su territorio, sus recursos y su soberanía. Estoy leyendo un resumen de lo que habría dicho el presidente en la cadena nacional y que publica en algunos medios. Lo que sigue, agrego por mi cuenta, por supuesto. Creo que le faltó decir también socialmente justa, económicamente libre y políticamente soberana, porque por ahí podría llegar hasta convencer a algún peronista dubitativo. Bueno, completando estas falacias, claramente demagógicas en mi opinión, advirtió que debe haber unidad. Malvinas no pertenece a un gobierno ni a un partido político, es una causa nacional. Podemos tener diferencias sobre cualquier otra cuestión, pero la defensa de nuestra soberanía exige que los argentinos mostremos un frente unido ante el mundo. Defender nuestra soberanía requiere pensar en las próximas generaciones y no solamente en la próxima elección. Bueno, esta es la lectura de algunas publicaciones. Hasta anticipó reglamentar la ley 26.659 que prohíbe a toda persona física o jurídica, nacional o extranjera, desarrollar actividades hidrocarburíferas en la plataforma continental argentina, que incluye Malvinas, por supuesto, sin contar con una habilitación otorgada por la autoridad nacional competente. Del mismo modo, prohíbe tener participación directa o indirecta en las empresas que desarrollen estos proyectos, prestarles servicios o realizar cualquier transacción sin la autorización correspondiente. Realmente llama la atención este arranque súbito de nacionalismo de Milei, que de haberse manifestado fanático de Margaret Thatcher, la responsable del hundimiento del general Belgrano fuera de la zona de exclusión en la Guerra de Malvinas, con 323 marineros argentinos muertos, declararse admirador de Winston Churchill, hasta el extremo de mostrarse emocionado por haber ocupado la misma habitación que habría ocupado años atrás, por supuesto, el ex primer ministro británico, hasta haber manifestado que hubo una guerra y que la perdimos, hasta sostener el principio de autodeterminación de los kelpers, argumento que solo beneficia a la estrategia británica de ocupación con población implantada, como nombrar embajadora en el Reino Unido a Mariana Plaza, conocida por su postura de abandonar todo reclamo de soberanía sobre Malvinas. Lo cierto es que el consorcio de empresas del proyecto Sea Lion, que iniciaron la exploración de hidrocarburos en el mar argentino, son Navitant Petroleum, de origen israelí, y Rockhopper Exploration, de origen británico. Y pareciera que Estados Unidos estaría quedando afuera de esta rapiñada hidrocarburífera. En este contexto, la guerra contra Irán y la decisión del gobierno británico de no sumarse a los ataques ofensivos impulsados por Estados Unidos y Israel ha motivado cierto distanciamiento entre Estados Unidos y el Reino Unido, y con algunos miembros de la OTAN, que tomarán análoga posición respecto del conflicto del Estrecho de Hormuz, lo que seguramente impulsó a Donald Trump a manifestar, revisar su posición diplomática respecto de Malvinas, y que habrían valentonado al gobierno argentino. Ante las medidas anunciadas, cabe preguntarse, ¿no estaba vigente acaso la ley 26.659, conocida como ley Peino Solanas, que prohíbe toda actividad hidrocarburífera en el mar argentino sin autorización de nuestro país? Porque una ley que fue sancionada en el año 2011, estaba vigente cuando anunció asumió Milei. Pero pareciera que el presidente argentino recién se entera ahora. Cuadra también, por supuesto, otros interrogantes. ¿Estará nuestro país en condiciones de aplicar sanciones a Gran Bretaña, cuando las, como lo prevé la ley que pretende reglamentar, cuando las reservas de oro del Banco Central, sin ninguna autorización, ni siquiera información, el gobierno de Milei habría remitido casualmente a Gran Bretaña? Esto genera una serie de interrogantes. ¿El presidente Milei estará actuando defendiendo los derechos soberanos sobre Malvinas, los derechos argentinos y el Atlántico Sur, o estará actuando cumpliendo con la estrategia de Donald Trump para presionar a Gran Bretaña por quedar casualmente fuera del llamado proyecto Sea Lion? Vamos a consultar a un diario británico, The Telegraph, que es un prestigioso diario casualmente. En un editorial sostiene que no hay dudas que las medidas del gobierno argentino solo busca frenar el control británico para darle acceso a Estados Unidos, a los recursos del petróleo latinoamericano, que es su único objetivo. Si bien pocas veces puedo coincidir con los ingleses, pero creo que en esto tienen razón. Pero como siempre decimos, que cada cual saque sus propias conclusiones. Muchas gracias.

Vascuadé Guidaí, Jorge Miranda es el compositor, la intérprete, Jacqueline Listur, desde la Nación Charrúa, canciones que tienen que ver con la historia de nuestro pueblo padre, de nuestro pueblo madre, la Nación Charrúa. La escuchamos. Jacqueline Listur, Vascuadé Guidaí.

0: 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Y se van sumando radios. Esto también implica una cada vez mayor responsabilidad a la hora de producir el hecho de la comunicación. Por eso estamos en el Tren Zonal y por eso también convocamos distintos aportes. Uno de ellos es el que nos brinda con especial atención y dedicación en el tema económico, en el contexto económico, el profesor Luis Laferrier. Lo escuchamos.
1: ¿Cuál es el tema que va a tratar hoy, profesor?
2: Quería hablar en el Congreso de la Nación por diputado sobre una promoción de grandes inversiones, denominado también por el propio Poder Ejecutivo el Super Rigi. Es un proyecto que trae muchos problemas y por eso quería trabajarlo.
1: ¿Por qué es tan importante ese tema? ¿En qué consiste? ¿Y qué es el Super Rigi, profesor?
2: Sí, es un proyecto que tiene muchos incentivos y yo diría también privilegios exorbitantes para inversiones que realicen empresas por valor de más de 1.000 millones de dólares. Es decir, no es para cualquiera, ¿no? Pero además es un régimen que se establece con una duración de 30 años, por 30 años, y que se trata de aprobar así a las apuradas, sin un adecuado consenso, y como involucra montos muy grandes, no solamente de inversiones, sino de exenciones y de beneficios, que en definitiva van a afectar no solamente al Estado, sino a la sociedad argentina. Por eso creo que es muy importante que lo abordemos con más tranquilidad y con algunos detalles, más allá de que es muy extenso, pero vamos a dar por lo menos lo que nos parece, los aspectos centrales que ponen en desnudo o en evidencia la importancia y la gravedad de este proyecto.
1: ¿Podría detallar los aspectos principales y ver en qué nos beneficia ese proyecto?
2: Sí, por supuesto, esta era la idea, de que al señalar los aspectos principales que vamos a tomar en cuenta, vamos a tener noción de lo que involucra, el peligro que involucra este proyecto. Inclusive hay muchas entidades que se han presentado tratando de solicitar de que se frene esto, de evitar que se avance en el tratamiento y la aprobación de este proyecto de ley, ¿no? Le ha dado sanción, diputado, media sanción, que según dicen algunos es el cheque en blanco más caro de la historia argentina, y que además está estableciendo disposiciones que violan la propia Constitución Nacional, o sea, está por encima de la Constitución. Y tiene muchos aspectos, ¿no? Estos privilegios que se dan para inversiones mayores de 1.000 millones, ni siquiera define cuáles son las nuevas industrias que se van a beneficiar, o sea, quiénes son los beneficiarios, y lo deja en manos del Poder Ejecutivo que defina. Es decir, está dando facultades que son exclusivamente del Congreso, se la está entregando al Poder Ejecutivo por montos tan grandes y por periodos que son únicos en todo el mundo. O sea, este régimen es realmente conocido como super rigi, sería tal vez la carta en blanco, la carta que le dan a las grandes corporaciones, son muy pocas en el mundo que están con esta capacidad, para que hagan lo que sea, y que sea el Ejecutivo el que define quién va a recibir todos estos privilegios. Como para tener una idea, ¿no?, de que además de ser anticonstitucional, quiénes son y quiénes son los privilegios, entre los principales beneficios hay disposiciones fiscales que le ponen mucho más bajos muchos de los impuestos, y en otros los exime de impuestos, le baja aportes previsionales, aduaneros, cambiarios, o sea, le da una serie de beneficios, y esos beneficios se van a establecer y no se van a poder modificar ni tocar hasta el año 2056. Es decir, hasta que el 2056 puede haber muchísimos gobiernos que estén en desacuerdo, puede ser el propio pueblo el que no esté de acuerdo, pero una vez que se establece le da la garantía y la seguridad que no se puede modificar, nada más y nada menos que hasta pasado la mitad de este siglo. Entre otras cosas, y ya lo voy a ver en detalle, ¿no es cierto?, en este proyecto se renuncia a la soberanía judicial en caso de que hubiera algún problema para las corporaciones que son aceptadas por este gobierno en el marco de este proyecto. Una vez que se acepte ya, no se las puede tocar, porque si no, cualquier controversia, las corporaciones tienen el derecho a acudir a fuera de la justicia nacional. O sea, nosotros perdemos soberanía judicial sobre nuestro territorio, entregándola a juzgados del exterior, extranjeros, que están manejados por estas mismas corporaciones, ¿no es cierto? Además, establece lo que se llama la garantía de operación continua, o sea, que quienes intervengan, quienes sean aprobados en este proyecto, tienen prioridad para utilizar lo que necesiten de recursos energéticos, recursos de agua dulce, por sobre cualquier otro, es decir, puede ser sobre pueblo, sobre territorio, y por ese periodo continuo. Y en el caso, por ejemplo, está violando el federalismo también, porque exige que las provincias que lo reciban tienen que adherirse, y los municipios también, pero les imponen restricciones, tienen que adherirse, pero no pueden ponerle los impuestos que quiere la provincia, sino que ya tiene limitaciones. Entonces, como para dar una idea, ¿no?, de que cuáles son los beneficios tributarios, el impuesto a las ganancias en la Argentina está hecho para que lo paguen aquellas grandes corporaciones, los que más ganan, que son las empresas, ¿no es cierto?, y las grandes empresas son los que más ganan, y tienen una alícuota hasta el 35%, o sea, que los que ganan mucho tienen que pagar un 35% de impuestos. Resulta que ya el RIGI, régimen de incentivo para las grandes inversiones, ya le abre las posibilidades, los que intervienen en el RIGI, que es un proyecto que ya está aprobado, tienen un tope para el impuesto a la ganancia, no es 35, sino que no se le puede cobrar más del 25% de impuesto a la ganancia. Y este proyecto, que es para las inversiones mucho mayores, es decir, no de 200 millones, sino de 1.000 millones de dólares, el impuesto a la ganancia, el máximo que se le puede poner es el 15%, lo que significa que si hay un trabajador que trabaja muchas horas extras para poder ganar un ingreso digno y está cansado por el impuesto a la ganancia, le puede descontar hasta un 35% de su salario por impuesto a las ganancias a un trabajador o a un jubilado inclusive. Ahora, en el super rigi, estas grandes corporaciones que ponen más de 1.000 millones de dólares, no se le puede cobrar más que un 15%. Es decir, es un beneficio, bueno, exagerado o sin fundamento, ¿no? Además tiene otras ventajas. Por ejemplo, que las contribuciones patronales, en el caso de las relaciones laborales, de personal, relación de dependencia, en empresas que no están dentro de este régimen, empresas argentinas, ¿no es cierto?, que están trabajando, tienen que pagar hasta un 20% de contribuciones patronales sobre la nómina salarial, ¿no es cierto? En el caso del superRIGI, esa alícuota no puede ser mayor del 10%, o sea, le cobran la mitad, cuando más grande y menos ocupación tienen y más ganancia obtienen, le están bajando los aportes patronales también. Después se lo exime de derechos de importación. ¿Esto qué quiere decir? Que si una empresa, una pequeña pyme que tiene que importar una maquinaria para producir algo, para elaborar algo, y bueno, tiene que pagar todos los derechos de importación para traer la maquinaria acá. En el superRIGI estas grandes inversiones están exentas de cualquier tipo de impuesto para las maquinarias que traigan, pero para todos los insumos que utilicen y para todos los bienes que utilicen. O sea, cero de impuesto a las importaciones. Y también están eximidos de los derechos de las exportaciones de los productos que elaboren. Es decir, que tiene una cantidad de beneficios y de privilegios. Y además, si llegan a exportar, porque pueden exportar servicios, ¿no es cierto? A partir del tercer año ya ni siquiera tienen la obligación de traer las divisas que exportan. O sea que para el país no es exportación eso, porque no van a tener como contrapartida una venta externa que ingrese las divisas al país, ¿no? Bueno, tiene esta cantidad de beneficios y muchos otros en materia tributaria, aduanera y cambiaria, y también de seguridad social, no pueden ser tocados por ningún otro gobierno, por más que cambie, durante 30 años. Y como yo les decía, ¿qué sucede con estas cláusulas, ¿no?, que le dan garantía de operación continua? Que si esta empresa utiliza, ya vamos a ver qué cantidad de energía, pero utilizan mucha energía en lo que se supone que van a ser las beneficiarias, mucha energía y mucha agua dulce, si empiezan estas empresas, el gobierno tiene que garantizarle que ellos van a tener prioridad en el uso de la energía. Por lo tanto, si para el uso de esa energía están afectando la energía que utiliza una provincia o una ciudad, la prioridad es la corporación. Y si una provincia quisiera ponerle límite, automáticamente esa corporación tiene derecho de ir a un tribunal internacional, y el tribunal internacional obviamente le va a salir a favor y le va a dar todos los derechos por sobre los derechos de los pueblos, ¿no? Esto es, en síntesis, algunos de los beneficios y los privilegios que, para dar un ejemplo de lo que pone en peligro este proyecto, es para analizar el consumo, por ejemplo, de los data centers, que serían tal vez los principales emprendimientos que estarían dentro de este proyecto. El consumo de data centers que se conoce en los que ya existen en el mundo consumen electricidad en enormes cantidades. Hoy a nivel mundial, a pesar de que recién están, bueno, disparándose el auge de este tipo de actividades, representan alrededor del 1,8, casi el 2% de la demanda mundial, de toda la demanda mundial de electricidad. Y en el país es donde ya se está instalando, hace varios años que está instalando, ya, como el caso de Irlanda, consume el 22% de la electricidad la consumen los data centers. En el caso del agua dulce, porque consumen mucha agua dulce, consumen, bueno, millones de litros. Para dar nada más que un ejemplo, ¿no es cierto?, en el año 2024, un data center, el de Google, que estaba instalado en Iowa, en Estados Unidos, consumió en el año 2024 3.800 millones de litros de agua. Entonces, son altos consumidores de electricidad y agua dulce, y la idea es que se vengan a radicar acá, cuando los están poniendo límites y los están expulsando y los están poniendo restricciones en otros lados del mundo, muchos estados de Estados Unidos y además otros países que le están poniendo límites y le están poniendo restricciones, y ninguno le da un beneficio como le está dando a la Argentina, y encima por 30 años, ¿no es cierto? Entonces el problema grave es que llegaron a instalarse acá y van a tener seguramente choques con los intereses y los derechos de los pueblos para el uso de estos bienes, y ellos van a tener prioridad absoluta.
1: Y por último, profesor, entonces, ¿qué deberían hacer los senadores con ese proyecto?
2: Es urgente que la sociedad tome conciencia y que, por supuesto, se lo haga saber a los senadores de que este es un problema, que este es un proyecto que va a generar enormes problemas y dificultades y que debería ser rechazado totalmente. Hay que exigirle que este proyecto no pase, porque de lo contrario no trae ningún beneficio para la Argentina, mientras el gobierno está destruyendo todo el sistema científico y tecnológico nacional, está desfinanciándolo, está expulsando científicos, le va a otorgar estos beneficios que no nos trae nada a nosotros. Simplemente nosotros ponemos el territorio y los bienes para que lo depreden. Y el subsidio que van a recibir puede llegar al 2% del Producto Bruto Interno. Entonces también va a desfinanciar al Estado. Por eso debería ser rechazado por todos los senadores.
0: Muchas gracias, Luis Laferrière. Excelente aporte, indispensable, esclarecedor. Situado en este contexto que nos compromete de mala manera en un retroceso franco de nuestro país, y hay que sacarle la máscara, la careta a un sistema entreguista, capitalista y opresor. Luis Laferrière con nosotros, y estamos escuchando Salto Grande, este tema que le pertenece y lo interpreta Guillermo Zarba en piano.

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1: Abrazar al árbol, la savia que nos enseña. Claro, nuestros padres, los árboles. En muchas mitologías,

0: útero natural para las almas de los seres. Por ejemplo, en los mitopoemas de los Mbiá guaraní o de los Wayaki Huachá, como se les llama, los, la rama más original dentro de la gran cultura guaraní, los abuelos y las abuelas, cuando dejan su cuerpo físico, cuando se deshabitan, pasan a ocupar la habitación de los árboles. Y generalmente el árbol sagrado, y que es sagrado en muchas culturas, es el cedro. En algún momento vamos a hablar, y vamos a hablar con alguien que sabe y que siente y que tiene esa visión integral de la importancia de los árboles, nuestro querido amigo aquí presente, Eduardo Regner. Y vamos a recibir ahora también en esta estación, Abrazar al Árbol, el aporte desde Gualeguay de nuestro amigo también, amante de los árboles, dispensador de árboles en toda la ciudad de Gualeguay, junto con un grupo humano, con un grupo de personas sensibles a este llamado, a este imperativo de la naturaleza de multiplicar los verdes. Por eso le han dado ese nombre a esa agrupación, ese agrupamiento que es Gualeguay Te Quiero Verde. Ramón Velázquez, desde Gualeguay, lo escuchamos.
1: Hola Ricardo, muy buenos días. Buenos días a vos y a tu audiencia. Para Abrazar al Árbol, Ramón Velázquez te saluda de aquí, desde la ciudad de Gualeguay, en este domingo 6 de septiembre, mes de la primavera, mes del Día del Maestro. En el micro anterior habíamos hablado sobre el 29 de agosto, Día Nacional del Árbol, y en conmemoración a él, aquí en la ciudad de Gualeguay, bueno, gracias a docentes comprometidos, se realizaron diferentes actividades para honrar a uno de los seres vivos más importantes. Daniela Pérez Schaffer, profesora de artes plásticas, quien ha trabajado con la organización Gualeguay Te Quiero Verde en la realización de diferentes murales con temáticas ambientales aquí en la ciudad de Gualeguay, venía bien, porque es la realidad que atravesamos los docentes, el sueldo no alcanza, y bueno, implementar lleva su tarea diaria en diferentes instituciones. Daniela Pérez Schaffer tiene la palabra en el día de hoy para los oyentes del Tren Zonal con respecto a las actividades realizadas con sus colegas, el equipo directivo y los alumnos con respecto a la plantación del árbol. Hasta el próximo domingo, Dios mediante, Ramón Velázquez los saluda.
2: Cómo fue toda nuestra experiencia que vivimos desde la escuela número 38, Cristóbal Colón, para jóvenes y adultos, con motivo del Día del Árbol, que se conmemoró el 29 de agosto. Desde la institución, con todos los docentes, preparamos una clase alusiva para reflexionar con los estudiantes sobre la importancia de los árboles, el cuidado del ambiente y todo lo que conlleva y nos brinda. Pero quisimos que la propuesta fuera un poquito más allá de una actividad dentro de la escuela. La idea fue que los alumnos pudieran ser protagonistas de una acción concreta, y por eso surgió la propuesta de plantar un árbol en un espacio público de nuestra ciudad. Me comuniqué con Walter, que es el director de Paseos y Jardines de la Municipalidad, le conté nuestra propuesta y desde un primer momento tuvo una excelente predisposición. Se encargó de la gestión, de conseguirnos el permiso, de poder conseguir el árbol que fue donado a la escuela para poder llevar adelante esta actividad. Así que después de realizar la clase en la escuela, nos trasladamos con todos los estudiantes hacia la Plaza Constitución, donde finalmente plantamos el árbol y colocamos un cartel con el nombre de la escuela. Fue una experiencia muy significativa para todos nuestros estudiantes, porque no solamente hablamos sobre la importancia del cuidado de los árboles, sino que pudimos dejar algo nuestro en la comunidad.

0: algo que va a crecer y va a permanecer en el tiempo. Quiero agradecer a Walter por haberse puesto a disposición de nosotros y haber podido concretar esta actividad gracias a él. Y creo que estas pequeñas acciones son muy importantes porque nos enseñan que cuidar el medio ambiente es participar, es comprometernos, es dejar huellas positivas en un lugar donde vivimos todos. Así que bueno, muchísimas gracias a todos y muchas gracias por permitirme contar esta experiencia.
1: ¿Por qué debemos plantar árboles? ¿Por qué debemos plantar árboles? Es un artículo que apareció en Viejo Verde en su primera edición de marzo-abril del año 2018. La revista que dirigió Eduardo Regner, aquí con nosotros. Los árboles son un elemento esencial de la agricultura y también planeta tal como lo conocemos. El árbol en el deporte de la biodiversidad, regularizando el régimen de lluvias. Actúan también como agentes de retención de humedad de los suelos elevados, gracias a la hojarasca y raicillas superficiales. Los árboles templan en invierno los fríos al proteger el suelo de la irradiación nocturna. En verano suavizan los ardores de los rayos solares, pero no es todo. Hay una extensa lista de propiedades y beneficios. El árbol, ese universo en una palabra, Con nosotros, Eduardo Regner. Muy buenos días, Eduardo.
2: Buenos días, Ricardo. Buenos días, Fabio.
1: Aquí estamos compartiendo un momento hermoso de encuentro y con ganas de escucharte porque ya a partir del programa pasado, próximo pasado, tuvimos una primera intervención en el Tren Zonal y, Dios mediante, tendremos esta constante participación tuya para una estación temática que es realmente la vida y la naturaleza de los árboles, la razón de nuestras plantas y lo que tiene que ver con todo eso que en torno al árbol se produce en los distintos biomas, en los distintos complejos biológicos que involucran a los árboles. Y hoy vamos a abordar la naturaleza de un árbol nativo.
2: Sí, Ricardo, discúlpame un poquito a la audiencia también, porque sí. No ando bien del pecho. Con respecto a esto, sí. La intervención del domingo pasado,
1: sí.
2: Fue, digamos, una primera vez, pero sin preparar nada, sino simplemente
1: hablando, un diálogo espontáneo
2: que salía.
1: Sí.
2: La idea es tratar de organizarlo un poquito mejor,
1: sí.
2: Y tratar de llevar un orden, porque a medida que va pasando el tiempo vamos a entrar posiblemente en, por llamarlo así, algo más complejo del tema.
1: Sí.
2: Complejo que a mí también me viene bien, porque aparte, ¿no es cierto?, de mi experiencia, que no es mucha, pero sí que he dedicado muchos años a esto, unos 50 años por lo menos, pero a la vez tengo que recurrir a lo que han estudiado grandes botánicos en el mundo, y de ahí un poquito, absorbiendo un poco ese conocimiento, subiéndome a los hombros de esas grandes personas, es que vamos a ir tratando de armar cada domingo,
1: sí.
2: Un espacio para un árbol distinto.
1: Exactamente.
2: Pero en este caso vamos a comenzar por los árboles autóctonos argentinos.
1: Bien.
2: Estos árboles autóctonos argentinos son muchísimos. Así que hoy empezaríamos con el Ñandubay, el otro con... pero bueno, vamos a empezar con el Ñandubay. Yo armé un mataburro, digamos, que lo voy a seguir. Hoy empezaríamos con el Ñandubay, el otro con pero bueno, vamos a empezar con el Ñandubay. Yo armé un mataburro, digamos, que lo voy a seguir armando para tratar de llevar un control de lo que voy diciendo y lo que vamos haciendo para no repetir lo mismo, o sea, una especie de brújula propia para ir expresándonos cada domingo.
1: Y esto tiene que ver, Eduardo, con una constante en el tradicional, porque en años donde estuvimos en el ET14 durante 14 años transmitiendo desde allá, desde la radio, habitualmente programa a programa participaba con sus escritos y con siempre abordando la vida de un árbol y difundiendo la importancia de los árboles y las características, las peculiaridades de cada especie, era María Lourdes Cura. Y María Lourdes Cura fue la que inauguró esta estación, que es abrazar al árbol. Así que el aporte tuyo es una sana continuidad de ese noble propósito de recuperar conciencia de nuestros árboles y de sembrar esta conciencia sobre la importancia de nuestros árboles. Y qué mejor que comenzar con nuestros árboles argentinos nativos, el Ñandubay. Te escuchamos.
2: Sí, tenemos que tener una pequeña consideración, que hay algunos árboles que no son exclusivamente, eso no quiere decir exclusivamente argentino.
1: Por supuesto.
2: Porque
1: comprender una región.
2: El mapa lo hicimos los humanos.
1: Claro.
2: O sea, la región es la que pone la marcha, ¿no es cierto? Pero sí que existen acá y pueden existir en otros países también, que lo vamos a ir nombrando. Entonces vamos a comenzar con una ficha de identificación. Esa ficha de identificación, guardando la distancia, por supuesto, vendría a ser la historia clínica de cada árbol. Entonces empezamos con el Ñandubay, el árbol que resiste el tiempo. Científicamente, es decir, en el idioma universal, para tratar estos temas, el idioma universal es porque si un argentino está hablando en ese idioma, lo entiende un ruso, lo entiende un chino, lo entiende un cualquiera en el mundo, y con los distintos idiomas, porque está hecho en base a la lengua muerta, que en este caso es el griego y el latín, ¿no es cierto? Claro. Que como casi todas las cosas, ¿no es cierto?, que se quieren universalizar en el idioma para poderse comprender, está por eso cada árbol en este caso tiene un nombre científico y a veces tiene más de uno. En el caso de este que estamos hablando, de Ñandubay, es reconocido por los botánicos del mundo, dijimos, como Prosopis affinis. También Prosopis algarrobilla, variedad Ñandubay, o Prosopis Ñandubay. O sea, de tres formas se lo puede llamar en el mundo, que cualquier científico o estudioso en el mundo te va a entender con ese idioma universal. Su área de distribución en Argentina abarca el monte mesopotámico, que sería Entre Ríos y suroeste de Corrientes, extendiéndose su hábitat a la parte oriental de Formosa, Chaco, Santa Fe, llegando a partes de Córdoba y San Luis, localizado también en el sur de Paraguay, occidente de Uruguay y Río Grande do Sul en Brasil. No se lo encuentra formando un bosque denso, o sea, él no es amigo del amontonamiento, digamos.
1: Bien.
2: No se lo encuentra formando un monte denso, dijimos, sino que los individuos apartados los unos de los otros o compartiendo espacio con otras especies como algarrobos, espinillos o churquis. Y otros más, ¿no es cierto?
1: Sí.
2: Es un árbol que retoña desde la base una vez cortado, lo que permite la renovación o repoblación.

0: de los individuos. O sea que hay un motecito, si no se lo extrae de raíz,
1: sí,
0: él vuelve a dar su madera.
1: Su renuevo.
0: Su renuevo, que a la vez cortándole los sobres, dejándole uno que el otro arbolito. Perdón. Es además una especie folclórica, junto con el algarrobo, el aromo criollo, el ombú y el tala. ¿No es cierto? En muchas canciones están nombrados estos árboles. Cuando se quiere ponderar la resiedumbre y el aguante de un paisano, se lo compara con el ñandumbay. En algunas canciones lo repiten a eso. El nombre es de origen guaraní y proviene de ñandú. El ñandú, todos sabemos por acá, ¿no es cierto?, que es el avestruz americano. E Ibai, Ibai, la terminación, ¿no es cierto?, que significaría fruto chico o fruta chica. Ñandú también significa araña o árbol de la araña, en ese idioma, ¿no es cierto? Pertenece a la familia de las mimosáceas y su madera prácticamente incorruptible es rojiza, castaño rosácea, dura y pesada, con peso específico de 0,930 a 1,065. Bueno, vamos a aclarar ahora qué es el peso específico. El peso específico, ¿no es cierto?, es una relación que se ha hecho, como tantas otras relaciones. Por ejemplo, para dar un ejemplo, el litro no existe en la naturaleza. El litro es un invento humano para poder manejarlo y compartir ideas, primero para comercial, qué sé yo.
1: Es una magnitud.
0: Una magnitud, ¿no es cierto?, que, por ejemplo, se vendía leche de un litro, de dos. En este caso estamos hablando del peso específico, que el cociente, o sea, la división entre el peso absoluto de un cuerpo y el de agua, y el igual volumen de agua a cero de agua pura, a la temperatura de 4 grados centígrados. También a eso se le llama densidad, ¿no es cierto? Esa densidad es la madera que, para decirlo de alguna manera, es más apretada o más floja. Este árbol tiene una albura y un duramen bien diferenciado. La albura son las capas del leño inmediatamente debajo de la corteza, formando los anillos anuales más jóvenes. Esta albura es la que nos permite en la historia conocer, por ejemplo, muchos hechos que han empezado y saber en qué cuántos años duró ese árbol por la cantidad de anillos. Esa es la albura. Y en el duramen viene a ser la parte central del árbol, la parte que hacemos.
1: Se lo conoce como cerne o cerno.
0: Exactamente. Es la parte central del árbol que hace, ¿no es cierto?, que ya sirve, lo único que sirve para sostén del árbol, porque no tiene una función vital, sino que más de sostén para darle firmeza, la parte ya que dura.
1: Sí.
0: A ver qué más tengo por acá. Tiene numerosas aplicaciones en carpintería, mueblería, construcciones hidráulicas, preparación de postes, imputrescibles en contacto con el suelo y el agua. Por alguna razón, las bacterias no pueden atacarlo. Es una planta melífera y la vaina tiene valor nutritivo y forrajero.
1: Que notable, ¿no? Similar al algarrobo en ese aspecto,
0: sí,
1: ¿no?
0: O sea que, sí, incluso convive, como decíamos, ¿no es cierto?, en muchas partes con el algarrobo, que son parientes muy cercanos. Si vamos estudiando la parte cómo viene su relación, sí, vamos a ver que están muy relacionados. Por eso en los montes, generalmente, sí, al que le compramos leña, le vamos a comprar de espinillo, de algarrobo, de Yandubay, según lo que se nos ocurra comprar.
1: Bueno, muchas gracias, Eduardo, un aporte valioso para el Tren Zonal, y cerramos este bloque, este aporte tuyo, con este tema que pertenece a Romildo Rizzo en la letra, en la poesía, en el poema, en coplas, y la música de Atahualpa Yupanqui, la interpretación de Suma Paz, El Aromo.

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0: La continuidad del repaso biográfico por la vida y la obra de Jorge Enrique Martí, hoy vamos a abordar el periodo que va desde el año 1980 hasta el 2001. En 1980 publica las editoriales sobre diversos temas en el periódico El Sol de Concordia. En 1981 fallece su padre, Francisco Martí. Su madre, Rosa Rossi, fallecería en 1988. En 1984 es designado secretario de Extensión y Cultura de la Universidad Nacional de Entre Ríos, la UNER. En el marco de esta secretaría, entre otras muchas cosas, va a tener el orgullo y la responsabilidad de, por ejemplo, crear la imprenta de la UNER, la editorial de la UNER, los coros de la UNER, una gran diversidad de temas y asuntos que fue tomando como secretario de Extensión y Cultura. En 1990 es designado asesor del rectorado hasta 1996. En 1991 hay una importante gestión que lleva adelante en el Grupo Montevideo, esto es, las universidades que se hermanan entre Uruguay y Argentina y el litoral argentino, para abordar, bueno, temas obviamente de común interés más allá de las fronteras. En 1994 fallece Federico, nuestro hermano Federico, el segundo de los hermanos. En ese mismo año publica las editoriales en el diario Hoy de Concepción del Uruguay y también Opiniones de un entrerriano en este mismo diario Hoy de Concepción del Uruguay. En 1996, la UNER edita Rapsodia entrerriana, un libro que había tenido una primera publicación acotada en el marco del premio Fray Mocho, el premio provincial de poesía. Y a propósito, en el prólogo de esta nueva edición de Rapsodia entrerriana, nos dice el propio Jorge Enrique Martí: en 1974, mi Rapsodia entrerriana obtuvo el premio Fray Mocho de poesía por decisión de un jurado que integraron los poetas Luis Alberto Ruiz y Luisa Di Rosso. Años después se concretó la edición de la obra por cuenta del gobierno de Entre Ríos, de acuerdo con las bases del concurso. Como esas mismas bases establecieron un máximo de 100 páginas formato oficio para cada trabajo, varios poemas quedaron marginados de mi forzosa selección. Los incorporo ahora junto a los que se sumaron en las dos décadas transcurridas desde entonces y a las correcciones sucedidas despaciosamente, con la advertencia de que también incluyo unos pocos poemas de libros anteriores por su íntima relación con la temática entrerriana. También quiero agregar que la tapa de la Rapsodia entrerriana versión del año 1996 incorpora una obra en la portada a cargo del gran artista argentino Daniel Celaya, que en esos años residió en Colón y de hecho, bueno, terminó sus días también allí en Colón. En 2001 yo tuve en particular el honor, el orgullo y el placer de haber trabajado con Jorge Enrique en la cantata En Unión y Libertad. Esto fue un proyecto realmente muy ambicioso. Esto fue en conmemoración por los 200 años del nacimiento de Justo José Urquiza. Y esta cantata es un recorrido no solamente por la vida y la obra de él, sino la proyección que tiene en la continuidad, digamos, institucional del país. La cantata En Unión y Libertad es una obra que compusimos entonces con mi padre, con sus versos, con los textos para las diversas canciones, que llevan, bueno, un recitado que estuvo a cargo de él mismo, y luego la participación destacada de dos grandes solistas, cantantes de la ciudad de Mendoza que viajaron especialmente, la soprano Fenicia Cangemi y el tenor Marcelo Celada, junto al coro, los coros de la UNER, y la Orquesta Sinfónica de Entre Ríos que dirigió en ese momento el maestro Reinaldo Zemba. En el próximo programa vamos a dar continuidad a esta línea de tiempo que venimos trazando en estos microprogramas especiales dedicados a Jorge Enrique Martí en el marco de su centenario. Y ahora es el momento de la poesía en la propia voz de Jorge Enrique Martí. En el día de hoy he elegido para compartir con ustedes oyentes el poema Tierra, mi tierra.
1: Tierra, mi tierra, es como una parte mía. Cuando la toco, me toco, y si en la ausencia la invoco, padezco su lejanía. Siempre está en mi pensamiento, con total convencimiento de que la siento más mía. Es nuestra tierra entrerriana, si más lejos, más querida, porque jamás se la olvida aunque se encuentre lejana. Queda en el alma prendida y nos endulza la vida con su miel de lechiguana. Es el abuelo que narra su vieja historia al gurí, avispa de camuatí y matraca de chicharra. Es vuelo de panambí y es el grillo que está en mí con vibración de guitarra. Es madre, novia y hermana, y crece como una espiga, y también es esa amiga que da luz a la mañana. Alta y libre como el viento, hecha puro sentimiento en nuestra tierra entrerriana.
0: Tierra, mi tierra, escuchábamos en la voz del autor, el poeta Jorge Enrique Martí. Dedicamos ahora unos minutos a recorrer la programación que venimos detallando con ustedes oyentes de lo que será la semana del centenario de Jorge Enrique Martí, que va a suceder desde el martes 8 de septiembre hasta el lunes 14 en 5 ciudades de la costa del río Uruguay. En el programa anterior habíamos hablado de la programación que va a suceder en Colón el martes 8 y en Pueblo Liebig el miércoles 9. Vamos ahora a destacar algunos aspectos de la programación del jueves 10 de septiembre que ha de ser en Concepción del Uruguay. A la mañana, a las 9 de la mañana, en el Auditorio Municipal Arturo Illia, va a haber distintas actividades. Bueno, la palabra de bienvenida del Intendente José Laurito, un acto de reconocimiento por el internado de la Sociedad Educacionista La Fraternidad. De hecho, algunos amigos, viejos amigos fraternales, van a tener una charla para recordar distintos aspectos de la vida de Jorge Enrique Martí. Luego, Adriana Ortea va a exponer sobre Jorge Enrique Martí, el poeta de la entrerrianidad, e inmediatamente Luis Salvareza, destacado artista, destacado poeta y estudioso de la literatura y de la cultura en general, nos va a hablar sobre el herbario y bestiario en la obra de Martí. Va a cerrar esto a las 12 con un conversatorio sobre periodismo con Américo Schwarman, Juan Izaguirre y Atahualpa Puchulo. A la tarde, a las 4 de la tarde, en el Espacio Cultural para el Encuentro de la UNER, primero unas palabras de bienvenida a cargo de las autoridades de la UNER, luego Bettina Scotto y Cristina Villanes van a hablar sobre el paso de Jorge Enrique Martí por la UNER, anecdotarios y testimonios. Luego se va a exponer el documental producido por la televisión de la UNER, Martí, escritor entrerriano. Inmediatamente, la palabra del director de la EDUNER, la editorial de la Universidad Nacional de Entre Ríos, Gustavo Martínez, para hablar sobre las ediciones de obras que está encarando esta institución. Inmediatamente, Miguel Ángel Federic, gran amigo y gran conocedor de la obra y la vida también de Jorge Enrique Martí, nos va a hablar sobre Breve Prólogo de Poesía Esencial, que es el próximo libro que va a editar la UNER. Bueno, finalmente, nuevamente en el Auditorio Municipal Arturo Illia, a partir de las 19:30, un recital musical con Atahualpa Puchulu, el grupo de Costa a Costa, los hermanos Lemes de Paysandú y nuestro proyecto Entre Ríos y Canciones con Marita Alondra, Carlos Aguirre, Betty Plana, Jorge y Polo Martí. Y para el final de nuestro programa de hoy, la música, la canción. En este caso vamos a escuchar lo que ha sido, lo que sigue siendo la música característica de estos microprogramas. Estamos hablando de Destino Entrerriano. Sobre ritmo de chamarrita, Miguel Zurdo Martínez musicalizó las famosas décimas de nuestro padre, Destino, y llevó el nombre como canción Destino Entrerriano. Vamos a escucharlo entonces a Miguel Martínez en canto y guitarra, quien les habla Polo Martí ahí en segunda guitarra, para esta interpretación de Destino Entrerriano.

0: Miguel Martínez nos cantaba Destino entrerriano, la poesía Jorge Enrique Martí, la música del propio Miguel Martínez. De esta manera estamos concluyendo un nuevo microprograma Jorge Enrique Martí, 100 años. Nos encontramos en la próxima. Muchas gracias.
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3: Hoy desarrollaremos la columna Una visión crítica del pragmatismo y de la política como el ámbito de lo posible. Cuando desarrollamos la columna referida al conocimiento, decíamos que este, en la especie humana, se vincula dialécticamente con el momento de las prácticas sociales. Práctica y conocimiento constituyen la praxis social. En este marco surgen tres posturas que vinculan de diferente forma el momento de la práctica con el ámbito del conocimiento. Nos referimos en este caso al conocimiento científico y a la ideología. Este último, digamos, es por demás significativo en tanto atraviesa el ámbito de las teorías sociales, las teorías políticas, y de alguna forma termina vinculándose con el nivel de las prácticas individuales y sociales concretas. La primera postura es el dogmatismo. Este propone que lo que se sitúa en el nivel del conocimiento resulta casi una verdad inamovible, una verdad revelada. Si el contexto, la realidad no concuerda con lo expresado en los textos, en el dogma, se supone que es la realidad la que tiene el problema. Se intentará esta última forzar de forma tal que concuerde con el dogma, con lo que está escrito. Un claro ejemplo del dogmatismo lo constituyen los fundamentalismos de diversa índole, religiosos, políticos, económicos, entre otros. Se rompe entonces el vínculo dialéctico entre la teoría y la práctica. Se fuerza violentamente a la práctica para que refleje lo que está escrito. Hay muestras en la historia de la humanidad que dan cuenta de los resultados desastrosos que van de la mano de las posturas fundamentalistas. La segunda postura, que es la que nos interesa desarrollar en esta columna, es el pragmatismo. A diferencia del dogmatismo, el pragmatismo sacraliza el nivel de las prácticas sociales y se desvincula del ámbito del conocimiento, de los valores, las ideas y las creencias. Parte del supuesto de que el nivel narrativo, el conocimiento, debe adaptarse a las condiciones materiales y objetivas de la realidad. Debe adaptarse y dar cuenta de la práctica social. Esto supone que la realidad es la que dictamina cuáles son las posibilidades de lo que podemos pensar. Quedan de lado entonces los principios y creencias que podrían llevarnos a modificar esta realidad. El pragmatismo es conservador. En el mejor de los casos, su máxima es mejorar un determinado estado de cosas. Vemos entonces cómo los partidos políticos mayoritarios fueron moviéndose de una práctica política sustentada en valores, ideas y creencias a una práctica enmarcada dentro de lo que definimos como pragmatismo. La política entonces es entendida como una acción que se desarrolla dentro del marco de lo posible. De esta forma se diluyen las grandes narraciones que permitían la constitución de colectivos sociales con una identidad fuerte, narraciones en las cuales existía un horizonte utópico que concretaría las ideas universales de igualdad, libertad y fraternidad. Hoy desde los partidos se replica la frase: la política debe desarrollarse dentro del marco de lo posible. Es claro entonces que lo posible termina siendo aquello que es delimitado por el capital financiero, las corporaciones y los grupos dominantes. Se anula de esta forma la voluntad política que tiende a la transformación de las estructuras y de la sociedad en su conjunto. Para los partidos políticos mayoritarios, lo importante entonces gira en torno al electoral y no en relación a las grandes causas, la liberación, la emancipación. Se reactualiza de esta forma el sentimiento inevitable del proceso neoliberal iniciado allá por los años 80. Se suman, en el mejor de los casos, actitudes de tipo defensivas que dan cuenta de una clase política minoritaria que gobierna sobre mayorías desorganizadas. Democracia parlamentaria en las cuales las masas tienen un papel pasivo. El pragmatismo de esta forma es reforzado por otro elemento: el extremo deterioro de las instituciones republicanas, incluidos los partidos políticos. Estos últimos son quienes quieren, pero no pueden. Los límites de lo posible son muchos, por lo cual se cierran las puertas que tienden a atender los problemas de los desposeídos. El orden dominante abre de esta forma las puertas a la sobrevivencia de la superestructura, con la promesa de que el juego se jugará en los estrechos límites propuestos por la cultura triunfante. Los grupos de poder económico, las corporaciones y el capital financiero tienen la capacidad de este modo de influenciar sobre nuestros representantes, grupos que le brindan una relativa autonomía a nivel de la superestructura política. Los sectores de mayor poder económico introducen de esta forma sus demandas y sus propios agentes en el sistema político. La clase política pragmática se termina desvinculando de las demandas y necesidades de los supuestos representados. Lo posible es cada vez más estrecho, por lo cual esta ética de las responsabilidades no hace más que dar cuenta de lo que realmente es: un recurso elegante de adaptación a las condiciones que no hacen más que reproducir el status quo. La relación entre representantes y representados queda librada al agrupamiento de individuos con opinión similar y no a colectivos portadores de una opinión socialmente contribuida. Hasta el próximo programa.

0: recibimos el aporte también de Dardo Vergara, desde Gualeguaychú, nuestro amigo corresponsal en esta historia de la lucha y de la clase obrera en la provincia de Entre Ríos.
1: Muy buenos días, pasajeros del tren zonal por la integración de los pueblos. Dardo Vergara, desde Gualeguaychú, los saluda cordialmente. A partir de hoy y en próximas ediciones radiales del tren zonal, vamos a estar compartiendo un recorrido lo más profundo posible, pero adaptando de los tiempos al programa, por supuesto, al libro escrito por el historiador de la ciudad de Colón, Rodolfo Leyes, el cual se editó en el año 2024 y es el resultado de 10 años de investigación. El libro consta de 9 capítulos y 72 subcapítulos, el cual denominaremos partes. Algunas de estas partes estarán en un mismo bloque para agilizar el desarrollo de las entregas. A continuación, los motivos que dieron origen a la investigación y producción final del libro. El origen del proyecto. La investigación surgió de forma casual en 2008, cuando el autor, siendo estudiante en Concepción del Uruguay, descubrió que en el frigorífico Liebig de Colón, su ciudad natal, había existido una fuerte lucha de clases e importantes huelgas, a pesar de que la memoria local recordaba el lugar como un espacio de idílica armonía entre ingleses, criollos e inmigrantes. El recorrido académico. La inquietud por el movimiento obrero local lo llevó a realizar su tesis de literatura bajo la dirección de Eduardo Sartelli, abarcando la estructura del proletariado entrerriano entre 1854 y 1946. Luego, en su doctorado por la UBA y posterior postdoctorado en el CONICET, profundizó en la lucha sindical, política y la dinámica entre la clase obrera y la burguesía en el periodo 1927-1943 y etapas posteriores. El objeto y enfoque historiográfico. El libro busca saldar un vacío de la historiografía entrerriana, tradicionalmente enfocada en el periodo urquicista, para estudiar a la clase obrera en su relación antagónica con la burguesía provincial. A lo largo de sus 9 capítulos aborda el desarrollo del sistema capitalista, la organización sindical, las huelgas, la represión estatal, la intervención del Estado y la relación de los trabajadores con partidos como el radicalismo y el peronismo. Rigor metodológico y estilo. La obra abarca una amplia diversidad geográfica, ciudades, pueblos y campo, y se fundamenta en estadísticas, censos y más de 70 periódicos locales de la época. Aunque mantiene el rigor de la investigación académica, está redactada de forma accesible para el público general y evita debates teóricos complejos. El sentido de la obra. El título proviene del himno a Entre Ríos. Para el autor, el propósito final de reconstruir esta historia no es la mera acumulación académica, sino rescatar la memoria de los trabajadores que lucharon contra la explotación para extraer lecciones del pasado que permitan transformar el presente. Bienvenidos a la primera entrega del capítulo 1 de La fragua y el surco, la obra del historiador Rodolfo Leyes. En esta parte abordaremos la introducción general al capítulo y la definición clave de cómo nació la clase trabajadora en Entre Ríos. En sus memorias, Alejo Peiret, quien fue administrador de la colonia San José, relataba el desembarco de los primeros colonos piamonteses. Recordaba que, al llegar, los colonos se encontraron con un encargado de calera que era un viejo vasco tartamudo y su compañero, un viejo indio excombatiente de las guerras civiles. Este cuadro resume la variedad de orígenes de la primera clase obrera de la provincia. Pero la pregunta central es, ¿cómo surge una clase obrera? Ocurre cuando un grupo de personas que vivían bajo relaciones sociales no capitalistas son empujadas o forzadas a integrarse al mercado capitalista. Para entender esto, debemos trasladarnos a las primeras décadas del siglo XIX. Por entonces, el uso de la tierra era flexible y existían muchas formas de subsistir más allá del salario: la caza, la pesca, la cría de ganado a campo abierto, la recolección de frutos o el trueque por uso de espacio. Sin embargo, a medida que la burguesía ganadera desarrolló los saladeros y actividades de exportación más rentables, necesitó mano de obra disciplinada y disponible de forma permanente. Es aquí donde opera el proceso de proletarización. Según la teoría marxista, la proletarización no es más que la separación del trabajador directo de sus medios de producción y subsistencia. Al no poseer tierras ni herramientas propias, a las personas no les queda más opción que vender lo único que poseen, su fuerza de trabajo, su capacidad de trabajar a cambio de un salario. Este proceso no ocurrió de la noche a la mañana, ni afectó solo a un grupo. Fue un proceso continuo que fue sumando tanto a las poblaciones locales empobrecidas como a pequeños propietarios quebrados. Además, a medida que el capitalismo avanzó, la introducción de maquinaria produjo lo que se conoce como descalificación. El trabajador pierde el dominio del oficio artesanal y la máquina impone el ritmo. Frente a esta nueva realidad, los trabajadores no fueron sujetos pasivos. La misma explotación generó resistencia, desde el abandono individual del puesto de trabajo hasta las primeras huelgas y reclamos colectivos. Existe una visión tradicional que afirma que la clase obrera argentina vino de los barcos, como si fuera un producto importado junto con los ferrocarriles. Sin embargo, la investigación demostró que la burguesía entrerriana tuvo que proletizar primero a la masa criolla local y a migrantes de provincias y países vecinos, antes de la llegada de las grandes olas europeas. El periodo que estudiaremos en este capítulo va desde la primera huelga registrada en 1854 hasta el fin de las rebeliones jordanistas en 1876.
0: Muchísimas gracias, Dardo Vergara. Excelente aporte. Bueno, atentamente hoy esta interpretación de un libro fundamental para comprender el fenómeno de las luchas obreras en nuestra provincia. Recibimos el aporte de Víctor Achával desde Colatine.
2: Dice Julio S. Storni: Tucma es el valle extendido al oriente de la Conquija, lleno de magnificencia y de vida, que se desenvuelve como sábana boscosa por todas las tierras calientes de la hoy Santiago del Estero y parte del Chaco y Santa Fe. Esta base preexistente se mantuvo en el ordenamiento institucional de la conquista y fue aprovechado por los españoles para afianzar desde aquí la colonización posterior del actual territorio argentino. Se convirtió a Santiago del Estero en capital gubernativa del Tucumán. Continuando la sabia organización indígena precedente, cuando nos habla de la sábana boscosa de las tierras calientes del Chaco santiagueño, de la provincia del Chaco y de la cuña boscosa santafesina, región que guardaban en sus entrañas un inmenso oro verde de incalculable valor en todos los aspectos. Más aquí en el tiempo, la guerra contra el Paraguay, 1864-1870, dan como resultado la fijación del Chaco que quedaría bajo el dominio de la burguesía argentina. Luego, los gobiernos de Santa Fe, en la década del 80 del siglo XIX, entregando a empresarios europeos parte del territorio de la cuña boscosa, con bosques inmensos de quebracho colorado, donde se asentarían capitales para realizar fortuna astronómica, salida de tierra argentina y amasada en gran parte gracias al brutal trabajo de miles de obreros introducidos como hordas miserables en el seno de los quebrachales, tierras que se fusionarían luego con el latifundio de la más obsesionante de las empresas que, como un monstruo contradictorio, admirado por unos pocos de la burguesía argentina y censurado por la mayoría del pueblo, preocuparía constantemente a través de medio siglo a la opinión pública. La forestal. Tal nos dice el maestro Gastón Gori. Y al decir de Armando Raúl Bazán, Santiago del Estero, de lo que nunca pudo recuperarse, fue el recurso forestal despilfarrado por distintos gobiernos que apelaron a su venta a vil precio como remedio para subsidiar crónicas penurias presupuestarias. A comienzos del siglo, la provincia poseía 10.792.200 hectáreas de bosques vírgenes, de maderas duras. Progresivamente, ese recurso fue depredado por el obraje, que consumió, junto con las maderas, las energías y la salud de miles de hacheros.
0: Y así hemos llegado al final de nuestro recorrido del Tren Zonal, en este programa cargadito de contenidos, de valores. Gracias, Víctor, por este aporte. Y nos despedimos escuchándolo a Víctor Anchával, La Zamba de los Obrajes, de su autoría. Será hasta el próximo programa, Dios mediante.

Bueno, ¿qué tal? Bienvenidos. Arranca una más de Subí el Volumen. Música que va a sonar muy fuerte durante dos horas. Espero que la pasen muy bien. Bienvenidos. No tomen asiento, es porque es para bailar hoy. Es un Subí hiper bailable, ¿ok? Pharrell Williams, Miley Cyrus, Doctor, Work It Out. Así arrancamos. Subí el Volumen. Dale play.

0: Doctor Work It Out, Pharrell Williams y Miley Cyrus. Se va en la playlist. DJ Clase en el Remix. Mi nombre es Ulises Check y tu radio show, buen amigo. Se viene el BM con Mejores Amigos.
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Bueno, el BM para mejores amigos, CMA la rompió, pero ¿de qué manera? ¿Dónde está el BM? ¿Qué estás haciendo, BM? ¡Wow! Te dijimos que era para mover este especial de Subí Hiper Bailable. Bueno, no, por ahí no tanto alguno. Storm Drop Bass para el I'm Atenisco Tremendo. ¡Así es! Un poco de punchy para mover sin parar, ok, así que dale play, el dance, dance, dance.

0: todo el bendito dance que mueve el mundo. Tenía muchas ganas de decirlo así. Me acuerdo de no en Subí, pero en otras cosas que hicimos, existió un segmento dance que fue furor. 90 y largo, ¿no? Mil años atrás. Bueno, pero era dance extremo ahora. Clásico extremo, los 80, para escuchar a Ray Parker Jr. Este te hace bailar, ¿eh? Ghostbusters. Agosto 1984, el mundo se rendía ante este clásico.
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0: Los 80, qué buen clásico. Trey Parker Jr. y Ghostbusters. Solo canciones hiper bailables. Ya venimos. La música que no para en todo el día. Los éxitos que vienen a 1000 por segundo. Subí el volumen. Genial. A próximo bloque se viene Sebastián Bach. No, sí, sí, no, ok. Bueno, vamos a volver a subir el volumen al extremo. Quédate porque hay mucho dance, mucho punch y mucho para bailar sin parar.
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0: Sebastián Bach. Claudinho para... ¡Qué bueno! ¡Tremendo! ¡Tremendo! ¡Prepárate porque se viene un clásico! ¡Uy! Donna Summer para mover sin parar con el Hot Stuff de 1979. Esto se bailaba en todo el mundo hace pilas de años y era un temón. Donna Summer mueve el mundo.
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super genia Donna Summer para Hot Stuff. ¡Qué buena canción, Ricky! El primer éxito tremendo de Ricky Martin se llamó Dime que me quieres y lo cantaba así. Escucha, ahí va.

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0: Chica Tere, Rafa Villalba y DJ Sarna, ahora Cindy Lauper. Las chicas solo quieren divertirse. Te llevamos hacia 1983 para recordar este tremendo clásico.
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0: volvemos. Subí Fatality. Esperanos un touch.
1: Bueno, bueno.
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0: Es el África de Zack Noel. África. Solo hit. Bueno, tremendo. Fue furor mundial, explotó, se convirtió en un himno de himnos. Garncraft 400. Un mix que presenta DJ Class al fin. Uno, bueno, varios presentaste hoy. No te nombramos. Estuvimos mal ahí, ¿no? Es que estamos acostumbrados a no nombrarte mucho, entonces a veces nos olvidamos. Uy, qué fuerte fue eso. Este es el Zombie Nation.
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Ok, Sombination, goodbye. Pero porque se metió una canción que hoy era todo súper recontra hiper bailable, ¿eh? Esto se bailaba moviendo cabecita a manito, medio raro los pasitos. Bueno, cada época lo tiene. Yo creo que en 30 años van a ver la forma de bailar de ahora un tanto medio también. Voy a decir, ¿qué fue eso? New Kids on the Block para You Got It. Clásico 80.

0: Los New Kids on the Block para un tremendo clásico 80. Prepárate para...
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0: Buah, difícil para seguir esta canción, ¿no? Rednecks con Cotton Eye Joe.
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0: Cotton Eye Joe, Rednecks, suena fuerte, volvemos en un toque y más, subí el volumen en todos lados.
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Otro temón que furor fue, por Dios, el Sorry for Pharrell Rocket. A mover.

0: Sorry for Party Rocking. Subí el volumen y a bobar sin parar. Llega Tour, qué clásico. Esto cuando en el boliche sigue siendo un de esos himnos que cantan todos. Creo que sí, ¿eh? ¿Cuánto hace que no salís? Actualizate un poco. Yo no me quiero casar. ¿Y usted?
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0: ¡Cruz diablo, querido!
1: Ese sonido raro, duro, yo no me quiero casar. Y usted...
2: Wow. Se me sale el sonidito en la cabeza que me hace...
1: Ese sonidito y...

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2: Freak Fantastic, Stay Awake, Don Diablo, tremendo mix, presenta DJ Class.

0: Don Diablo y Rock Fantastic para el Take Away que subí. Finish. David Guetta, Annie Mary. Coy Larry para el Worry, Don't Hurt Me. Bueno, Timón para el finish. Nos encontramos siempre acá en la radio en subir el volumen para sonar fuerte. Seba en la playlist DJ Class en el Remix. Mi nombre es Ulises Cheque y tu radio show, buen amigo. Ahora sí, desconectamos.
1: ¿Escuchaste esta canción? Ya, saludito.

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0: Buen jueves, bienvenidos a Compartiendo, ya casi tocando el fin de semana. Yo soy Cintia Peñalba y hoy te traigo un tema que te va a hacer sonreír seguro. Los códigos y chistes internos de cada grupo. Esas palabras, esas frases, esos chistes que solo entienden los tuyos y que si los contás afuera, nadie les encuentra la gracia. Vamos a hablar de ese idioma secreto que tiene cada grupo. Además, la música de siempre para acompañarnos, rock nacional, temas latinos, todo en castellano para cantar y para pasarla bien. Que suene la primera y en un rato estoy de vuelta con vos.
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Entremos en tema. Todo grupo que se precie tiene su propio idioma, una palabra que significa algo que solo ellos saben, una frase que apenas alguien la dice, hace estallar a todos de risa mientras el de al lado no entiende nada. Un apodo cuyo origen se perdió en el tiempo, pero que quedó para siempre. Ese idioma interno no se estudia, se vive. Se va formando de a poco con los años. Y es una de las cosas más lindas y más nuestras que tiene pertenecer a un grupo. Es como una huella digital compartida. Deja que suene una canción y sigo en un minuto para seguir compartiendo con vos.

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Qué lindo este ratito de jueves con la radio prendida y alguien que te acompaña. La semana ya casi la ganamos y la venimos transitando juntos. ¿Seguimos? ¿Seguimos?

0: ¿Y cómo nacen esos chistes internos? Casi siempre de un momento, de una anécdota que pasó una vez y quedó, de algo que dijo alguien mal y causó gracia, o de un malentendido, de una situación insólita, de una frase dicha en el momento justo. Nadie planea un chiste interno, simplemente pasa algo, todos se ríen y esa risa queda grabada. Y con el tiempo, basta que alguien nombre eso para que vuelva la carcajada, aunque hayan pasado 20 años. Los chistes internos son pedacitos de historia compartida, cristalizados en una palabra. Pa' otra canción y vuelvo, para seguir compartiendo.
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Me gusta saber que estás ahí acompañándome aunque no te vea. Es como tener un código nuestro. Vos sabés que estoy, yo sé que estás, con eso alcanza.

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Y hay algo importante detrás de todo esto. Ese idioma interno es una señal de pertenencia. Si entendés los chistes del grupo, sos parte. Si sabes de dónde viene cada apodo, si te reís de lo mismo, si manejas los códigos, estás adentro. Es una manera silenciosa de decir, nosotros somos un grupo y tenemos una historia juntos. Por eso, cuando entra alguien nuevo y de a poco empieza a entender los chistes, es una señal hermosa. Se está volviendo parte. Los códigos internos son, en el fondo, las paredes cálidas que hacen que un grupo se sienta un hogar. Escuchamos algo y retomo.

Todo lo que suena por acá es en nuestro idioma para poder cantarlas, porque una buena canción compartida arma un buen momento. Seguí conmigo.

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Y sí, lo que están afuera no entienden, y está perfecto que así sea. ¿Cuántas veces estuviste en una mesa con un grupo que no era el tuyo, se rieron de algo interno y vos ahí, sin captar nada? No es que te dejen afuera a propósito, es que ese chiste es de ellos, de su historia. Y en vez de sentirte mal, lo lindo es reconocerlo. ¡Qué grupo unido! ¡Cuánta historia tienen juntos! Porque esos códigos que no entendés de otros son la prueba de que existen grupos así, con años de complicidad. Y ojalá todos tengamos el nuestro. Ponemos una canción y en unos minutos la última parte.

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Con los años, esos códigos se vuelven un verdadero tesoro compartido. Porque cada chiste interno guarda un recuerdo. Detrás de esa palabra tonta que los hace reír, hay una noche entera, un viaje, una época de sus vidas. Son como cofres chiquitos. Los abrís nombrándolos y adentro está toda una historia. Por eso los grupos con muchos años tienen tantos y por eso los cuidan tanto. Cada chiste interno es un mojón en el camino que recorrieron juntos. Y mientras se sigan riendo de ellos, esa historia compartida sigue viva, presente y latiendo. Ahora una canción y en un rato estoy de vuelta.

Pensá que esto es una charla entre dos, no un programa. Estás vos, estoy yo, y nos hacemos compañía en este jueves. Aunque no te escuche, sé que estás. Seguimos compartiendo.

esperan. Y llegó el pedido de hoy, y es de los divertidos, ¿eh? La próxima vez que estés con tu grupo, con esos amigos de toda la vida, saca el tema. ¿De dónde salió ese chiste que dicen siempre? ¿Se acuerdan del día que empezó todo? Vas a ver la risa que se arma construyendo el origen y volviendo a esa anécdota vieja. Es una forma hermosa de revivir juntos esos momentos y de volver a la historia que tienen. Y si estás con gente nueva, anímate a explicarles alguno, a dejarlos entrar un poco, compartir tus códigos. Eso también es abrir la puerta. Escuchemos algo y te digo lo último.

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0: Si te tenés que ir, bueno, anda tranquilo, que mañana es viernes y nos encontramos para cerrar la semana. Pero si te podés quedar un poco más, quédate, que lo último está bueno.
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Y hoy me quedo con esto. Los códigos internos son la prueba de una historia compartida. Cada palabra rara, cada chiste que solo ustedes entienden, cada apodo sin explicación, es una medalla que dice: pasamos un montón de cosas juntos. No se compran, no se fabrican de un día para otro. Se ganan con tiempo, con momentos, con años de estar. Así que, si tenés un grupo lleno de esos códigos, sos afortunado. Cuídalos, reíte con ellos, suma nuevos, porque ese idioma secreto que tienen es ni más ni menos el sonido de una amistad de verdad. Ahora sigue la música y sigue el programa un ratito más.

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Y hasta acá llegamos con el compartiendo de este jueves. Se pasó rápido, como siempre que estamos juntos. Hoy anduvimos con los códigos y chistes internos, ese idioma secreto que es la prueba de una historia compartida. Y te dejé un pedido. Reconstruí con tu grupo de dónde salió ese chiste de siempre. Gracias por la compañía, casi cerrando la semana. Mañana la terminamos juntos con más música y más charla. Te saluda Cintia Peñalba. Chau, chau. Thank you.

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1: O sea, no sé si es la letra, pero por lo menos se dice el ritmo, ¿no? Bueno, ¿qué tal? Bienvenidos. Se arranca ahora más de Subí el Volumen. Música que va a sonar muy fuerte durante 2 horas. Espero que la pasen muy bien. Bienvenidos. No tomen asiento, es porque es para bailar hoy. Es un Subí hiper bailable, ¿ok? Pharrell Williams, Miley Cyrus, Doctor, Work It Out. Así arrancamos. Subí el Volumen. Dale play.

0: Doctor Work It Out, Pharrell Williams y Miley Cyrus. Se va en la playlist DJ Clase en el Remix. Mi nombre es Ulises Cheque, tu radio show, buen amigo. Se viene el BM con Mejores Amigos.
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Bueno, el BM para mejores amigos, MA la rompió, pero ¿de qué manera? ¿Dónde está el BM? ¿Qué estás haciendo, BM? ¡Wow! Te dijimos que era para mover este especial de Subí hiper bailable. Bueno, no, por ahí no tanto alguno. Storm Drop Bass para el I'm at the disco tremendo. Así es. Un poco de punchy para mover sin parar, ok. Así que dale play, el dance, dance, dance.

0: todo el bendito dance que mueve el mundo. Tenía muchas ganas de decirlo así. Me acuerdo de no en Subí, pero en otras cosas que hicimos, existió un segmento dance que fue furor. 90 y largo, ¿no? Mil años atrás. Bueno, pero era dance extremo ahora. Clásico extremo, los 80, para escuchar a Ray Parker Jr. Este te hace bailar, ¿eh? Ghostbusters. Agosto 1984, el mundo se rendía ante este clásico.
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0: Los 80, qué buen clásico. Trey Parker Jr. y Ghostbusters. Solo canciones hiper bailables. Ya venimos. La música que no para en todo el día. Los éxitos que vienen a 1000 por segundo. Subí el volumen. Genial. A próximo bloque se viene Sebastián Bach. No, sí, sí, no, ok. Bueno, vamos a volver a subir el volumen al extremo. Quédate porque hay mucho dance, mucho punch y mucho para bailar sin parar.
1: Johann Sebastian.

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0: Sebastián Bach. Claudinho para... ¡Qué bueno! ¡Tremendo! ¡Tremendo! ¡Prepárate porque se viene un clásico! Uy, Donna Summer para mover sin parar con el Hot Stuff de 1979. Esto se bailaba en todo el mundo hace pilas de años y era un demon. Donna Summer mueve el mundo.
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super genia Donna Summer para Hot Stuff. ¡Qué buena canción, Ricky! El primer éxito tremendo de Ricky Martin se llamó Dime que me quieres y lo cantaba así. Escucha, ahí va.

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0: Chica Tere, Rafa Villalba y DJ Sarna, ahora Cindy Lauper. Las chicas solo quieren divertirse. Y llevamos hacia 1983 para recordar este tremendo clásico.
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0: Girls Just Wanna Have Fun. Las chicas solo quieren divertirse. Cyndi Lauper. Tremendo clásico. Ya volvemos.
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0: recargamos y volvemos. To be fatality. Esperanos un touch.
1: Bueno, bueno.
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0: aquí. Bueno, tremendo. Fue furor mundial, explotó, se convirtió en un himno de himnos. Garncraft 400. Un mix que presenta DJ Class al fin. Uno, bueno, varios presentaste hoy. No te nombramos. Estuvimos mal ahí, ¿no? Es que estamos acostumbrados a no nombrarte mucho, entonces a veces nos olvidamos. Uy, qué fuerte fue eso. Este es el Zombie Nation.
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Ok, Sombination, goodbye. Pero porque se metió una canción que hoy era todo súper recontra hiper bailable, ¿eh? Esto se bailaba moviendo cabecita, manito, medio raro los pasitos. Bueno, cada época lo tiene. Yo creo que en 30 años van a ver la forma de bailar de ahora un tanto medio también. Voy a decir, ¿qué fue eso? New Kids on the Block para You Got It. Clásico 80.

0: Los New Kids on the Block para un tremendo clásico 80. Prepárate para...
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0: Difícil para seguir esta canción, ¿no? Rednecks con Cotton Eye Joe.
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0: Cotton Eye Joe, Rednecks, suena fuerte, volvemos en un toque y más, subí el volumen en todos lados.
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0: gracias, Charlie.
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1: Sorry for Pararrocket. Otro temón que furor fue, por Dios, el Sorry for Pararrocket. 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

0: Sorry for party rocking. Subí el volumen y a bobar sin parar. Llega Turf, qué clásico. Esto cuando en el boliche sigue siendo un de esos himnos que cantan todos. Creo que sí, ¿eh? ¿Cuánto hace que no salís? Actualízate un poco. Yo no me quiero casar. ¿Y usted?
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0: ¡Cruz diablo, querido!
1: Ese sonido raro, duro. Yo no me quiero pesar. 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
2: Wow. Esa me sale el sonidito en la cabeza que me hace.
1: Ese sonidito y.

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2: Break Fantasy, Stay Awake, Don Diablo, tremendo mix, presenta DJ Class.

0: Don Diablo y Rock Fantastic para el Take Away Can Subir. Finish. David Guetta, Annie Mary. Coy Larry para el Worry Don't Hurt Me. Bueno, Timón para el Finish. Nos encontramos siempre acá en la radio, en subir el volumen para sonar fuerte. Seba en la playlist, DJ Class en el remix. Mi nombre es Ulises Cheque, tu radio show, buen amigo. Ahora sí, desconectamos.
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1: Ahora sí, mi compañero, tengo el mate, la guitarra, afiné la guitarra, papel también lo tengo, nada puede faltar, ahí está mi letra.

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0: El Pampa Rosendo Luna había nacido pueblero y se crió en el rancherío cerquita del matadero, sin conocer ni alpargatas, con la ropa que le dieron y pa' disgracia mayor, sin darse el gusto de juegos y ni siquiera poder ir como otros pa' el colegio, porque entre mañana y noche no le quedaba más tiempo que trabajar desde chico en lo que le iba saliendo, hacer mandado para todos y juntar leña pa' el juego, de ir a pedir las achuras, cuidar de un abuelo viejo porque ni padre tenía y su mamá iba pa' el pueblo de casa en casa a lavar pa' ganarse algunos pesos. Y así se fue haciendo grande, sin darse cuenta, yo pienso que atrás dejaba los años mezclado con padecimiento. De muchachito temprano, vendiendo diario lo vieron, después siguiendo una chata supo salir de boyero, y ya hombre las estibas del galpón de un cerealero le hizo chorrear los sudores en largos días de enero. El campo lo vio en juntadas, alambrando algún potrero, o en los días de remate apartando en un loteo, o prendido en una tropa, salía de peón recero. Y aunque pudo ser de todos el peor, no le dio por eso. Y nunca anduvo en pendencias, tampoco en copas ni juegos, y no se dio ni un melico el gusto de llevarlo preso. Y sin ser naides nomás, que el pobre Pampa Rosendo un día enterró a la madre cuando se le fue pa' el cielo, cansada de trabajar y de aguantar sufrimientos, quedando solo en el mundo, en aquel ranchito viejo que hacía cruz con la esquina de enfrente del matadero. Y ahí se podía decir que aquí se termina el cuento, pero ocurre que la historia se alargó pa' no creerlo, porque hace poco nomás un comentario fue el pueblo. El juez de paz recibía lo que llaman documento, que el señor Rosendo Luna, antes el Pampa Rosendo, era el único en el pago dueño de un gran testamento, una estancia con hacienda en el campo, muchos pesos que al morir se le dejaba un conocido estanciero que se declaraba el padre de ese único heredero. Y al llamado llegó Rosendo, sin que se le mueva un pelo. Le dijo al juez: vea, señor, no sirve estancia ni peso. Si las que pasó mi madre no alcanzan con ese precio, yo no me ensucio las manos con bienes de ese estanciero que quiso comprar vergüenza tan luego después de muerto. Dele destino a esas vacas, lo mismo al campo y los pesos, que vaya pa' el pobrerío de hospitales y colegio, que hoy más que nunca yo quiero saber que seguiré siendo el hijo de aquella gaucha que está seguro en el cielo y que me dio esta fortuna que vale más que los pesos, la gloria de ser muy hombre porque seguí sus consejos. No se hable más del asunto y que termine todo esto. No quiero ser señor Luna, yo soy el Pampa Rosendo.
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0: Paraguay, 9 grados 9 décimos. 9.7 la sensación térmica, el viento 4 kilómetros del sector este-sudeste.
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0: La presión barométrica 1004, decimal 7, la humedad es del 86%. Estamos aquí, estamos en Cristal 89.7 en esta jornada.

Estamos en esta jornada de viernes, le decía, viernes 11 de septiembre. Hoy día del Beato Juan Gabriel. Nació en Francia en el año 1802, fue misionero en China, se dedicó a los niños abandonados y la misión que la que actuaba fue ocupada por tropas y los sacerdotes fueron perseguidos. Luego capturados y tras un año de tortura fue ahorcado en una cruz el 11 de septiembre del año 1840. Beato Juan Gabriel Peyrebore en el Santoral, hoy 11 de septiembre.

0: Hoy día del maestro, el principal día este 11 de septiembre. Día del maestro por Sarmiento, obviamente. Cada 11 de septiembre Argentina celebra el Día del Maestro en homenaje a Domingo Faustino Sarmiento, una de las figuras más importantes de nuestra historia educativa. Había nacido en San Juan en el año 1811. Sarmiento fue maestro, escritor, periodista, político y presidente de la Nación. A lo largo de su vida defendió con firmeza la educación como una herramienta fundamental para el crecimiento de las personas y el desarrollo del país.
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0: Impulsó la creación de escuelas, promovió la formación de docentes y trabajó para ampliar el acceso a la educación.
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0: Su trayectoria dejó una profunda huella en la educación argentina. Y más allá de las ideas y los tiempos de en su época, su figura quedó estrechamente vinculada con la enseñanza y con el reconocimiento de quienes dedican su vida a educar. 11 de septiembre, Día del Maestro. El saludito para todos los docentes entonces en su día.

Faustino Valentín Quiroga Sarmiento fue el verdadero nombre de Sarmiento, ya que el nombre Domingo era un apodo familiar que adoptó y usó públicamente toda su vida. El verdadero nombre entonces era Faustino Valentín Quiroga Sarmiento. Le decían Domingo, ¿vio? Pasa con muchas personas que por ahí le dicen otro nombre de sobrenombre, pero no es el real. En este caso también aquí lo de Domingo es Sarmiento. Faustino Valentín Quiroga Sarmiento. Cosa que por ahí, en general, la mayoría de la gente ni lo sabe. No sé si en la escuela nos enseñaron eso, la verdad que no lo recuerdo. Si alguna vez nos dijeron que cuál era su verdadero nombre, quizás sí. Bueno, estamos en Cristal, por ahora no tenemos otra efeméride, después vamos a buscar a ver. Pero por ahora no tenemos otra efeméride que tenga que ver con esta jornada de...

0: Este 11 de septiembre le contamos qué dice el servicio meteorológico. Ya dijimos que la temperatura a esta hora es de 9 grados 9 décimos, 9.7, ahí bajó un poquito ahora, 9.7 la temperatura actual, 9.5 la sensación térmica, el viento 2 kilómetros del este-sudeste, la presión barométrica 1.4.9, la humedad es del 86%, la fase lunar está en luna nueva.
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0: El Servicio Meteorológico Nacional no está actualizado todavía. A las 11:30 de la noche, la última actualización habla de una mínima de 11 y una máxima de 16. Estamos con 2 grados por debajo de eso. 11 de mínima, 16 de máxima. Para hoy se espera nublado durante toda la jornada. Nublado completamente durante toda la jornada. Seguramente se va a sentir más el frío también por eso.
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0: Si bien la temperatura máxima llegaría hasta los 16 grados, pero una cosa es con solcito y otra es sin él. Veremos qué pasa, para mañana se está anunciando alguna posibilidad de alguna inestabilidad con llovinas durante toda la jornada aparentemente. Veremos qué pasa cuando se actualice el Servicio Meteorológico Nacional. 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En la aldea San Antonio, farmacia Diorio, ayer en el río Gualeguay estaban 6.26, en un rato ya vamos a tener la marca de hoy, 6.26 bajaba el río Gualeguay ayer en Rosario del Tala. Hoy están cobrando pensiones no contributivas, documentos 6 y 7 cobran hoy. Pensiones no contributivas, documentos 6 y 7. Jubilados y pensionados nacionales, documentos terminados.

mientras que asignaciones familiares y AUH, asignación universal por hijo, documentos terminados en 3. Hoy cobran documentos 3, reitero, jubilados y pensionados nacionales, documentos terminados en 3, y asignaciones familiares, documentos terminados en 3. Asignación por embarazo, documentos terminados en 2.

8 minutos pasaron de las 6 de la mañana en el país. 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Hoy no hay clases, obviamente, por el Día del Maestro. 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Dale, chavame. Dale, chavame, dale. Nuestra vía de comunicación 15 478 396. Mensaje de texto o WhatsApp.

0: Es un nuevo día, único, irrepetible. Pero usted ¿Sabe qué día es hoy? 11 de septiembre, Día del Árbol. 1888, muere Domingo Faustino Sarmiento. Es el Día del Maestro. 2001, atentado terrorista en Nueva York, Washington y Pensilvania. Mueren miles de personas. Fueron las efemérides de hoy en su radio.
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3: 11 de septiembre, Día del Maestro. 1810, se inaugura en Buenos Aires la Academia de Matemáticas. 1973, Pinochet inicia el golpe de Estado en Chile. 2001, segundo atentado que destruye las Torres Gemelas.
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0: Ya pasaron 23 minutos de las 6 de la mañana en el país. 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

9 grados 8 décimos, 9.8 la temperatura, 9.6 la sensación térmica, el viento 4 kilómetros del sector, sopla del sector sudeste. La presión media en hectopascales 1005 decimal 1, la humedad 86%.

No está actualizado todavía el servicio meteorológico. Le recuerdo lo que le decía hoy, más temprano, cuando arrancamos, que ayer a las 11:30 la última actualización del servicio meteorológico anuncia nublado durante toda la jornada para hoy. Toda la jornada nublado para hoy, entonces, es lo que nos está informando el Servicio Meteorológico Nacional. Vamos a esperar que se actualice para darles los datos precisos, entonces, de lo que se

Hoy están cobrando pensiones no contributivas, documentos 6 y 7. Asignaciones familiares, asignación universal por hijo, documentos terminados en 3. Jubilados y pensionados nacionales, documentos terminados en 3. Asignación por embarazo, documentos terminados en 2. Los numeritos de las quinielas, sorteos de

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1: Primero les cuento el número que nos presenta Agencia 49 para hoy, 5512. El número de Agencia 49 para hoy, 5512. Estos son los números que aparecieron anoche en las quinielas en Nacional. Primer premio para el 2266-2266, el 66, las lombrices. El A de Buenos Aires, 5160-5160, el 60 es la Virgen.
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1: El A de Santa Fe apareció el 6250-6250, el 50 es el PAN. En la quiniela de oro, la uruguaya, el 2602, el 26 es el sueño, la misa. En la de Córdoba, 4921, 4921, el 21 los sueños, es la mujer. Y en la de Entre Ríos, el primer premio para el 9781, 9781, el 81 los sueños, es la flor. Lo que tiene que ver con la turista de Entre Ríos, anoche 4.492, 4.492, 92 el médico. Y a la turista de Córdoba, el primer premio para el 811, 811, 811 los mineros. 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
1: Ya está actualizado el servicio meteorológico, a ver que no, si hay algún cambio, no, está todo igual, ¿eh? 11 la mínima para hoy, sube la máxima. Entonces hoy hablaba del, cuando no estaba actualizado decía 16, ahora dice 19 la máxima, 11 la mínima, 19 la máxima para hoy, es lo que nos informa el servicio meteorológico. Nublado durante toda la jornada. Para mañana sábado, habla de mayormente nublado durante la mañana y luego lloviznas, lloviznas en un 40% posibilidad de lloviznas durante toda la jornada, es lo que nos anticipa para mañana sábado el Servicio Meteorológico Nacional. Una mínima de 8, va a estar más frío, porque comienza a descender la temperatura al fin de semana, 14 de máxima para mañana sábado.
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1: Reitero, mayormente nublado por la mañana de mañana sábado y luego lloviznas durante toda la jornada. Para el domingo, mayormente nublado se habla. Esto puede ser que salga un poco el sol, habla de mayormente nublado. Pero atención porque la mínima, un grado, un grado la mínima para el domingo. 13 la máxima, va a estar frescolares, helada seguro. Si se da esta temperatura, va a helar seguro. Después ya lunes comienza a mejorar, a levantar la temperatura. Para el lunes tenemos 6 de mínima, 16 de máxima. Para el martes 8 de mínima, 19 de máxima, ambos días parcialmente nublado. Para el miércoles también, sí, también igual que el lunes y martes, 8 la mínima, 17 la máxima. Bueno, eso es lo que dice el Servicio Meteorológico Nacional para el departamento Gualeguaychú. Ya tenemos la marca al río Gualeguay en Tala, 6 metros clavadito es la marca al río en Rosario el Tala, 6 metros baja, sigue bajando el río Gualeguay despacito, pero muy despacito, 6 metros baja el río Gualeguay en Rosario del Tala. 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Vamos a algunos titulares, algunas informaciones. Alerta amarilla por tormenta, prevén hasta 60 milímetros. ¿A dónde es esto, che? En el norte de Entre Ríos. Dice la información, alerta por tormentas. Y hasta la posibilidad de granizo en alguna parte de Entre Ríos. Ya le vamos a decir los departamentos, pero es en el norte, de nuestra provincia. Para este viernes por la mañana rige una alerta amarilla en 10 departamentos entrerrianos. Se esperan tormentas fuertes, abundante lluvia y granizo y ráfagas intensas.
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1: La advertencia comprende los departamentos Diamante, La Paz, Nogoyá, Paraná, Villaguay, Concordia, Federación, Federal, Feliciano y San Salvador. De esta manera el fenómeno alcanza buena parte del centro y norte territorial de Entre Ríos.
0: En tiempo no muy lejano, desde Mojones, Santa Elena y La Paz, Feliciano.
1: Los que, según afirma el Servicio Meteorológico Nacional, que podrían acumularse, podrían registrarse entre 30 y 60 milímetros, aunque esos registros podrían ser superados de manera puntual.
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1: Para mañana sábado se presenta, y todo lo que dice el informe, ya no es el pronóstico, sino el informe meteorológico.
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1: Se presentaría mayormente nublado y prácticamente sin lluvia. La mínima descendería a los 9 grados para mañana. Bueno, estamos como ahora. Y la máxima llegaría hasta los 17, aunque se esperan ráfagas de viento de alrededor de 40 y hasta 50 kilómetros por hora durante buena parte de la jornada. Tenemos viento entonces. Mañana, para jugar al fútbol, va a estar complicado. Tenemos viento.
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totalmente destruido, así quedó la avioneta que cayó en un campo en Ceiba. Tremendo esto, Más acá creo que es Ceiba, no fue en Ceiba, sino un poco más acá. La aeronave se precipitó sobre un campo y su piloto fue hospitalizado. Una avioneta de fumigación cayó ayer jueves, pasado el mediodía, en un establecimiento rural de Ceibas, en el departamento Isla de Libicuí. El siniestro ocurrió en inmediaciones de la estancia Las Marías, en un sector al que se accede por la autovía Nacional 14, a la altura del kilómetro 25, y luego por un camino vecinal de unos 20 kilómetros. El piloto sufrió golpes y heridas y fue trasladado al Hospital Centenario de Gualeguaychú, donde recibe atención médica. Al lugar fue una dotación del cuartel de bomberos voluntarios de Ceibas, que salió al lugar para intervenir en la emergencia. Según los primeros datos, la aeronave tuvo un principio de incendio que pudo ser controlado. Bueno, y aparecen fotografías de todos lados, incluso alguien de ahí de la zona filmó cuando estaba cayendo, cuando se estaba precipitando a tierra. No se sabe qué es lo que pasó hasta ahora. No hay información sobre qué le ocurrió al piloto para que tenga semejante accidente. Hasta ahora se ha salvado y está internado en terapia intensiva en el Centenario de Gualeguaychú. Tremendo. 56 años tiene el piloto. No hablan de dónde es, ni de nombre, ni de nada. 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

Vamos a algunos mensajitos que ya nos están enviando a través del WhatsApp, 15 478 396 478 396. Mensaje de texto o WhatsApp.

0: Hola Leo, pasar un saludo para Juana Gamarra que cumple años hoy de parte de sus amigas, para Juana Gamarra que cumple años en el día de hoy.
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0: Buen día, un saludo para todos los maestros, docentes, que pasen un feliz día. Hoy estamos de festejo por todos lados, en el Parador a full. Estamos con los maestros entonces para festejar su día.
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0: El saludito para los maestros en su día que dice por aquí de parte de Julia.

de farmacia está de turno. Bueno, farmacia de turno es del pueblo 1, a esta hora de noche o madrugada, del pueblo 1, la farmacia de turno en Urdinarrain. Nos están pidiendo un temita de música alemana, ya vamos a poner eso, ya vamos a entrar en ambiente. 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Estamos a full ahí también, sí señor. Ya vamos a ir también con un buen chame. Ahora nos piden el tema de Orejano de Cafrune, así que vamos a buscar ese temita. Una buena chamarra nos pide por aquí el amigo Alberto, ya vamos a buscar también una chamarra. Bueno, vamos con Jorgito Cafrune. Acá está Orejano. ¿Qué hora es? 6:40, 7 menos 20 de la mañana. El río Gualeguay en Tala, 6 metros clavaditos. Baja el río Gualeguay en Rosario, el Tala, 6 metros. Escucha qué lindo, mirá.

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0: Ahí está el temita que nos habían pedido, incluso me lo habían pedido ayer también ese tema, y bueno, no lo logré pasar a tiempo. Así que ahí estaba entonces un día en el Pajonal, el tema del querido y recordado Tape Chaná.
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0: Oh, este medio bravo es el tema de los perros. 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Nunca te deja pata, ¿no? Nunca te deja pie. 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El saludito para la Coqui Londra, para Adriana Londra, que está cumpliendo años hoy, de parte de su hermana Judith y de toda la familia. Entonces, para la Coqui, que cumple años en el día de hoy. Un saludo que llega para Macarena Ledri en el día de su cumpleaños. De parte de sus amigas, para Macarena Ledri en el día de su cumpleaños también llega otro saludito. Para un feliz cumple. Buen día, Leo. Un feliz cumple para mi hermana Juana Gamarra. Espero que lo pase muy lindo, nos dice María Rosa. Y está el saludito entonces para su hermana Juana, Juanita Gamarra, que está cumpliendo años en el día de hoy. Pablito, que está viajando, ya con su laburo, con mate en mano. El saludo con mate en mano, pero no va tomando mate porque va manejando, claro. Es para mandarme la foto nomás, ahí está en plena ruta. Viajando por la ruta entonces, Pablito, el abrazo, que pase una linda jornada y buen trabajo para hoy, porque además tiene toda la jornada hoy viernes ahí laburando, en la ruta o en otras localidades.
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0: Si me puedes repetir que salió la de Entre Ríos, que no lo escuché, me dice por aquí Oscar, la de Entre Ríos. A ver, le repaso las quinielas anoche: 2266 nacional, 2266.
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0: En la de Buenos Aires, 5160. La de Buenos Aires, en la de Santa Fe, 6250. 6250. En la de Oro, el 26. El 26, la misa. La de Entre Ríos, que me pedían 9781. Y en la de Córdoba, 4921.
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0: 15-4-78-396. 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Recordar también que Forrajería El Galpón del amigo Leo Schneider, el tocayo, está tomando pedidos de pollitos bebé, a ver, hasta el 18 creo que era, se tomaban los pollitos bebé o parrilleros. Para que puedas pedirlos, tenés tiempo hasta el 18 de septiembre. 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
0: Dice Cristiano, es verdad, sí, pero es normal esto, ¿eh? Siempre te gusta el árbol del vecino, no el tuyo, ¿viste? Es así, ¿por qué será? No sé, ¿por qué será? Es capaz que tenés manzanas en tu casa, pero a vos te gustan las del vecino, y bueno, es así, algo parecido a lo que dice esta frase que nos cuenta Cristian. 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Hola, buen día, si me podés pasar Madre Provinciana para dedicarle a mi mamá Norma, que está cumpliendo años hoy, dice el mensajito. Vamos a ponerlo, buscamos Madre Provinciana, lindo tema. 15-478-396, mensaje de texto o WhatsApp aquí a Cristal. ¿Cuándo juega Boquita? Preguntan. Me parece que juega esta noche, ¿eh? Ahora me voy a fijar a ver cuándo juega. ¿Cuándo juega el Xeneize? 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Estamos en el primerísimo, estamos en Cristal 89.7, estamos transmitiendo desde la ciudad de Urdina, Reina, la provincia de Entre Ríos, Argentina. 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

0: A esta noche juega 21:30. Mira, hay un convocado, un nuevo convocado entrerriano, Rodrigo Basigalupo. Basigalupo, ¿será así o será Basigalupo, pariente de Pepita? Dice, un entrerriano está convocado para el partido entre Boca y Central Córdoba. Se trata de Rodrigo Basigalupo, paseño, que juega, hasta como loco García hoy, paseño que juega en el Xeneize desde el año 2018. Ahora fue llamado para hacer reemplazo de Merentiel y podría tener minutos este viernes. Mirá qué lindo, ¿eh? Bueno, ahí está. Que los chicos tengan la posibilidad de... Ayer estaba mirando lo de Nico Paz. Fenomenal el chico que estaba en la selección. Yo creo que le faltó haber... Podría haber jugado los últimos dos partidos Nico Paz. Porque los minutos que jugó, creo que había jugado uno amistoso. Después, cuando iba ganando, no recuerdo con qué equipo, entró un ratito. En el último partido contra España tendría que haber entrado Nico Paz, ¿eh? La está rompiendo y va a ser uno de los que va a brillar seguramente a la selección argentina, seguramente. Bueno, así que entonces Boquita esta noche 21:30,
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0: ¿Cómo quedó el dólar? Me pregunta Osvaldo, Osvaldito querido. El dólar, te cuento, 1535, cerró igual, Cerró igual que la víspera, 1535 el dólar oficial, 1545 aquí sí subió el blue, 1545 el dólar blue.
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0: 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Frigerio dijo, habría que terminar con el privilegio de cobrar una pensión de por vida por gobernar 4 años. Un temporal de granizo causó graves destrozos en Misiones con piedras, con granizo del tamaño hasta más grande que huevos. E incluso muestran las fotografías comparando, tremendo,
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0: Javier Milei pidió a Lionel Scaloni como director técnico de Boca. Bueno, ahí está. A través de las redes, el presidente de la nación, que es hincha Boca, ustedes lo saben. Flor de loco tenemos de hincha. Bueno, Javier Milei pidió que el Lionel Scaloni sea el DT de Boca. Yo creo que Scaloni no va ni loco a Boca, ¿eh? Tiene mucha prensa en contra Boca, ¿eh? Viste que es como siempre, todo es el más odiado, ¿eh? Este, que más hincha tiene y por ende el más odiado también por los éxitos y todas esas cosas. No sé por qué, pero es cualquier cosita en Boca repercute, en el resto de los equipos no repercute, eso es indiscutible. Entonces, si por ahí pierde un partido, le va mal, va peor que la selección argentina, va a ser. Bueno, muy bien.

0: 15-4. Ah, tenemos lotería, sí, nos preguntaban recién. 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
0: Mirá qué lindo, mirá.
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0: Creo que la Paranorma nos habían pedido este temita. Les cuento a ver los cumpleaños que tenemos anotados hoy, así los podés saludar, te refrescamos la memoria. Hoy cumpleaños Yanina Gisela Friso, Macarena Ledre, Nicolás Fernández, Katia Sánchez cumpleaños hoy, Marianela Nas, Vera el Vasco cumpleaños, Tito. Bueno, a ver, estarán de fiesta hoy, ¿qué te parece? Raúl Jacinto se llama, le dicen Vasco, y el apellido es del Galarrón, dos relojeros, joyeros, todos los chiches, toca el bajo, el alto, el mediano. Bueno, está el saludito para el querido Raúl Vasco del Galarrondo. Saludo a pasar por ahí por calle Alema, ahí frente a la Arcoíris. Le mandaba así, le saludo, feliz cumpleaños de Cristales. Bueno, y también cumpleaños soy Francisco Daniel Ecker, Juana Gamarra, Lorena Toñaca, Germán Otto cumpleaños hoy, es el cumpleaños de Dora Coto, Agustín Uc en Gilbert, María Raminger, Agustín Corales, ese cumpleaños de Luján Comba, Franco Martínez Valenare cumpleaños hoy, Aymara Pereira Salomón, Micaela Ferrer cumpleaños hoy, Bruno Silva y Adriana Londra, la Coqui. Los cumpleaños que tenemos anotados hoy.

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4: Escucha, qué lindo. Mirá, un temita de música alemana que vamos a escuchar para de entrar en ritmo también en la fiesta de... Es de la gente del hospital, que la tiene mañana sábado. Tenemos la gran cena del hospital, van a estar aquí los amigos de la música.
5: Sí, que nos acompañó.
4: Ahí está, que nos acompañó y que nos acompaña, dice Carlito.
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4: Bueno, les cuento más, cumpleañeros, antes de ir al temita. Mandar un saludito para Yemina Uc, que hoy es su cumpleaños, que le manda un saludo a su ahijada y su amiga, la Lucre. Ahí está, que la pase lindo junto a su familia y ese gordito recién llegado. Bueno, ahí está, entonces para Yemina U, que es su cumpleaños hoy, de parte de su ahijada y su amiga, Lucre, le manda el saludito entonces para Yemina en el día de su cumpleaños, que lo pase lindo junto a su familia y a ese gordito recién llegado.
5: Que bueno, agua, pero se toman todo el vino, ¿va?
4: Ahora le voy a pasar un saludito para Francisco en su cumple, un maestro. Claro, en el día del maestro, el hijo del ruso, Francisco Ecker, cumpleaños hoy, un maestro. Ahí está. ¿Qué número cobran las no contributivas hoy? 6 y 7 cobran hoy, pensiones no contributivas 6 y 7. 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Mirá, los amigos de la música, ¿qué te parece? Así encuentro la puerquita esa de Carlitos Miche, que le pega unos gritos, que le manda otra. Bueno, ahí lo vamos a buscar y vamos a pasar ese temita a los amigos de la música. 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
0: Disfruten. 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Que algunos cuando baila parece que van pedaleando. 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
0: 7:29 la hora en el país. Estamos en Cristal 89.7. Estamos aquí en Primerísimo. Nuestra vía de comunicación 3446-15-478-396. Feliz cumpleaños para el Vasquito. Pasalo. 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
2: A ver, máquina.
0: 7:29 la hora en el país. Estamos en Cristal 89.7. Estamos aquí en Primerísimo. Nuestra vía de comunicación 3446-15-478-396. Feliz cumpleaños para el Vasquito. Pasalo lindo. Te quiero mucho, Vasco. Le dice Tito Silva, Leonardo. El Jesús, el popular Tito Silva, el chacarero cantor. Ahí está.
2: Eso.
0: Ahí está. El saludito entonces para el Vasco de parte de Tito Silva. Cumpleaños el Vasco de Algarrondo. Va a estar esta noche entonces también. Perdón, mañana. Mañana va a estar ahí el Vasco. ¿Qué me dice por aquí? Hola, Leo. Pasame el número de Colores Positivo. Que ayer lo dio y lo perdí. Pero color positivo, mira, justito lo tengo acá, un mensaje que me manda. Buen día, Leo. Buen viernes. Acá estamos para los mates, escuchando Cristal Urdi. Feliz día a todos los maestros y gracias por tan hermosa tarea que es educar. Nos dice Daniel. Ahí le paso. Mira, justo me piden tu número, Daniel. Así que ahí le paso, Blanca, le paso el numerito de Danielito, que ya está ahí tomando unos matecitos y ya está en Colores Positivos de Aldea. Impresionante la cantidad de cosas que tiene.

Estaba mirando los estados. Lástima que los estados duran un poco y se borran, pero después le vamos a pedir que nos pase todos los productos, los precios, que a mucha gente le interesa, ¿eh? A mí me encanta la lucecita esa, viste, que vas cuando viajas, se vas mate, y lo que pasa es que si le prende la luz, por ahí lo embromás al conductor. Y viene una lucecita que se la pegás, se la abrochás a la bombilla, alumbra solamente el mate ahí donde le vas a echar agua. Espectacular, la verdad, buen invento ese. Creo que valía 6.000, 8.000 pesos nada más. 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Dale, Carlito, dale. 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

Se acabó, Tomás, ahí está, Ah, ayer estuvo, me dice Pichona. Bueno, ayer estuvo, lindas cosas y baratas, muy bien. Bueno, ahí está el saludito para Blanca, allí de Rincón del Gato, que nos pedía el número de colores positivos. 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Vamos a los datitos del tiempo, lo que tiene que ver con la temperatura actual y que dice el servicio meteorológico para aquellos que recién se levantan. Le cuento que el río Gualeguay está en 6 metros. Es 6 metros baja el río Gualeguay en Rosario Oltala. 6 metros clavaditos, la marca el río Gualeguay en Rosario Oltala. La temperatura actual es de 9 grados 3 décimos, sensación térmica 9 grados 1, 8 kilómetros el viento del sudeste, 1004 decimal 1 hectopascales la presión, 83 el porcentual de la humedad. La luna, luna nueva. Vamos a buscar el pronóstico IR, el pronóstico que es el que más le acierta, el pronóstico noruego de allá donde vive Haaland. Bueno, para hoy habla de mayormente nublado, pero podemos tener algún momento solcito, podemos tener más solcito. La mínima para hoy 9, la máxima 18. Para mañana podemos tener algunas lloviznas, según el servicio meteorológico. En el Servicio Meteorológico Nacional nos habla de mayormente nublado o nublado total. Pero en este nos dice que puede aparecer el solcito, tanto hoy como mañana puede aparecer, Habla de, para mañana sábado, de alguna posibilidad de lloviznas, entonces, por ahí un milímetro, dos milímetros, tal vez podamos tener también en este lugar, en esta zona. Para el domingo, 11 la mínima, no, 6 la mínima, 11 la máxima. Con el cielo mayormente nublado, con poco sol, dice, para el domingo. Eso es lo que dice el pronóstico IR, el pronóstico noruego. Veremos a ver qué pasa entonces. 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El saludito también para Leticia Londra, no sé si lo dije, me llamó la mamá, que cumple años, ella no está acá, pero el saludito entonces para Leticia Londra de parte de la mami, toda la familia, que es muy amplia la familia Londra, para Leticia entonces en el día de su cumpleaños. 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

0: El número de que vende plantines de tomate, dice por aquí, a ver que te lo busco, que se me perdió, donde me quedó el número de este, ahí del amigo Quevedo, Quevedo, qué plantines espectaculares, 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
1: Alimentan.
0: 7:43 la hora en el país. 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Bueno, acá la tenemos a Marianela Obispo y su conjunto de fondo. Pero nos piden un tema, una chamarra, así que nos vamos a cambiar de... Nos vamos a cambiar de este género, nos vamos a ir... Así que a ver si lo tengo por aquí, el temita que nos piden mucho. La hija del río, que nos preguntan, pasame la marca al río y si tenés el tema, la hija del río, que es muy bonito, me dicen por aquí. Así que acá está la marca al río, 6 metros, estás bajando el río Gualeguay en Tala, 6 metros. Y acá está la hija del río. 7:45, che, nos quedan 15 minutos. Me quiero quedar otro rato.

le cuento porque me pedían la posita, me queda el 3, 4, 8 y 0. La posita me queda 3, 4, 8 y 0. Esos numeritos me quedan de las positas 3, 4, 8 y 0. 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Baila tan lindo, mirá.

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0: Che, nos tenemos que ir, se nos está terminando el tiempo, tenemos que ir al micro de la cooperativa cerealera, lo que tiene que ver con el mercado cerealero. Tenemos mensajes, parvas de mensajes, muchos mensajes, que aquí lo vamos a poner, a ver qué me dicen por aquí, cómo anda Hilario, todo bien, a ver qué me dice. Hola, ¿cómo le va?
1: Un saludo para Raúl, para el amigo
0: Vasco,
1: de parte de Norma y Hilario, era también una vez integrante.
0: Mirá vos.
1: Ha sido un buen compañero y muy buen músico. Muchas gracias, que pase buen día, feliz cumple.
0: Ahí está, querido Vasco, Jacinto, Vasco de Algarrondo, cumpleaños, que cumple años, lo saludaba Hilario, también músico Hilario, no solamente mecánico, tiene todos los rubros, tiene todos los las profesiones Hilario, también ahí es músico, así que ahí está, el saludo de músico a músico. Buen día, también viene el tapón del termo con luz, dice, por acá, buenísimo, mirá, qué bueno. Sí, hablando de tapones de termo, acá tengo uno, lo que pasa es que se le llena de sarro, viste, acá el agua es con sarro, sale con sarro, no sé dónde se compran los tapones, podría preguntar a Daniel a ver si tiene allá. Son ese que se le levanta el piquito rojo, tapones negros, y que para cerrarlo le bajás el piquito, y para echar el agua le levantás el piquito ese que queda oblicuo. Si alguien sabe dónde hay estos tapones, porque se me llenó de sarro y la verdad que no lo quise limpiar con vinagre, pero no, imposible, siempre le queda algo, me gusta que esté limpito. Así que si alguien sabe quién, ya que estamos hablando de tapones de termo, es ese estilo, que es negro y tiene el piquito que lo levantás y lo bajás. Después no sé si verán de distinta medida del ahí que se enrosca o no. Bueno, si alguien sabe dónde se venden, me dicen, así me compro uno, dos, tres, cuatro. Y lo voy cambiando todos los meses porque se llena de sarro. En un mes ya está todo blanco, Parece en cana, pero no, es el sarro, increíble. Acordate los remates de vaso, me dice Nico, lo estuve pasando, Nico, sí señor. El 15 de septiembre, remate especial de invernado, lo dijimos, estamos en el 75º aniversario, sí señor. Lo pasamos hace un rato, y también pasamos de el spot que tenemos, ese pasó ahora 15 minutos. Ahí está, remate especial invernada el 15, que es el martes 15 de septiembre. Este remate especial, teniendo en cuenta el 75º aniversario de Cooperativa

Este remate especial, teniendo en cuenta el 75º aniversario de Cooperativa Ganadera del Policiamiento, y el remate que es el 19 de septiembre, es sábado. Este remate es especial de reproductores y vientres de cabaña. Esto es festejando los 75 años de la Cooperativa Ganadera, el Policiamiento de Basavilbaso. La semillería lo venden, ¿cuál semillería? 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

0: tenés que ponerlo en vinagre, me dice por aquí. Sí, sí, lo puse en vinagre, lo dejé un día. No sé, es algo que tenga que te dejar una semana. Lo puse en vinagre, le eché vinagre caliente, me tomé el trabajo de calentar el vinagre, todo. No, no, le saca, sí, pero queda igual. Que siempre le queda algo, che, no, no sale. Tenés que rasparlo, pero si lo raspás queda todo rayado, pues queda feísimo. Bueno, ahí está, ¿eh?
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0: Vamos a los mercados. Y nos vamos, 4 minutos ya pasaron, che. Se nos fue tardísimo el tiempo.
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0: El numerito de agencia 49, le recuerdo, 5512. Esto es de agencia 49, el padrino, 5512. Mientras que el número de.
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0: Al toque me faltó, ahí se lo voy a buscar. Esto es frente al monumento a la madre. El dato de hoy es Aries 2813. Aries 2813. Si te queda lotería, sí, quedan hasta el domingo, hay lotería, pero comprate lo antes posible porque después la gente se olvida. Me dice, uy, me olvidé de comprar la lotería. Me faltó eso. Che, tenía unos cuentos espectaculares para.
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0: Unos cuentos espectaculares para. Me olvidé, se me pasaron. Qué lástima, estaba muy bueno. Bueno, mañana lo vamos a poner, Hola, buen día, dice Marta. Quiero agradecerte que ayer me pasaste el número de Gustavo, el mecánico dental. Excelente persona y profesional. Es para recomendarme, dice Marta. Mirá vos, Bueno, ahí está, sí. Sabía que hace buenos trabajos y además es un hombre muy amable. Y respetuoso, por lo que se ve. Bueno, así que ahí está el saludito entonces para Gustavo, que es mecánico dental, que lo recomienda acá a Marta, excelente persona y profesional para recomendar.
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0: Ah, mirá, acá tiene los tapones. Bueno, le voy a mandar a comprar alguno ahí a. Acá tengo los tapones, lo tiene Daniel allá en Aldea San Antonio, en colores positivos, tenés exactamente, sí, eso ahí me manda la foto, espectacular, bueno, voy a tener que ir para allá a comprar un taponcito de estos. 15-478-396, se me repasó, hay un. Hay un temita de

¿Ves cuando te llaman por teléfono, te llaman de que te ganaste un auto, te ganaste una por ser buen cliente de alguna agencia o algo? Hay uno que está bárbaro. Este, ahora es medio largo, no lo voy a pasar, pero si los próximos días lo voy a pasar, esto, los videitos o cuentitos que son verdaderos, aparentemente son verdaderos. Este, que los graban, viste, cuando te llaman por teléfono y dicen, señor, este, por buen pagador o por tal cosa se ganó un descuento del tanto por ciento, y del otro lado así, ¿de qué me está hablando? Y bueno, todo eso que tiene que ver con este, muchas veces peligroso, porque por ahí la idea que busca del otro lado es estafarte. Pero bueno, después te están los otros que son verdaderos. O cuando te ofrecen un auto, hay uno que le ofrecen un auto, un Renault, y quiere comprar un Renault 12, 0 kilómetros. Bueno, está bárbaro. Eso lo vamos a poner los próximos días, ¿eh? Ahora se me hizo tardísimo y ya se viene el tangacho y se vienen los mercados. Tenemos que cumplir con la gente de Cooperativa Ganadera, Cooperativa Cerealera, el mercado cerealero, a ver si lo tengo por aquí, y ya nos estamos yendo con el mercado cerealero y el mercado agroganadero de Cañuelas, que nos dice que hoy ingresaron 5.705 vacunos, 5.705 vacunos.

0: Bueno, ese es el ingreso al mercado agroganadero de Cañuelas, 5.705 vacunos, información que presenta Alemangus, de establecimiento La Vela. Ayer no hubo ingreso, por lo tanto, la cotización, el precio del novillo para consumo, del vacuno para consumo, sigue siendo 4.237 pesos, entonces, la última cotización, que fue del día miércoles. 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El mercado financiero, lo que tiene que ver con el dólar, ya le anticipamos algo, pero le cuento: 1535 el dólar oficial, quedó igual que la víspera, y el dólar blue 1545 1545, el 45 subió 5 pesos, 1545, 5 pesos subió, estaba 1540 el dólar blue, ahí está, entonces arriba 5 pesitos. 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Espero no haberme olvidado de ningún mensajito. Después lo vamos a repasar, igual lo vamos a... Si nos queda algún mensaje, lo vamos a repasar. Nos vamos al tangacho, pero previo tenemos el informe de la cooperativa agrícola de Urdinarrain. Chao, hasta luego.
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2: Resumen de mercado Cooperativa Federal Agrícola Ganadera de Urdinarrain, día 10 de septiembre. Soja disponible 563 mil pesos. Futuros, noviembre Rosario 372 dólares. Abril Mayo Rosario 360 dólares. Trigo disponible 345 mil pesos. Futuros, noviembre Diciembre 230 dólares, cosecha 26-27. Enero 230 dólares, cosecha 26-27. Maíz disponible 302 mil pesos. Futuros marzo 210 dólares, Rosario, marzo 208 dólares del Guazú, cosecha 26-27. Sorgo disponible 280 mil pesos, cierre dólar nación 1504.513 pesos.
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0: Muy buen día, 8:34. Hay momentos en el que, en la Argentina, cuando sucede algo que parece una cuestión menor, puede llegar a estallar como un escándalo de increíbles dimensiones. Y en otros momentos en los que pasan cosas que son verdaderamente escandalosas, no es que pasan desapercibidas, pero que no alcanzan el nivel de sorpresa, de enojo, de indignación, ¿no? Miren, hace mucho tiempo se habla de esta cuestión del oro, de los lingotes de oro que son de la Argentina, que son del país, que son del Estado, que son nuestros en definitiva, y que se lo llevaron sin intervención del Congreso, que es lo que corresponde, ¿no? Por decisión pura y exclusiva de uno de los tres poderes. En este caso, por decisión del Poder Ejecutivo. Hay momentos en el que, si un mandatario dice, soy yo, boludo, o, qué sé yo, cuestiones que verdaderamente son menores, que son pelotudes, ¿no? Y todo el mundo se escandalizaba. Hoy, el presidente del Banco Central de la Argentina, en declaraciones públicas, en declaraciones periodísticas, afirmó algo, hizo una aseveración, contó sobre las reservas del oro, de oro, y resulta que lo que él dice ahora en un medio de comunicación no se corresponde con lo que dijo frente a los senadores, o sea, frente a otro poder del Estado. Cuando fue al Congreso, dijo una cosa en el Senado. Y ahora, en una entrevista periodística, dice otra. La verdad que esto de la soberanía, que ahora parece que la descubrieron los que gobiernan, ¿no? Con el tema de Malvinas, tiene muchas fisuras. Me refiero a Santiago Bausili, es el presidente del Banco Central de la República Argentina. Y mintió en el Senado. ¿Por qué podemos decir que mintió? Porque ahí en el Senado de la Nación le dijo a los legisladores que las auditorías sobre el envío de oro al exterior, auditorías de 2023, 2024 y 2025, fueron completadas sin objeciones. Pero resulta que ahora la AGN, que es la Auditoría General de la Nación, lo deja en evidencia porque sostiene que el propio Banco Central de la República Argentina le impidió acceder a documentación clave sobre los traslados y que por lo tanto no ha concluido el análisis pertinente para confirmar la trazabilidad de esas reservas. O sea, el Banco Central no le entregó todas las herramientas a la AGN para que pueda controlar esa trazabilidad. Entonces no terminó el análisis. Y mientras tanto, Bausili dice, ya está, no hubo ninguna objeción. Mientras las redes de trolls oficialistas, yo la verdad que espero que con esto que sucedió con Cerimedo y con lo que uno puede advertir en la diaria nuestra, ¿no?, manejando un miserable teléfono, se den cuenta de lo que está pasando y de qué manera te comen la cabeza con mentiras, ¿no? Miren, salgo de esto que estoy diciendo y profundizo un poquito en tema de las mentiras en redes sociales. Ayer me reía porque yo sabía que, todo el mundo sabía, ¿no? Porque se habló mucho de eso, que el gobernador de la provincia de Buenos Aires visitó Misiones e hizo mucho ruido porque Pasalacqua es un hombre que en definitiva estuvo cerca del gobierno de Milei en cuanto a las decisiones y se mostró con Kicillof, ¿no? Entonces a un sitio trucho, totalmente trucho, se le ocurrió o mintieron diciendo que Kicillof en Misiones dijo que yo pensé que me iban a contar con arcos, que me iban a esperar con arcos y con flechas. Mentira, en ningún momento dijo eso Kicillof. Y vos ves la información y es increíble, porque son cientos de mensajes. Algunos dicen, ¿no?, esto que yo estoy diciendo, che, déjense de jorobar. Porque aparte el que informa dice, habría dicho, pensé que me iban a esperar con arcos y flechas. Y en otra parte dice, esto habría generado indignación. Es verso, nunca dijo eso Kicillof. Pero a partir de esa mentira, cientos de personas, insisto, hay mensajes que dicen, ah, esta es mentira, esto no es verdad, pero otros directamente entran a comentar o a dar su opinión sobre algo que en realidad no sucedió, que es una mentira. Bueno, ahora los trolls oficialistas con este tema del oro acusan a la oposición, es increíble esto, cómo se dio vuelta la cosa, ¿no? A la oposición de ser agentes de la corona inglesa. Cuando el presidente dijo que Margaret Thatcher era una ídola. Ahora los de la oposición son agentes de la corona inglesa. El oro de los argentinos podría estar nada menos que en el Bank of England, Banco de Inglaterra. Esto lo denunció la senadora Juliana Di Tullio después del paso de Bausili por la Cámara Alta, por la Cámara de Senadores. Durante su exposición, el titular del Central, Bausili, dijo que el oro fue depositado en el Banco de Pagos Internacionales, BIS, en Suiza, donde sigue estando. Esto les dijo Bausili a los senadores. La senadora, junto al también senador Martín Soria, va a ampliar la denuncia que su par presentó en abril de este año por abuso de autoridad, incumplimiento de los deberes de funcionario público y malversación de caudales públicos. Además, van a volver a citarlo al Senado. Hay que ver si va de nuevo al Senado, ¿no? La historia de contradicciones en torno al paradero del oro de los argentinos y la opacidad de la información no hacen más que acrecentar las sospechas. La polémica se instaló en el año 2024, recuerdan, recién asumido Milei al gobierno, porque se vio por todos lados, donde uno estuviera se enteraba de los camiones del Banco Central yendo hacia el Aeropuerto Internacional de Ezeiza. En ese momento, Sergio Palazzo, que es diputado nacional, pero es un hombre que viene liderando el gremio de los bancarios desde hace mucho tiempo, dijo que el Banco Central estaba sacando del país lingotes de oro de las reservas sin ninguna resolución oficial que lo respaldara. O sea, el presidente dijo, carguen el oro en los camiones, llévenlo a Ezeiza. Fue precisamente el gremio La Bancaria el que le exigió al Banco Central que informara sobre operaciones de envíos de lingotes de oro al exterior durante el mes de junio, en especial si el 7 de junio 2024 hubo una partida y el día 28 de junio 2024 hubo otra. No le respondieron. Entonces, ante la falta de respuestas, la Cámara Nacional de Apelaciones en lo contencioso, administrativo, federal, ordenó al Banco Central que respondiera los pedidos de acceso a la información pública referidos al traslado de lingotes de oro al exterior. El martes, mientras el foco de atención estaba puesto en la Cámara de Diputados por esto de el emplazamiento de los proyectos de desendeudamiento y la prórroga de la emergencia en discapacidad, Bausili ensayó una nueva explicación. Dijo, de tanto en tanto, en el mercado mundial del oro, cuando hay más o menos escasez, ese costo se achica o se agranda. A nosotros, dijo, se nos dio la circunstancia que a principios del año 2024 había una alta demanda de lingotes, justo, ¿no? Y en ese contexto bajaron los costos asociados con la aceptación de lingotes viejos, de calidad más dudosa, más cuestionable o más difícil de analizar. Entonces, tomamos una oportunidad, explicó Bausili. Luego de comparar los lingotes con los billetes de dólar de cara chica y cara grande y afirmar que el oro fue depositado en Suiza, en el Banco de Pagos Internacionales, BIS, por sus siglas en inglés, que está ubicado en Basilea. El senador Soria, PJ Río Negro, que en abril de este año ya había denunciado a Milei, a Caputo y a Bausili por el traslado al exterior del oro del Banco Central, desconfió de la maniobra y se preguntó, ¿con esa supuesta ventaja a favor, aún no lo repatriaron? ¿Por qué siguen ocultando dónde está? ¿Quién evaluó la supuesta mala calidad del oro en nuestras reservas? Los ingleses. En el año 2024, el ex socio de Bausili, Luis Toto Caputo, ministro de Economía, confirmó el traslado, pero con otro argumento. Por entonces, Caputo aseguró que se trataba de una operación para obtener rentabilidad. Si vos tenés eso afuera, le podés sacar un retorno. Tenerlo encerrado en el central sin hacer nada para el país es negativo. ¿Se entiende? Vos tenés los lingotes de oro acá, los tenés y los tenés. Son los lingotes de oro. En cambio, si los tenés afuera, hay una ganancia. La sospecha de la oposición es que el oro haya sido utilizado como garantía para tomar deuda. Y esa hipótesis cobra relevancia a partir de la reforma de la Carta Orgánica que impulsa el gobierno, todavía no está, estamos en el 2026, el oro se llevaron en el 2024, y están impulsando una reforma de la Carta Orgánica del Central, y que ya pasó por diputados ese proyecto, ¿no? El artículo 13 de ese proyecto reemplaza, cambia, sustituye el actual artículo 33 e incorpora expresamente la posibilidad de utilizar activos de las reservas, incluido el oro, como garantía en operaciones del Banco Central. Esa facultad no figura en la normativa vigente, ¿se entiende? Quiere modificar la Carta Orgánica y agregar que se puede utilizar el oro. Claro, estamos en el 2026, lo hicieron en el 2024 esto, ¿no? Lo de llevarse el oro. En medio de este rayo malvinizador que alcanza a la Casa Rosada y sus funcionarios, Di Tullio denunció que el oro está en el Bank of England, en Londres, Banco de Inglaterra. A partir de información a la que se pudo acceder y que el gobierno escondería, porque en el repentino giro malvinero, es un papelón que el oro de los argentinos esté en el país que te colonizó parte de tu territorio. La información es que se maneja con total reserva indicaría que físicamente los lingotes están en el Banco de Inglaterra, pero registrados a la orden del BIS de Suiza. Es una locura. ¡Qué locura! Dice que la AGN le aprobó los balances del 23, 24 y 25, pero es mentira. La del 25 no la aprobó, sostuvo Di Tullio. En efecto, la carta que le envió la AGN a la senadora detalla que la auditoría de los estados contables de 2025 se encuentra aún en proceso de análisis por la demora, más de un año, incurrida por la autoridad monetaria, Banco Central, en dar acceso a la misma, y agrega que, a pesar del carácter reservado de la información, no ha concluido el análisis pertinente de la documentación remitida por el BCRA. El documento que lleva la firma del presidente del organismo de control, Juan Manuel Olmos, desmiente al presidente del Banco Central, Santiago Bausili. Bueno, van a ampliar la denuncia. Si efectivamente el oro de los argentinos estuviera en Londres, el problema excede lo simbólico y la rivalidad con un país que mantiene un enclave colonial en nuestro territorio en pleno siglo XXI. La denuncia recoge las advertencias de distintos ex funcionarios del Banco Central sobre los riesgos de haber trasladado las reservas a esa jurisdicción. Por ejemplo, Martín Redrado dijo que fue un paso en falso, porque los activos en Londres pueden ser embargados. Y la Argentina mantiene juicios abiertos en el exterior. Advirtió además, ¿se acuerdan el lío que hacía cuando andaba la fragata? ¿Era la Libertad, era Leo? Sí, que nos van a embargar la fragata, que la fragata no puede navegar por los mares del mundo. ¡Qué escándalo, qué vergüenza! ¡La chorra, la...! Y ahora tenemos juicios abiertos en el exterior y todos los lingotes de oro de nuestra reserva, mamita, en el Banco de Inglaterra. Ahí nadie, acá ahora nadie se escandaliza, ¿no? El exdirector del Banco Central, Guillermo Hahn, por ejemplo, señaló que Suiza ofrece históricamente mayores niveles de seguridad y confidencialidad, y recordó que en el Reino Unido existen antecedentes de decisiones judiciales controvertidas. Alejandro Vanoli coincidió con la advertencia. Si bien el Central logró imponerse en el 2015 frente a los fondos buitre, Helio y NML en Nueva York, sostuvo que existen precedentes preocupantes en Londres. Bueno, ahí está. No te cuentan, no te dicen, te engañan. Figuran que están en Suiza, pero en realidad están en Inglaterra a nombre de un banco de Suiza, pero los dueños somos nosotros. ¡Oh, pero los peronchos! 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Esta noche, si Dios quiere, hora 21, pegamos el grito desde la bombo y arrancamos la transmisión para el partido que inicia a la hora 21:30 con el arbitraje de Yael Falcón Pérez. Boca frente a Central Córdoba de Santiago del Estero. Parece, no está confirmado, pero Boca sería con Bray en el arco. Montero no volvió todavía de Colombia. Gorosito, Figal, Pellegrino y Satas en la mitad de la cancha. Alarcón con Belmonte más Palacios. Uy, me manqué. Alarcón con Belmonte más Palacios, me falta uno, Villa y Valencia. Ay, me falta uno, porque ese no lo vendimos. Bueno, después te cuento. 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

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No voy a aguantar. 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

0: El jugador que me faltaba en la formación probable de Boca es el paraguayo Romero. Entonces sería Bray, Gorosito, Figal, Pellegrino y Satas. Belmonte con Alarcón. Palacios, Romero, Villa y Valencia. No tenemos más de 5 extranjeros, ¿no? A ver. El arquero no. Los 4 defensores, ninguno. Después tenés Belmonte, Alarcón. Ahí tenés uno, un chileno. Palacios, Romero. Tenés 2 más. Son 3. Valencia y Villa, 5. No van a meter uno de más y nos quitan los puntos, ¿no? Bueno, el que me faltaba en la formación inicial probable de Boca es el paraguayo Romero, que hoy sería Ángel, ¿no? Que hoy sería titular. 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Boca juega hoy con Central Córdoba de Santiago del Estero, el martes en San Pablo, con San Pablo la revancha de Copa Sudamericana, y el otro domingo creo que es 20 de septiembre. Ese partido está bueno porque se juega a las 3 menos cuarto de la tarde, está buenísimo, en la cancha de San Lorenzo. Y vamos a ir, así que si querés venir conmigo a la cancha de San Lorenzo, al nuevo gasómetro, clásico del fútbol argentino, bueno, tenés que comunicarte bastante rápido porque tenemos que enviar el pedido con prontitud. Yo calculo que ya hoy es viernes y ya, no sé si hoy mismo no recibimos la dirección a la que debemos solicitar las acreditaciones. Así que si te interesa venir a ver el partido San Lorenzo frente a Boca, el domingo 20, creo que es 20, hoy es 11, sí, 11, 12, 13, más 7, 20, sí, el domingo 20 juega 3 menos cuarto de la tarde, o sea, bárbaro, porque nos vamos tempranito de acá, y qué sé yo, 9 de la noche, estamos de retorno, si Dios quiere, en Urdinarrain. Entonces las próximas transmisiones son hoy, cancha de Boca, Boca frente a Central Córdoba de Santiago del Estero, el martes, San Pablo frente a Boca, revancha de la Sudamericana, y el domingo 20 San Lorenzo Boca. Los resultados, Cienciano está bravo, en cuartos de final le ganó al equipo de Uruguay, a Montevideo City Torque 2-0 en Perú. Santos le ganó a Mineiro 2-0. Eso es de un lado del cuadro. Y del otro lado del cuadro, Independiente de Colombia, el equipo que eliminó a River, empató con Vasco da Gama en Colombia 0-0. Y acá en Buenos Aires, Boca le ganó a San Pablo 1-0. Vasco da Gama va por la revancha en un partido que está empatado, y San Pablo va con la necesidad de darlo vuelta, ya que perdió por un tanto contra cero. Estoy viendo las imágenes, ¿no? El hombre está internado, pero no se habla de su situación de salud. Es una avioneta que estaban utilizando para fumigar. Esto fue acá en Entre Ríos, para el lado de Ceiba fue, ¿no? Es impresionante el golpe de la avioneta contra el piso. Dicen que al hombre lo internaron en el Centenario, pero yo no leí más nada ni escuché más nada sobre su estado de salud. ¿Cómo se salvó? Sí, yo no puedo creer que esté vivo, ¿no?
1: Porque quedó sanita quedó sana la cabina.
0: Sí, maniobró bien también, porque la sensación es de que lo que intentó fue hacerla planear, mirá. Ah, pero el guachazo que te pegás realmente. Bueno, dice, hospitalizado con politraumatismos. No sé por qué se vino abajo el avión fumigador, la avioneta fumigadora. Hoy cobran pensiones no contributivas, documentos terminados en 6 y 7. También jubilados y pensionados nacionales, asignaciones familiares y aguache. Claro, si hoy es 11 ya. Documentos terminados en 3. Y asignación por embarazo, documentos terminados en 2. Al mercado de haciendas de Cañuelas hicieron ingresar hoy 5.705 animales. Ayer la ronda de negocios cerró con el precio promedio de 4.237 pesos el kilo en pie. 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Bueno, te presenta la información deportiva. Se terminó el campeonato, aunque falta un partido. Nada menos que el partido entre Deportivo y Juventud queda, ¿eh? Pero se terminó el campeonato. Y yo creo que en definitiva se hizo justicia. No estoy enterado de cómo fue sobre el final. Me había olvidado. Y tuve que salir, y enciendo la radio y ya estaba terminando el primer tiempo. Estaba ganando Juventud Unida por 2-1. Y ayer me entero que terminó así. 2-1. Ganaba 2-0. Juventud Unida aquí en el Boulevard Rivadavia. Después Juventud descontó, pero no lo pudo siquiera empatar. Necesitaba ganar para mantener el campeonato abierto. Yo creo que en definitiva se hizo justicia porque la campaña del equipo de Gualeguaychú ha sido extraordinaria. Metió como 10, 11 triunfos consecutivos en el arranque, ¿no? Y después, claro, al tener el otro campeonato también, se entra a complicar, pero termina siendo absolutamente justo el título de campeón. Campañón de Juventud, porque si vos tenés en cuenta, viene de ser campeón local, de ser campeón entrerriano, y en el campeonato siguiente, que generalmente vos te caes, bueno, termina compartiendo el segundo lugar con Deportivo. Hay que esperar la resolución del Tribunal de Disciplina en el tema del partido con Camioneros. Pero si se mantiene ese resultado, los dos equipos de Urdinarrain llegan a la última fecha con la misma cantidad de puntos y lo que van a dirimir en el partido del próximo fin de semana es quién es segundo. No sé cómo está La Roque, pero atención, porque si uno es segundo y el otro tercero, no pasa nada porque va uno para cada zona. Pero si uno queda segundo, sea Juventud o sea Deportivo, La Roque pasa al tercer lugar, y el otro equipo de Urdinarrain queda cuarto, después en el otro campeonato juegan en la misma zona, ¿o no es así? Es 1, 3, 5, 7 y 9. 2, 4, 6, 8 y 10. Así se separa. Bueno, voy a saludar al intendente de la localidad de Gilbert, Mariano Lacoste. ¿Qué haces, Mariano? ¿Cómo va, querido? Tanto tiempo.
2: Hola, Oscar. Buen día para vos y toda la audiencia. ¿Cómo están?
0: Todo bien. ¿Cómo va la vida? ¿Cómo van las cosas en Gilbert con tu presidencia municipal?
2: Todo bien, Oscar, acá trabajando al pie del cañón. Antes que nada, déjame mandar un saludo a todos los del Día del Maestro, todos los docentes que están ahí, palo y palo, día a día, tratando de dar vuelta a esta historia para los gurises.
0: Tenés razón.
2: Así que todo bien,
0: claro,
2: Oscar.
0: Es hoy, tenés razón.
2: Hoy es el Día del Maestro.
0: Tenés razón. Sí, sí.
2: Estamos confundidos con los actos.
0: No, es... A ver, Mariano, ¿sabés que le comentaba esta mañana a María, la chica de prensa, que tengo la sensación de en el último tiempo haber recibido muy buenas noticias por parte de ustedes? Lo que pasa que pasa un tiempo determinado entre una charla con vos y la otra charla con vos, y por ahí se va diluyendo, nos vamos perdiendo con el transcurrir del tiempo. Pero desde aquella vez que hablamos hasta hoy han pasado muchas cosas importantes, noticias importantes para la localidad, logros importantes desde la gestión, por supuesto, porque la verdad que donde hay un mango, viejo Gómez, ¿no? Dice el...
2: Sí, es así, Oscar. Sí, pero hablamos, ¿no? Es tan vertiginoso todo que lo que vas... gestionando aparecen meses para adelante y cuando ya lo cerraste vos en tu cabeza estás intentando hacer otra cosa y bueno, la ola te va llevando y va quedando atrás, pero bueno, en algún momento hay que parar. Y el otro día tuvimos una reunión con todo el equipo y le dije, empecemos a disfrutar de las cosas, porque si no es imposible, vas corriendo atrás de la ola y no valoramos lo poco o mucho que estamos haciendo. Entonces, hay que parar la pelota y decir, bueno, no todo es tan rápido, tan voraz, esa vorágine del día a día de uno que se exige, se autoexige y va para adelante. Pero bueno, también tenemos que tener esa pausa para empezar a decir, bueno, hasta acá llegamos, cómo seguimos planificando y empezar a ver los logros, ¿no? Los resultados, porque como decís vos, fíjate que hablamos en aquel momento y en el medio pasaron mil cosas. Se te pasa. Pero bueno.
0: Decime, intendente, si te retrotraes, ¿no? Diciembre 2023, septiembre 2026, ¿qué es lo que observás en la ciudad? Desde tu lugar como intendente, y hasta yo te diría, si te animás a pararte en un lugar de distancia, de tipo que está ahí en la ciudad, y lo que veía y lo que veo hoy, en el rol que vos quieras, o como intendente o como ciudadano, de ahí.
2: El rol que me toca, Oscar, nosotros cuando nos metimos en este baile, porque realmente es un baile de 24-7, por ahí hoy me preguntás y nunca pensé que iba a ser tan voraz la actividad, ¿no? Y tan burocrática también, porque uno desde afuera ve cosas que decís, che, ¿cómo los docentes no van a ganar mejor? ¿Cómo no van a cambiar esto? O sea, y cuando te metes en el sistema, termina siendo un sistema, ¿no? Decís, la pucha, para todo hay que hacer un decreto, para todo es una ordenanza, para sí, todo claro. Tenés que hacer el consejo. Entonces, hay un montón de cosas que vos proponés. La misma política juega un rol que me parece que, lo hablamos ya un par de veces, el día que empecemos a pensar todos en las comunidades, esto va a ser mucho más más placentero para todos. Entonces no puede ser que una gestión o que una propuesta de una gestión tenga cabida o no de acuerdo al partido político que lo presentó Mariano. Ejemplos burdos, que vos decís, che, una traffic, pierdo en el consejo. Una, no tenemos vivienda. Si vos decís, bueno, IAPB cambió el sistema, pipí, toda la perolata, me devuelven terrenos, voy a provincia y digo, bueno, denme un crédito, denme la plata, si yo tengo una necesidad de viviendas. Me acaban de otorgar un crédito para realizar la vivienda en el cual tiene que pasar por el consejo, porque estoy adquiriendo una deuda, y la oposición vota en contra. Vamos a decir, pero ¿cuáles son los fundamentos? Están representando un 40% de la población, porque nosotros ganamos con el 60%, pero hay un 40% que están representados por la otra parte. Vos decís, ¿cuál es la mirada que tenemos como comunidad, ¿no? Porque en definitiva somos los mismos. Alguien me puso a mí acá, alguien me votó. También están ellos, hay que respetarlos a ellos. Pero esa es la mirada que nosotros tenemos que hacer desde la política, decir, ¿cuándo vamos a cambiar esto?
0: Entonces, a ver, para, porque tocaste un tema que me interesa. Sí. La provincia con esta nueva metodología, a ver, no te quiero involucrar, yo tengo una opinión muy fuerte. Creo que es una vergüenza que el IAPB, en vez de construir casas, esté sorteando créditos. Pero a ver, el caso puntual tuyo, de Gilbert, vos me decís que les devolvieron el terreno que habían donado en su momento.
2: Exactamente.
0: Y le otorgan un crédito.
2: Yo les presento un proyecto de 8 viviendas y le digo, listo, yo tengo que hacer algo.
0: Claro, que le den el crédito
2: al municipio. No puedo quedar con la mirada de IAPB, no hace más nada, entonces yo me quedo quieto. No, claro. Yo tengo una demanda habitacional. Digo, bueno, ¿qué otro mecanismo tenemos? Mirá, una cosa es el crédito personal, con título de propiedad, todo lo que escuchamos todos los días y lo que ya sabemos que está instalado así. Y después hay una variable que es municipal, que dice, bueno, toma un crédito la municipalidad, garantizado contra la coparticipación, que yo estoy dispuesto, ¿entendés? Pero es 2+2, es un crédito barato, entre comillas, para el beneficiario, y sí, bueno, y eso tiene que pasar por el consejo porque estoy adquiriendo una deuda. A pagar, eran 5 años, negociamos, lo tengo en 8, todo a favor.
0: Pero para Mariano, contame, porque la verdad, esto es nuevo para mí, me interesa un montón, es totalmente nuevo para mí. Yo pensé que los créditos eran solamente para las personas, los estados también pueden. A ver, vos lo que querés solicitar es un crédito para 10 viviendas.
2: Para 8 viviendas.
0: Para 8 viviendas.
2: Te pones
0: Exactamente. ¿De cuánta plata estamos hablando?
2: 400 40 millones de pesos tengo ya adjudicado.
0: Está bien, 440 uh-huh. palos, perfecto.
2: Sí.
0: Vos lo recibís, uh-huh. construís las viviendas, las adjudicás, ¿y cómo lo recuperás?
2: No. Yo la construyo, después abro la apertura de decir, bueno, a ver, ¿quiénes son los que están en condiciones de...? Entonces no es que yo voy a dedo.
0: No, está bien, pero...
2: Y ahí empiezo, yo puedo. Tengo dos opciones, Oscar.
0: A ver.
2: ¿Qué digo yo? Listo. Yo me comprometo a devolverte en 8 años, yo municipio. Una cuota de 6 millones de pesos, 5, 7, no importa, porque no cambia la economía del municipio.
0: Está bien.
2: Y al beneficiario yo le puedo dar 15, 10, 18, de acuerdo al beneficiario, ¿cómo lo puede devolver? Lo que sí hay que hacer es que hay que pagarlo. ¿Entendés? O sea, son
0: dos cosas. No, está bien, pero vos abrís entonces y decís, a ver, la cuota es tanto, ¿quién es?
2: No, sí, bueno, che, lo voy a tener que consensuar con el beneficiario y con IFB. Che, lo tengo a Oscar que me dice, Oscar puede juntarse con su mujer, con su padre que le pone, y bueno, juntamos todo esto. Bueno, ¿qué cuotas pueden llegar a pagar? ¿500.000? ¿Cuánto vale un alquiler hoy? ¿300, 400, 500? Bueno, busquémosle la forma de que puedan devolverlo, que tampoco sea una pistola en la cabeza para que los 2 meses no puedan pagar. Entonces, hay que buscarle esa forma de financiación hacia el municipio. Lo que el municipio necesita es recuperar esos 420 millones de pesos que está tomando un compromiso de pago con la provincia. Entonces, ese es el mecanismo.
0: O sea, el municipio devolvería la plata del crédito en mucho menos tiempo que la de...
2: En ocho años.
0: Yo me comprometo en ocho. Y el
2: beneficiario será una cuestión de sentarse, cuanto más tiempo le demos, o sea...
0: Claro.
2: Hay que buscar la vuelta, Oscar.
0: Me parece bárbaro. El Estado, la presencia del Estado.
2: Exactamente. Entonces, tenemos que negociar nosotros.
0: ¿Y con qué argumento votaron en contra los concejales de la oposición?
2: Me encantaría saberlo. Es no porque no. Entonces, cuando a mí me encantan los debates, y vos lo sabés muy bien, entonces yo voy a mantener una posición en la medida que esté convencido de lo que estoy haciendo, y si hay algo diferente que yo pueda cambiar, voy a ser el primero que considere que esa posición hay que cambiarla y decir, che, nos estamos equivocando, acabamos por allá que lo que me está diciendo Oscar es válido. Entonces, el consejo es para deliberar, para tirar ideas, para apoyar o modificar las cosas que uno va a proponer.
0: Claro, a ver, a mí se me ocurre que lo primero que se me ocurre es que te pueden llegar a decir, y mirá, pero vos estás asumiendo un compromiso más allá de tu gestión, vos terminás en el 2020.
2: Por eso lo paso por el consejo. Uh-huh. Entonces, yo tengo un caplo que digo, bueno, che, este monto lo puedo pagar, por eso peleo con provincia, en vez de 5 años le pido 10, negocio con 8, y digo, bueno, 5 o 6 millones de pesos se puede pagar, no modifica, ¿entendés? Entonces sí, bueno, pero empiezo a solucionar una problemática que tengo dentro del pueblo. Uh-huh. Si no me quedo así, digo, no, yo no puedo porque IAPB no hace nada. Entonces me quedo tranquilo. No hago nada porque... hay que cambiar eso. Entonces la mirada que vos decís del 2023 a hoy, y yo no soy quien para decirla, Oscar. La gente viene, te dice, y que evalúen eso, de la misma forma que nosotros dijimos. No dijimos, vos no, que somos buenos, que no vamos a robar. O sea, no robar termina siendo algo...
0: excepcional.
2: Excepcional, y es una locura lo que estamos hablando. Entonces, esa es la mirada que yo digo, te hubieses metido en política y no sé, hoy con el Diario del Lunes te digo, me apasiona, me encanta, voy al frente, pero te dice y que evalúen eso, de la misma forma que nosotros dijimos. No dijimos, vos tenés, que somos buenos, que no vamos a robar. O sea, no robar termina siendo algo...
0: excepcional.
2: Excepcional, y es una locura lo que estamos hablando. Entonces, esa es la mirada que yo digo, te hubieses metido en política y no sé, hoy con el Diario del Lunes te digo, me apasiona, me encanta, voy al frente, pero decís, también tenés familia, tenés un montón de cosas que uno deja por esto que a veces la comunidad te acompaña y hay otros cachetazos que te pegan como este, y vos decís, ¿Cómo se sientan con el vecino?
0: Claro. Vos sabés que te escucho y ahora recordé, Mauro también en algún momento nos dijo de que estaban buscando la devolución de terrenos que habían donado.
2: Exactamente, yo lo hablé con Mauro.
0: Lo que no recuerdo es si... Lo que no recuerdo... es el mismo sistema.
2: No, lo que pasa es que Mauro tenía, creo, estoy pensando en voz alta, creo que Mauro... tenía ya, se habían presentado oferentes en la construcción, por eso a él siguieron con el programa.
0: ¿Verdad? Ah, está bien.
2: Creo que de las 12 o 14 o 40 viviendas que tenía dando vueltas. Y a su vez creo que le pidió que le devuelvan. Ya tenemos la escritura, o sea, se devolvió automáticamente eso. O sea,
0: claro.
2: En ese sentido es espectacular. Bueno, contra eso, ¿qué hacemos? ¿Vamos para adelante? Pero es parte de esta negociación que es la vida misma, que vos decís, bueno, ¿cuál es la mirada que uno tiene para la comunidad?
0: ¿No? Sí, entonces, sí, claro.
2: Yo estoy de paso y tengo un equipo que sin este equipo no se puede hacer nada, entonces todas estas cosas vos las tenés que tirar arriba del escritorio, pero hablemos con propiedad y hablemos con fundamento, es lo que yo le pido a la comunidad, nada más.
0: Mauro, Mariano. Vos es que estuvimos charlando hace poquito tiempo con la chica de cultura, con Liliana Prado, y ella se mostraba muy entusiasmada con lo que era la Feria del Libro Popular, que bueno, ustedes la mencionaron como de interés municipal, y después a posteriori me llegó la información de que anduvo muy bien eso, ¿no?
2: Muy bien, Oscar, la verdad que yo el más sorprendido te diría, porque cuando Liliana me dice, Mariano, son 100 metros lineales de libros, y vos decís, Liliana, hagamos algo más chico, estamos en Gilbert, hablamos con los

0: organizador me dice, Mariano, si no vamos con todas las editoriales, no vamos. Entonces dije, listo, vamos, desarmamos el salón parroquial y armamos todo ahí. Y explotó. Entonces vos ves a los gurises sentados, leyendo un libro, en esta vorágine del día a día, del celular, de que no nos escuchamos. Fue realmente, yo quedé sorprendido, digo la verdad. Para una comunidad como esta, que digas, indudablemente hay que seguir apostando a armar esos lugares o esos espacios en los que se pueda expresar, ¿no? Nos pasó lo mismo ahora con los jóvenes de la iglesia, la juntada de diócesis de 522 chicos vinieron. Es una cosa, fíjate la necesidad y los espacios que hay que seguir creando para que los chicos se puedan interactuar entre ellos, que sean de Gualeguay, de Gualeguaychú, de Urdinarrain, de Concepción del Uruguay, de 522.
1: Ay, se está complicando está complicando la comunicación. Encuentro diocesano de adolescentes, a eso se está refiriendo.
0: Exactamente, exactamente.
1: 500 gurises?
0: 522, una qué locura. Claro, entonces decís, bueno, estamos con esa necesidad de generar esos espacios y la gente necesita escucharse, compartir, dialogar, pero bueno, en eso estamos. Entonces la gestión es eso, Oscar, para mí, te digo, podrá haber un cordón con esta más, un cordón con esta menos, si no damos dignidad a la gente y no acompañamos, es una tarea muy, muy... muy difícil y desgastante, ¿no? Pero bueno, necesitas este voto de confianza de la comunidad, no para que te voten, sino para decir, che, vamos todos por acá, todos de la mano y ver cómo entre todos, ¿no? Una gestión. Nosotros vamos, y el que venga tiene que seguir con esta política, con otra, pero siempre pensando en la comunidad y no en el bien personal o el logro personal. Entonces, yo no quiero escuchar más la palabra Mariano, ¿entendés? Que digan, che, mirá Hitler cómo está, no, lo hizo, no, yo no hice nada, yo propongo, a mí me acompañan, yo gestiono, y bueno, es salud, es educación, y es todo lo que uno puede hacer y está a su alcance, ¿no?
1: ¿Le donaron un ecógrafo para el hospital?
0: Sí, llega hoy, mirá, llega hoy. Ajá. Hoy se carga a las 12 del mediodía, sí, ahí estuvimos con ¿cómo es? Con Eugenia Rossi, de Estudio Rossi. Bueno, pues esto es parte del acompañamiento familiar que uno tiene, ¿no? Sin la familia atrás acompañando, esto es sencillamente imposible. Entonces, Inés estuvo ahí gestionando una parte de ella, otra parte de nosotros. Nosotros estamos armando todo eso, así que el día hoy se carga y si podían lo traían hoy, porque se nos complicaba el transporte y logré después de la reunión con Eugenia ya en el consultorio, nos ofreció toda la logística que tienen ellos dentro de lo que es Estudio Rossi, el traslado de la maquinaria, así que contraté a uno de ellos que sabemos que van a llegar bien, que...
1: Bueno, pero no para, porque vos hablás con familiaridad y yo no entiendo nada. Dijiste Inés, y dijiste Rossi, y dijiste Eugenia...
0: Inés es mi mujer, Eugenia Rossi, la dueña, la presidenta de Estudio Rossi de Cava, de Buenos Aires. Parienta de mi mujer, acá que tiene el campo acá en La Blanca.
1: ¿Son ellos los que donan el ecógrafo?
0: Ella dona el ecógrafo para Gilbert, exactamente. Un ecógrafo de... ellos cambiaron toda la planta de ecógrafos allá, tres o cuatro, estás hablando de $150,000 creo que vale uno nuevo, y esto, por lo que me dijeron ahí los técnicos, estás hablando entre $20,000 y $25,000 que sale hoy el ecógrafo que estamos trayendo para acá.
1: Una gestión totalmente del municipio de Gilbert, no tiene nada que ver ni el gobierno de la provincia, ni el gobierno nacional, nada.
0: No. Esto es netamente gestión personal. Te digo la verdad, sacando las cucardas, es totalmente personal. ¿Qué es lo que, cuando empezamos con esta locura que terminé en este lugar, como dijiste una vez, lo decís queriendo sin querer, que nos habíamos metido en la cooperadora del hospital? Bueno, pero hoy se empiezan a ver también los resultados de eso, ¿no?
1: Decime, Mariano, ¿tiene un costo importante la instalación de un ecógrafo?
0: No, para nada.
1: ¿No se necesita una cuestión de infraestructura, alguna modificación?
0: No, nada. El tomógrafo sí, el coso de rayos también. No, ecógrafo no, para nada.
1: Perfecto.
0: Nada.
1: Llega hoy.
0: Así que un lindo movimiento dentro del hospital que va a venir muy bien.
1: Llega hoy, me decías.
0: Se carga hoy a las 12 del mediodía y ellos están viendo los que lo traen si no, si pueden arrancar hoy, si no vendrán mañana a la mañana. Uh-huh. Así que estoy a la espera de ese llamado para que lo esperen acá en el hospital.
1: ¿Y cuál es tu mirada con respecto al hospital, más allá de que la salud es una obligación de la provincia y no del municipio? Uh-huh. Pero por supuesto que siempre se requiere la atención y también la colaboración, el acompañamiento de las municipalidades. ¿Qué es lo que observo? O sea, que a mí siempre me llamó mucho la atención, te cuento algo que me pasa a mí, ¿no? A mí siempre me llamó mucho la atención porque digo, a ver, en Basavilbaso, no sé cuántos habitantes tiene Basavilbaso, pero...
0: 12.
1: No debe ser, Basavilbaso no tiene 20.000 habitantes, ¿no? Tiene menos, digo, se me ocurre. Y es integrante de un departamento que es el departamento Uruguay, ¿no?
0: Uruguay.
1: Ahora bien, desde que yo tengo uso de razón, el hospital de Basavilbaso es destinatario de elogios impresionantes. Y eso se mantiene en el tiempo y crece y va mejorando. Y yo decía, la pucha, che, qué atención, qué bueno. Y resulta que nosotros... 11.000 en el 2022 tenía, bueno, tendrá 13.000, o sea, ¿no? Casi como
0: sí,
1: nosotros.
0: Yo
1: casi,
0: creo que sí, está en 12 o 13. Sí.
1: Por eso, casi como nosotros. Y digo, la diferencia que hay con el hospital nuestro es, pero, exponencial, es 100 a 1. Digo, ¿por qué? Uh-huh. Si también es interior del departamento, como es Urdinarrain, por eso te consultaba sobre el tema de Gilbert, A mí lo de Baso, la verdad, me genera mucha... Y no sé si tiene que ver con la gestión municipal, las gestiones municipales de Basavilbaso, si tiene que ver con salud departamental del otro departamento, no sé, con el impulso de la comunidad, no sé con qué tiene que ver. Con que acertaron, con que metieron un director que puso el hospital patas para arriba, andá a saber en qué momento, pero me pasa algo extraño con el hospital de Basavilbaso, que la verdad, yo nunca tuve que ir, ¿no? Pero da la sensación que realmente da respuestas a las demandas de la comunidad, ¿no? Uh-huh.
0: Yo creo que es un todo, Oscar, mira lo que te voy a decir. Todo lo que acabas de decir es un combo de eso. De lo que sí estoy convencido es que si vos no gestionás, es imposible. Gestionar, te hablo del pantalón que se tiene que poner el director del hospital. Entonces, en eso, el municipio tiene que acompañar y siempre lo va a acompañar, y eso me consta, tanto en Urdinarrain, en Basavilbaso, donde con el que hablo me dice si nosotros acompañamos, y tengo fe de eso, ¿no? Porque desde un medicamento o de lo que sea. Acá nos pasó a nosotros, después de la primera reunión de gabinete que tuvimos con el gobernador acá, en donde pudimos poner arriba de la mesa lo que nos pasaba a nosotros en salud. Entonces yo no puedo estar, me acuerdo que en esa primera reunión que tuvimos, para el municipio de Gilbert habían salido 25 millones de pesos para el hospital. Una locura. Uh-huh. Entonces vos decís, ¿en concepto de qué? Y de transporte, de ambulancia, de chofer, de farmacéutica, de extracción de sangre, todo pasado por el municipio. Entonces, a partir de tomar esa carta en el asunto, estaba el ministro de Salud, estábamos todos, entonces le dije, muchachos, esto así no funciona, porque claro. yo puedo acompañar, pero no hacerme cargo de...
1: Por bueno, supuesto.
0: A partir de ese momento, Oscar, y también destaco lo que hizo Silvia Colombo, la directora actual, no vinieron a pedir ni un litro de combustible. Entonces, no es que no acompaño. No, bueno, ¿eso qué es? Eso es gestión. Entonces, en conjunto, se consiguieron los cargos, se trasladó lo que era municipal, empleados municipales que atendían la ambulancia, eran chofer de la ambulancia, entonces
1: sí, sí.
0: Terminaban en planta del hospital. Todo ese combo que hablas vos es gestión, es municipio, es provincia. Bueno, se puede hacer, pero tenés que laburar, que es lo que hablamos siempre, porque sentado en un escritorio, claro que es mucho más fácil ir al municipio a decir, che, me cargas combustible. No nos olvidemos que yo tuve una ambulancia 48 horas parada en la puerta del municipio cuando asumí la gestión, porque decían que yo no le había cambiado las cubiertas. Una locura de medicina, ¿entendés? Esto es como el doctor de la salud. Pero bueno, ahí entramos con lo que hablamos cuando arrancamos diciendo... Fíjate lo que es la mezquindad de la política, ¿no? Uh-huh. Entonces, esto conmigo no va. Y bueno, y yo lo pongo arriba de la mesa, y yo lo hablo.
1: Intendente, no, decime, debe ser frustrante ver la terminal que tienen y que no tenga actividad, ¿no? Yo entiendo, estamos en un momento muy complicado, ni hablar de la cuestión del transporte. ¿Han hecho alguna gestión? Contame, ¿cómo va?
0: Seguimos sin respuesta de Nación, ni ergo de provincia, o sea, convengamos que tampoco entraban antes. Gilbert es muy, muy especial porque no tiene volumen, no era rentable, así cuando estaban San José y la otra empresa, ¿no? Tampoco entraban acá. Entonces, tenemos una terminal que no sé si fue hecha en un lugar equivocado, no importa, ya está hecha. Hoy tenés que ponerle valor a eso. Había un kiosco ahí, un parcito donde los gurises se juntaban, y acabo yo de no renovar ese contrato para poner todo lo que es informática. Entonces, yo te cambio hoy, que también fue cuestionada, ¿ves? Una cerveza por una computadora. Entonces, ahí viene Punto Digital, que ya está por llegar. También compramos todo lo que es 6 u 8 máquinas de computación. Estamos dando todos los talleres hoy en la casita, pero van a terminar siendo ahí la terminal. Entonces, hoy le estamos dando un valor agregado. Tenemos los baños de discapacidad. Tenés todo armado en el medio del pueblo. Entonces, saquemos un kiosco y te derivo de lo que es transporte porque no tengo la solución. Yo entonces digo, bueno, ¿cómo le damos valor a eso? Bueno, apostemos y sigamos apostando a la educación, que es lo único que va a nivelar a toda la población. Entonces, seguimos con los talleres a full, seguimos con toda esa parte que es lo único, la única herramienta que hoy tenemos nosotros desde el Estado municipal, ¿no? Para darle a toda la población de acá. Entonces, eso es lo que damos a turno.
1: Intendente, ya finalizando, sí. Yo no sé si existe algún otro municipio de tercera, de segunda, de primera categoría, que no cobre tasas como ustedes. Hasta que es insólito.
0: No me lo recuerdo.
1: Pero ¿y hasta cuándo crees que pueden sostener esto?
0: No me da el tiempo, Carlos, te digo la verdad. No te da el tiempo porque hay que hacer una reestructuración de todo. Entonces no es tan fácil decir... Yo lo hablo con mucha
1: pero
0: gente.
1: Pero debe ser
0: mirá,
1: único.
0: Mirá, sí, la tasa más fácil que te daría es, che, no cortemos el pasto. Mirá la pavada que te digo, del frente de tu casa. Entonces eso para mí implica...
1: un ahorro.
0: Un personal menos que te eche. Claro, che, 2 litros de nafta por el frente de tu casa. O sea, que es una tasa de cuánto, de 10.000 pesos por mes. Bueno... Y no sé si lo puedo lograr, ¿entendés? Entonces, hay tantas cosas para hacer y para ordenar que, en definitiva, te la pasás ordenando y no haciendo nada. Entonces decís, bueno, sigamos así y en algún momento cuando toda la comunidad comprenda que esto creció, porque nos cuesta, ¿entendés? Es decir, la pucha, el agua, los techos, los cordones cubiertos, todo esto va creciendo. Hay que ordenarlo. Entonces, cuando vos te encontrás con un municipio que está... totalmente desordenado en ese sentido, no hay una planificación. Entonces, no es que yo quiero hacer un cordón cuneta allá arriba porque se me ocurre, no, porque estoy intentando, todo tiene un fundamento, ¿entendés? Que es muy difícil de explicar a veces.
1: Yo no sé si hay algún lugar en el país que no te cubren ninguna tasa de...
0: Podría decir algo, yo creo que no hay en el mundo, porque no hay crecimiento. Entonces, bueno, pero también tiene esa consecuencia, entonces tiene esa parte... telúrica, que voy a decir, mirá qué bueno, che, sin recursos, hicieron esto, pero no está bueno, porque el crecimiento es mucho más lento.
1: Claro,
0: entonces,
1: claro, son muchos
0: es directamente
1: recursos.
0: Proporcional a esto.
1: Claro. Entonces,
0: queremos crecer, pero no vamos a crecer así, mirándonos hacia adentro de la puerta de mi casa para adentro o criticando por la ventana. No, aquí hay que poner, lo que hay que poner es salir a la calle diciendo, muchachos, vamos todos.
1: Tal cual.
0: Pero bueno, es parte de esto, Oscar, que cuesta, que la gente se enoja, y bueno, pero hay que poner el pecho, y cuando vos tenés fundamentos o estás convencido hacia dónde vas, te diría que no sé si les gusta a todo el mundo, ¿entendés? Pero tampoco uno se metió para que le guste a todo el mundo, si vos dejás a todo el mundo conforme, algo estás haciendo mal.
1: Che, yo entiendo, ¿no?, que vos te tratás de ser, actuar políticamente de manera correcta. Yo te voy a hacer medio guaso voy a hacer. uh-huh. Invertiste al pedo ahí en el pavimento. Te he hecho mierda, Mariano, el pavimento otra vez, de acá hasta Gilbert.
0: De la ruta.
1: Ayer fui a Concepción del Uruguay, ajá. Te he hecho pelota el pavimento de nuevo. Y sí, emparcharon, emparcharon y emparcharon mal, porque no aguantó nada.
0: De Urdinarrain para acá.
1: Hasta Gilbert. ¿Sabes por qué te digo? Porque me acuerdo que una vez charlamos de que vos habías puesto algo de plata, creo que fue así.
0: Yo había puesto, no, ¿te acuerdas de la fiesta del caballo? Que era una locura, ya se habían pegado el palo dos o tres acá, y dije, ¿cómo puede ser que sigamos esperando? Hablé con Vialidad, pero estamos en la 14, ya vamos a llegar, venía la fiesta del caballo, la fiesta del reencuentro. Salimos con la, le dije, trae la máquina, yo te pongo el personal. Entonces, una locura, que también me criticaron porque decían que yo estaba haciendo política con un bache. Entonces vos decís, ¿a dónde quieren llegar? ¿Entendés? Entonces,
1: pero vos que tenés buen contacto con la gente de Paraná, ¿no? Le decís, che, Frigerio, está hecha mierda de nuevo. A ver, no sé si ha sido por acá hasta Gualeguaychú. Los otros días cuando fui a Buenos Aires, ya está llena de pozo de nuevo. Entonces, es toda guita tirada a la basura.
0: Bueno, fíjate la mirada. Yo digo, hay 30-40% de rutas que están hechas percha. No es que tienen un pozo como tenemos hoy nosotros. Entonces vos decís, era lo que hablábamos la otra vez también. Entonces, pensemos en no en mi pedacito, que el mío esté bien. No, es imposible abarcar todo. Nación tiene que bajar ya. ¿Entendés? Entonces vos decís, vos hablas con la provincia y decís, ¿de dónde querés que saque? De todos los frentes tenemos ataques, de todo lo... Bueno, esto es parte de lo que entre todos tenemos que lograr. Entonces, es muy difícil, Oscar.
1: Yo no entiendo lo de arreglar mal. No, la verdad, mirá, yo no sirvo. Yo para lo único que sirvo es para hacer periodismo. Para lo único que sirvo. O sea, que si estaría a cargo de algo sería un desastre. Ahora... No.
0: El arreglar mal es un debate que yo tengo.
1: Claro, gastar guita para arreglar mal y saber que dentro de seis meses voy a tener el mismo problema y la guita me la gasté.
0: Muy bien. Es el debate que tengo acá internamente yo dentro del municipio. No hagamos nada. Si lo vamos a hacer a medias, no hagamos nada. Entonces, el bache que tengo, por ejemplo, en la entrada de San José, que se quede hasta que no tenga todo el material para hacerlo. No lo voy a hacer, pero es parte también de la cultura que tenemos que tener nosotros, de decirle al vecino, ayúdenme a que no entre los camiones. Claro. Yo no puedo andar como un dron, como loco. No, bueno, ahora viene la cosecha nuevamente. Bueno, pero entre todos, y me llaman a mí, Mariano, ve un camión que entró. Bueno, ayúdenme. Entonces, párenlo y díganle, flaco, ¿a dónde vas? ¿Qué te van a decir? No, el GP, como me dijo un cordobés un día, que casi me cae a trompar, mira, que estoy con... perdón, porque estamos al aire. Le digo, flaco, ¿qué haces acá adentro? No, el GPS. Pero le digo, ¿no te das cuenta que está dentro del pueblo? Y vos, ¿quién sos? Mira, aunque no te parezca, soy el intendente. Le digo, pero ¿a vos te parece que esto...? No, me mandó por acá. Vos sos camionero, vos sabés que en los pueblos no te podés meter. Entonces, no nos tomen por giles.
1: Claro.
0: Bueno, esa es parte de la estructura cultural que nosotros tenemos que cambiar entre todos. Entonces, las calles se rompen, pero cuidémosla entre todos. Yo no tengo, como dijiste vos, la billetera infinita para estar arreglando constantemente todo, porque a mí se me ocurre meter el camión hasta la puerta de mi casa cargado.
1: Sí, sí.
0: Y no se puede. Uh-huh. Entonces, entre todos es mucho más fácil. Después, bueno, con los recursos que tengas, tenés que seguir. Pero bueno, hay que... Es apasionante acá, y te podés quedar horas, meses hablando, bueno.
1: Decime, repetime, chequeo y me confirmás la cifra. Para 8 viviendas, la solicitud del crédito es ya lo tienen aprobado, de 400
0: son,
1: millones.
0: Más o menos 50 millones por vivienda.
1: 5 por 8, 40.
0: Los famosos UBIs, son 50 UBIs, algo así.
1: 400 palitos. Listo, Mariano. Gracias, querido.
0: Ahora tienen que venir a la Nación, o sea, por un consejo, la toma de crédito, bueno, ahora sigue todo, hay que armar la mina, hay que armar un montón de papeles. Ojalá pueda salir y estemos o no estemos, que la gestión continúe y que podamos ver 8 viviendas más.
1: Gracias, querido, te mando un abrazo.
0: Un fuerte abrazo. Cariño para todos.
1: El intendente de Gilbert, Mariano Lacoste. A ver, vamos a esperar que corte. ¿Cortó? ¿Cortó? Bueno. Minitiki, ¿escuchaste Minitiki? Vos donaste también un montón de terreno, y si no los donaste, tenés un montón de terreno acá para hacer vivienda o no. 8 viviendas, un crédito de 400 millones. Vos, de la nuestra, pusiste como 400 palos, porque en definitiva eran 300, pero después Super Elena hizo una reconversión, no sé qué cosa, y le dio no sé cuánta guita más para el acceso por el área industrial. Mirá vos. Que era compromiso y responsabilidad de la provincia. Con esos 400 palos hubiese podido, en todos los terrenos que tenés, Minitiki, hubiese podido hacer, por ejemplo, 8 viviendas. No es tan difícil, ¿eh? A ver qué me mandó el Toca. Ah, pero hay radios en la que van con chicanas y con agachada. Y hay periodistas que tienen mala intención. Anda a cagar. A ver qué me mandó el Toca.

Ah, está bien. Mirá. Qué grande el toca, ¿eh? Bueno, me parece que no vamos a poder nuevo. Te doy el espacio para la pausa, ¿eh? No, no, pero está bien, ya no tenemos tiempo. ¿Qué hora es? Y 53. Simplemente lo tiro como título mañana. En todo caso, el micrófono abierto lo ampliamos. Palestizate. Palestizate. ¿Saben lo que es? Una empresa de Gualeguaychú. De Palet. Por eso se llama Palestizate. Es de la familia Portela. Fue fundada o empezó a laburar en el año 2007, ¿puede ser, Leo? 2007, creo. Pero escucho que es insólito esto. Tiene 33 laburantes con relación de dependencia. El 7 de octubre, no hace un año, fueron noticia provincial, porque el proyecto que ellos habían presentado lo aprobó el gobernador turista, todas las secretarías y ministerios aprobaron el proyecto de esta empresa de Gualeguaychú y obtuvieron los beneficios del RINI. Vinieron el gobernador turista, estuvo por supuesto el intendente de Gualeguaychú visitando la planta. Pero, con RINI y todo, en 2007 fue fundada por Oscar Portela, junto a sus hijos Mauro y Vladimir. Pero a pesar del RINI, la crisis lo golpeó con fuerza, porque el RINI lo que hace es perdonarte tasas, impuestos, un montón, por 15, 20 años. En ese momento, cuando vinieron el gobernador turista y fue el intendente de Gualeguaychú, ellos producían 35.000 pallets por mes. Y estaban lejísimos del pico, habían llegado a producir, escuchen, 75.000 pallets el último año del gobierno de Alberto Fernández. 75.000 en 2023, en octubre del año pasado 35.000, pero aún los tipos eran optimistas porque incluso, insisto, solicitaron la inclusión en el RIN y lo lograron y vino hasta el gobernador a visitar la planta. Pero ahora dicen que las inversiones que realizaron el año pasado y las medidas de ajuste, bueno, a pesar de eso no lograron revertir el cuadro. Y entraron en cesación de pagos, le rechazaron todos los cheques por falta de fondos. Se implementaron medidas cautelares sobre cuentas corrientes bancarias, la suspensión del cobro de cheques diferidos. En julio, el Juzgado Civil y Comercial 3 de Gualeguaychú declaró la incompetencia para continuar entendiendo en este trámite y lo mandó al Comercial 3 de Concursos, Quiebras y Procesos de Ejecución en Concepción del Uruguay, que está a cargo de Máximo Agustín Mir. Ese juzgado declaró abierto el concurso preventivo de Palestizate. Dispuso la suspensión del pago de cheques diferidos, librados con anterioridad, bla, bla, bla, bla, bla, bla. Se decretó la inhibición general de bienes de la deudora. Listo. En la lona. 33 empleados tiene. En octubre, ¿eh? Ahora, estuvo el gobernador turista y el intendente. Pero no sé a quién le van a echar la culpa a esto. ¿Qué van a decir? Que cambien de rubro, que en vez de hacer, de construir pallets, qué sé yo, construyan almohadones. ¿Y qué hacemos con las máquinas para construir pallets? ¿A dónde me meto las máquinas para construir pallets? Pero vos entrás en las redes cloacales y los que defienden esta porquería te dicen, ah, lo que pasa que viste, que ahora, ah, mentira, que no se vende. Lo que pasa es que compran por internet.
Y seguramente los palets también, qué sé yo, no sé, ¿de dónde lo traen? De Bolivia, de Chile, de Paraguay, de Brasil, de Uruguay, ¿de dónde los traen? Y vos, que no te dedicás a construir palets, ni tenés nada que ver, ni te cambia la ecuación si se vende un palet más o uno menos, y bueno, viste, hay que comprar el que es más barato. Y te olvidás que el que produce es un argentino como vos, y que ese que produce tiene 33 tipos cobrando un sueldo, que son argentinos como vos, y van a dejar de cobrar el sueldo, se van a la calle y entonces van a dejar de consumir, ya no van a ir ni al kiosco, ni a la carnicería, ni a la verdulería, ni a la panadería, ni a la tienda, porque no tienen un mango, y vos desde el lugar de comodidad diciendo, y bueno, viste, lo que pasa que ahora, y te parece que está todo bien, por ejemplo, en los sectores que les va bien, como la minería, y qué sé yo, viene una empresa a hacer una exploración, tiene que hacer perforaciones, bla, bla, bla, bla, y resulta que tiene que construir, no sé, ponele, 5 galpones, o 20 viviendas, y vos decís, ah, qué bien, che, 5 galpones, ahí va a ir el Víctor Quintero y todos los muchachos que laburan con él o alguna empresa. No, no, no, no. ¿Sabes una cosa? Vienen los galpones hechos de China. Y las casas, los barrios enteros hechos. Y vos, que como no tenés que ver, decís, bueno, viste, es la tecnología, loco. ¿Cómo que dice, tecnificate? ¿Cómo era el dicho? Mientras tanto, el que labura la construcción de vivienda no tiene un mango, se queda en la calle, no tiene plata, no puede comprar, y la Argentina echa mierda. Ah, pero vos siempre le encontrás justificación. Antes fue la de las baterías, Unión Bat se llamaba. Después fue la otra, que no recuerdo, que eran menos, 12, 13, que se quedaron en la calle. Ahora el que construye pallet, que recibió al gobernador turista en octubre del año pasado, no hace un año todavía, y que fue aprobado para ingresar en el RINI, fundido, listo, quebrado, 33 para afuera. Pero cuando te cuentan que está todo muerto, te voy a decir, no, lo que pasa es que las del 20, la de la avenida 25 de mayo es porque la gente no compra más ahí, lo compra todo. ¿Sabe qué? Chao, nos reencontramos mañana. Chao, Leito. Mañana micrófono abierto, esta noche Boca frente a Central Córdoba de Santiago del Estero.

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0: 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Aquí quedó una tarjeta que encontraron, mirá, justamente frente ahí a la zona de Pollería Prana, ahí, encontraron ayer, a nombre de Gonzalo Ariel Ancio, dice. Gonzalo Ariel Ancio, es una tarjeta del Banco Santander, Visa, está aquí en Cristal. ¿Qué me contás de la pequeña, espectacular, la pequeña que ayer estuvo festejando el día de los empleados de las industrias lácteas? 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Gracias por acompañarnos. Me voy en un Fede el 22-22-86. Vuelvo, si Dios quiere, 11:30. Que lo pasen genial. Ya se viene Rafa, chao.
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13: 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Ya los arbolitos se quedaron sin hojas.
14: Y para primavera, todavía falta, ¿eh?

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1: Viernes, claro. Viernes, bebé. Bueno, ¿cómo les va? ¿Cómo les va? ¿Cómo les va? ¿Cómo les va? ¿Qué tal? ¿Cómo les va? Buen día para todos, bienvenidos. Qué placer saludarlo a través del aire en este viernes. Sí, claro, puertas del weekend. San Gabriel Beato en el santuario. Hoy es el día del maestro. Vamos a saludar a los maestros, a las maestras, a todos. A los jubilados y jubiladas, a las señas andas jubiladas, claro. Hoy es el día, ya le habrá llegado el regalo, seguramente ya le habrá llegado el regalo, claro. Bueno, ¿cómo andan? ¿Todo bien? En un día como hoy, pero en el 2001 se produce el atentado a las Torres Gemelas. Che, estaba viendo hoy, impresionante la exhibición de los drones que le han hecho, El día que cambió el mundo, ¿no? 149 minutos de caos y terror, 11 de septiembre de 2001, cuatro aviones comerciales fueron secuestrados por integrantes de Al-Qaeda y utilizados en ataque coordinado contra Nueva York, el Pentágono y Pensilvania. Murieron 2.977. Bueno, hoy se cumplen 25 años del atentado 11 de septiembre de 2001. Una jornada que quedó grabada en la historia contemporánea por las imágenes de dos aviones impactando las Torres Gemelas del World Trade Center de New York. Los ataques coordinados fueron ejecutados por 19 integrantes de Al-Qaeda, y provocados a la muerte de 2.977 personas. Murieron, Qué bárbaro, Bueno, amigos, acá estamos para acompañarte como lo hacemos siempre de lunes a viernes por la mañana y por la media tarde en este viernes. Acá estamos, ubicado a 32 grados 41 minutos en latitud sur, 58 grados 53 minutos en longitud oeste, en el departamento Gualeguaychú, la provincia más linda entre Río País y Argentina. Para esta ciudad generosa de aniversario, por supuesto, Urdera Rain, la ciudad luz, la más linda de todas, sin duda, es la más linda de todas. Vamos a Ariglia, rapidito a saludar estos compromisos comerciales, mucho movimiento en la City, Ahí en Libertad entre de un lado es el Ramiro, otro lado es Urquiza. Bueno, está cortado, a la esquina ahí están haciendo arreglos, están pintando. Lo mismo que allá en el parque también, Atención a todos los que andan en auto. Si vienen por Avenida Libertad van a tener que doblar por Urquiza porque no se puede continuar por Libertad porque están pintados. No sé si lo habrán levantado todavía, pero hoy tempranito a la mañana ya estaban los muchachos. Están adelantando el laburo por la lluvia, ¿viste? 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Sí, claro, claro. 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Che, hoy pasé por, venía de Materiales de San, después me fui a lo de Nico Espiace. Y volví por Roque Sanpeño para acá para la radio. 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

0: 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Andan muy bien las chicas, ¿eh? Muy pero muy bien, ¿eh? Muy pero muy bien. 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
0: Qué lindo, che. ¿Cómo empezaron las chicas hoy, eh? Después de hacer jueves, muchas, ¿eh? Bueno, ya se hicieron este control con la con Yanina. Bueno, estuvimos con Analia, ¿eh? 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

interesante, ¿eh? 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

0: 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Hoy es un día para descansar, los maestros, por supuesto. 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
1: 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Porque hoy estamos ajustados de tiempo, a las 9:05 arrancamos con Boquita, después del sorteo del lechón móvil, vieron los chicos, o hacen ellos mismos el sorteo hasta las 9, entonces el programa, porque hoy juega Boquita, 9:30, nosotros arrancamos 9:05, 9:10 más o menos, seguramente dependerá un poco de la organización que tenemos que hacer. 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

0: Estamos en Cristal en esta jornada de 11 de septiembre, día del maestro. Hoy tenemos cumpleaños, hoy cumpleaños Yanina Gisela Friso, Macarena Ledri, Nicolás Fernández, Katia Sánchez, cumpleaños hoy María Ángela Magalinas, el popular Vasco de Algarrondo Raúl Jacinto, cumpleaños hoy Francisco Daniel Ecker, ya lo saludaba su papi, Juanita Gamarra, ya lo saludaba su hermana María Rosa, Lorena Toñaca, Germán Otto, Dora Coto, Agustín Uc, María Raminger, Agustín Corales, el popular Teque Taborda, Miguel se llama, le dicen Teque.
1: Por favor,
0: le dicen Teque porque cuando era chiquito dice, tenés.

0: Teque. Después le decían, me prestás la bicicleta, no Teque. Entonces le pusieron Teque después. Me parece que era eso, que contó una vez ahí el Teque. Bueno, dame un caramelo, no Teque. Ahí está, ¿qué te parece? Ahí está. Bueno, Miguel Teque Taborda está cumpliendo años, goleador en Deportivo. También cumpleaños Luján Comba, cumpleaños Franco Martínez Balinari, Aymara Pereira Salomón, Micaela Ferrar cumpleaños hoy, Bruno Silva, también cumpleaños hoy la Coqui Londra, Adriana se llama, parienta mía, prima, y también cumpleaños...
1: Y perdí su rastro.
0: Me olvidé el nombre. De otra chica de Londra, Natalia no era. Bueno, se me pasó porque no lo anoté al nombre.
1: Y ahora estoy aquí buscando la de nuevo.
0: Bueno, después ya me voy a acordar, me lo pasó la mamá, pero me olvidé el nombre de la chica que cumple años hoy.
1: Usted la ha visto, dígale.
0: Bueno, muy bien, ahí están los cumpleañeros para que los tengan en cuenta. Lo vamos a saludar luego. Ahora vamos a ir a los numeritos de las quinielas también, como es habitual. Acá me dicen, temita, pasame un tema. Hola, ¿cómo estás? Pasando un tema para todas las maestras y maestros. No, yo no le pasé para las maestras, ¿eh? Dije que era el día del maestro. Dice, en especial... Para Noé Ruiz, de su mamá Chabela, pasalo genial, Noé. Noelia es maestra, así que ahí está el saludito entonces de su mami, de Chabela, pasalo genial, dice para Noé Ruiz.
1: Por favor,
0: ¿qué me dice aquí? Hay un mensajito que mandan, un audio, que dice Estela, a ver qué me cuenta Estela,
2: Hola, Leo, ¿cómo andas?
0: Hola, buen día.
2: Nadie te ha pedido mi número para poder ayudarme con algo. O sea, es que yo estoy desesperada porque yo ya el domingo me tengo que ir y no he conseguido ni un peso. Una sola señora que me depositó 15.000 pesos ayer y después no tuve suerte con nadie. Yo no soy rica, yo estoy parando acá donde estoy parando, por gracia a Dios, pero no soy rica. No sé cómo tengo mi ropa. Así que te pido si podés pasar a ver si alguien se toca el corazón y me ayuda para poder estar bien, para llevar a un nene y eso.
0: Bueno, ahí está, Estela es la que habla. Ella está necesitando dinero porque tiene que llevar su hijo, Cristian Godoy. La mamá se llama Estela. Creo que a Paraná, me parece que me dijo que... A ver, porque acá está la orden. Godoy Cristian, documento, patatín, patatán. Nacido el 4, el 5, el 14, es decir que tiene 12 años.
1: Tal vez usted ha visto de
0: 12 años. Hospital Centenario, lo tiene que llevar a Goluchú. Bueno, ahí manda la historia clínica, no se la vamos a leer. No sé si es a Gualeguaychú, Estela, pero bueno, ahí está. Si alguien le queda una mano, le doy el numerito, el WhatsApp, 37 53 38, 3446 37 53 38. Tienen que ir a Acción Social, Acción Social, por lo menos con los pasajes, o eso lo puede ayudar, estimo. Para eso está justamente en la sección de Acción Social, por lo menos que le den una respuesta a ver qué es lo que puede hacer, si realmente necesitan. Bueno, ahí está entonces, si alguien le quiere ayudar a esta nena, a este nene, su mamá, el número de su mamá Estela es 37 53 38, característica 3446. Recordamos que acá en la radio tenemos una tarjeta a nombre de Gonzalo Ariel Ancio. Está acá la radio, no la han retirado. También recordar que tenemos lotería, sortea este domingo. Tírele unas boletitas. ¿Quién le dije? ¿Quién le dice? 430.000 pesos es el pozo más chico, 430.000. El pozo más chico, si saca, es ese valor. Y
1: solo junto a ella puedo re.
0: Y el pozo total es de casi 4 millones de pesos.

0: O sea, en un ratito la vamos a tener a Raquel. Mañana ayer cumpleaños Raquel, Raquel Esther Pérez cumpleaños ayer. En un ratito la tenemos con Meditaciones Cristianas. 11:53. 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

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No sé a qué hora salía, hablando de Remise, a qué hora salía Dylan, pero hoy viajaba a Concepción del Uruguay, remisaría Nene Dylan Sarton, hoy viajaba a Uruguay, no sé si sale a la mañana o a la tarde. 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Viaje Carlito lo hizo ayer, por el tema del feriado para los docentes hoy, viajó ayer, entonces Viaje Carlito, ahí está, No te olvides que Marito Escalante hace trabajos de campo en general, es 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Sonríe ya. 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

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Buscándola de nuevo, amor. 12 y un minuto, la hora en el país. Ya vamos a ir con Ya vamos a ir con Meditaciones Cristianas, le cuento que en Metalúrgica Abraham, podés pedir tu presupuesto al 3446-358037. 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Bueno, vamos a los numeritos de las quinielas. Antes pasamos, hoy tenemos nota con... tenemos entrevista en vivo aquí con Tendencia Política, con Juan Fernández, Tendencia Política, tenemos presencia política justamente aquí en los estudios de Cristal, hoy a la 1 de la tarde, a la hora 13. ¿Qué me contás de celulosa, Nea? ¿Averiguaste? ¿Preguntaste? 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

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Bueno, los números de las quinelas, si nos vamos a meditación.

Quien canta ese lindo tema, dicen, este es Ulises Bueno, es un tema lento, viejito, él lo hace Ulises Bueno al estilo...

muy bien, vamos con la previa. Primer premio es la previa de la Nacional 7800. Antes que vaya los numeritos, le digo por las dudas si me quedan 4 numeritos de la pollita, sortea esta noche, vale 1000 pesos cada uno. Si acertás el número que sale, te ganás 10.000 pesos en boletas. Ahí está, te ganás 10.000 pesos en boleta. Vos elegís si querés llevar lotería, 5-20 o mitad y mitad. Me queda el 3, el 4, el 8 y el 0. 4 numeritos nada más, sortea esta noche la pollita. El 3, el 4, 8, 9 y 0 me están quedando si te gusta alguno. Ahora sí, vamos con los numeritos de las quinielas presentado por Agencia 49, el padrino para hoy. El dato es 5.512 en Agencia al Toque, Aries 2.813, Aries 2.813 y Agencia Queen el 386. 386. Nacional 7.838, 7838 Las Piedras. Buenos Aires 7.049, 7049 el 49. La Carne, en la de Santa Fe, 6.569, 6569 el 69. Los Vicios, en la de Córdoba, 3.901, el 01 es el agua. Y a la de Entre Ríos, 2.703, 2703, el 03 es San Cono. Volvemos luego de Meditaciones Cristianas para brindarte los cumpleañeros, los numeritos de la primera y a la hora 13 tenemos, luego los clasificados. Acordate que hay un departamento que se alquilan los clasificados, gente que está aspirando, y también tendencia política a partir de la hora 13. Ya volvemos.

Aleluya. Tu palabra, Señor, es verdad. Conságranos en la verdad. Aleluya. Buenos días, oyentes de Radio Cristal. Este es un nuevo encuentro de meditaciones cristianas correspondiente al día viernes 11 de septiembre. Como siempre, comenzamos nuestro encuentro rezándole a nuestro ángel custodio para que nos siga protegiendo. San Miguel Arcángel, defiéndenos en la lucha. Sé nuestro amparo contra la perversidad y asechanzas del demonio. Que Dios manifieste sobre él su poder en nuestra humilde súplica. Y tú, oh príncipe de la milicia celestial, con el poder que Dios te ha conferido, arroja al infierno a Satanás y a los demás espíritus malignos que vagan por el mundo para la perdición de las almas. Amén. San Miguel Arcángel, ruega por nosotros. Bueno, ahora sí, en presencia del Espíritu Santo, que nos, para poder, nos ponemos en presencia del Espíritu Santo para que Él nos regale alguno de sus dones para poder interpretar la palabra de Dios, que hoy corresponde a San Lucas. Jesús hizo a sus discípulos esta comparación. ¿Puede un ciego guiar a otro ciego? ¿No caerán los dos en un pozo?

0: El discípulo no es superior al maestro. Cuando el discípulo llegue a ser perfecto, será como su maestro. ¿Por qué miras la paja que hay en el ojo de tu hermano y no ves la viga que está en el tuyo? ¿Cómo puedes decir a tu hermano, hermano, deja que te saque la paja de tu ojo, tú que no ves la viga que tienes en el tuyo? Hipócrita, saca primero la viga de tu ojo y entonces verás claro para sacar la paja del ojo de tu hermano. Palabra del Señor, gloria a ti, Señor Jesús. Comentamos este evangelio. No juzgar, no condenar, perdonar y dar. Todo un programa de vida que nos propone Jesús. Pero no es un programa más, no es un modo más de vivir. Es lo que el mismísimo Dios nos propone como modo concreto de amar. Estas palabras de Jesús nos llevan por senderos impresionantes que muy pocas personas han transitado. El mundo escucha esas palabras y las celebra, las aplaude, las valora, pero no las cumple. Tal vez a nosotros nos pase lo mismo. ¿Quién puede negar que perdonar y dar son realidades buenas y necesarias? Todos estamos de acuerdo en que no hay que juzgar ni condenar. Todos coincidimos, pero poco los practicamos. Tal vez hoy sea el día indicado para comenzar a trabajar por la paz y el amor. En una sociedad marcada por el relativismo, donde todo da igual, donde la verdad es circunstancial, ¿puede alguien convertirse en guía de otros? En asuntos de fe, de conciencia, de moral, necesitamos ver, requerimos un rumbo, aquel que hallamos en el Evangelio, en la revelación. Nuestra fe, pues, tiene un fundamento, y si bien se adapta a las circunstancias históricas y culturales, éstas no la definen. Por eso, para ayudar al hermano a ver, para orientarlo hacia Jesús, necesitamos primero limpiar la propia vista, llenarnos de la luz de la buena noticia. De lo contrario, solo seremos guías ciegos. Señor, cura nuestras cegueras para ver la vida bajo la luz de tu Evangelio. Bueno, ahora vamos a los avisos. Misas en el templo parroquial, hoy viernes a las 19 horas, sábado 19 horas, domingo 19 horas y a las 10:30 horas en capilla de Aldea San Antonio. Y les quiero recordar que la iglesia mañana sábado conmemora el santísimo nombre de la bienaventurada Virgen María. Según costumbre de los judíos, 8 días después del nacimiento de la Virgen, sus padres le impusieron el nombre de María. La liturgia, que ha fijado algunos días después de la Navidad la fiesta del Santo Nombre de Jesús, ha querido instituir también la fiesta del Santo Nombre de María poco después de su natividad, celebrada primero en España. Esta fiesta fue extendida a toda la Iglesia por el Papa Inocencio XI en 1683, para agradecer a María la victoria que acababa de ganar Juan Sobieski, rey de Polonia, contra los turcos que acechaban a Viena y amenazaban el occidente. El nombre hebreo de María, en latín, domina, significa señora o soberana, y eso es ella en realidad, por la autoridad misma de su Hijo soberano, Señor de todo el universo. Gocémonos en llamar a María nuestra Señora, como llamamos a Jesús, nuestro Señor. Pronunciar su nombre es afirmar su poder, implorar su ayuda y ponernos bajo su maternal protección. Bueno, ahora quiero compartir con ustedes los 5 minutos del Espíritu Santo. El Espíritu Santo puede enseñarnos a disfrutar de las cosas lindas de la vida, pero en la presencia de Dios. Él nos enseña a gozar encontrando al Señor también en los placeres cotidianos. Por ejemplo, si uno aprende a disfrutar de la ducha, si es capaz de detenerse a disfrutar el roce del agua caliente, si deja que su cuerpo se alivie con el agua y se detiene sin prisa a gozar de ese contacto, entonces puede empezar a imaginarse a Dios como agua viva, agua que sana, agua que alivia, Dios como fuente de vida, manantial infinito. Si estás escuchando música que te gusta, ¿por qué no detenerse un minuto a disfrutarla? Y mientras la escucha, puede poco a poco dejar que el ritmo y la armonía vayan tomando todo su ser, y así empieza a imaginar a Dios como una música infinita que lo envuelve y lo hace bailar por el universo. Si está ante un paisaje, puede detenerse un rato sin apuros. Hay gente que pasa ante los paisajes como que si estuviera mirando fotos y no se queda solo unos minutos disfrutándolo, o ignora las flores, un árbol o el cielo. En cambio, deteniéndose en esas cosas, poco a poco, uno puede contemplar a Dios como belleza infinita. Podemos intentarlo. Alguna vez que estemos disfrutando de algo, invoquemos al Espíritu Santo para poder elevarnos en el medio de ese placer. No se trata de renunciar al placer, sino de darle un sentido infinito. Que así sea. Bueno, ahora sí, me despido de todos ustedes, como siempre, agradeciendo a Dios en primer lugar, a Leo con su Radio Cristal por el espacio que nos brinda para darles a conocer la palabra de Dios, guía nuestra vida espiritual y social. Pedimos a nuestra Madre del Cielo, en especial en estos tiempos de tanta inseguridad, que nos proteja y libere de todo mal. Finalizo el encuentro con esta oración a nuestra Madre del Cielo. Oh clemente, oh piadosa, oh dulce Virgen María, ruega por nosotros, Santa Madre de Dios, para que seamos dignos de alcanzar las promesas de nuestro Señor Jesucristo. Oh dulzura, corazón de María, guárdame de noche y de día. Oh dulzura, corazón de María, protégeme del peligro del día cotidiano. Oh dulzura, corazón de María, ruega por mí para alcanzar la salvación. Oh dulzura, corazón de María, arrópame con tu sagrado manto en mis tristezas y alegrías. Lleva mis desesperanzas a tu sacratísimo corazón y ruega ante el Padre para que Él las transforme en victorias y alegrías para el alma mía. Amén. Y recuerden que el rosario significa cantar en el corazón inmaculado de María. El rosario es la insistencia en la ternura. Es una oración, más que una oración, y la piedad lo pronuncia. Es la biografía de la Madre de Dios, la historia de su vocación y la delicadeza de su trato. Bueno, deseándoles un bendecido fin de semana, que todos tratemos, como siempre les digo, de ayudarnos, de respetarnos y de mirarnos con ojos misericordiosos, como nos mira nuestro Padre y nuestra Madre del Cielo. Será, si Dios quiere, hasta el lunes en un nuevo encuentro de Meditaciones Cristianas.
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0: Estamos en Cristal 89.7. Ahí está un poco de ruido con Uriel Lozano, lo que estamos disfrutando aquí en Cristal. Vamos a ir a los numeritos de las quinielas, a los saludos de los cumpleañeros. Recordar que tenemos también pollitas sorteadas esta noche, 3 y 4, 8 y 0. Me quedan los numeritos, si querés comprar alguno, 3 y 4, 8 y 0. La pollita vale 1000 pesos. También tenemos cartones de lotería, sorteada el domingo. Cartones de lotería, podés pasar y comprarte los cartones. Te recuerdo que alrededor de las 8 de la hora 20, minutos más, minutos menos, vamos a estar sorteando el chancho móvil que se estará vendiendo en el parque. Para aquellos que quieran comprar numeritos, durante toda la tarde lo van a estar vendiendo ahí en el Parque San Martín. Esto será ahí en la zona de, del, vamos a decir, sobre frente a calle Patriarca. Creo que la otra parte me parece que está cortado. Bueno, muy bien, les cuento los números de las agencias. Primero, para jugar y ganar, agencia 49, el padrino para hoy, 5.512. El 12 es el soldado, en agencia Queen, el 386, 386. 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
1: Esos cuerpitos no pueden tener tanta sed.
0: 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Saluditos que llegan por el Día del Maestro para todos los maestros en su día, que lo pasen de 10, dice, y que puedan disfrutar de cosas ricas, dice Julio por aquí. A ver qué llega acá, esto lo reitero, para Noé Ruiz, de parte de su mamá Chabela, pasalo genial en tu día, le dice el amigo Raulito Craig. 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Aprovechen 616123, Si no, se van hasta la casa de Raúl. Raulito Cray, 616123. Reitero que una señora está buscando ayuda para poder llevar su hijo a con estudios médicos. Estela, el chico es Cristian. Se llama Cristian, la mamá es Estela González, y el numerito es 375338, 375338. Tito Silva, que le está mandando el saludo para su amigo el Vasquito, cumpleaños el Vasco. Sí, señor, repasalo lindo, te quiero mucho, Vasco. Dice Tito Silva para... Raúl, el Vasco del Galarrondo. María Rosa, que saluda a su hermana Juanita, Juana Gamarra, que cumpleaños hoy, de parte de su hermana.

0: 1548-396, mensaje de texto o WhatsApp. Graciela, que está mandando un saludo para aquí, dice, para feliz cumple para el Vasco del Garrondo, mi mamá lo conocía de chico, muy buena persona. También feliz cumple para Adriana Londra, Ana Carcacha, Juana Naef y Marianela Naz. Ahí está el saludo de Graciela entonces, ¿eh? Hoy pasó el audio, ahora le pasamos el escrito directamente. Perfecto, ahí está. 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Que nos tenemos que ir, ¿eh? Hoy tenemos tendencia política. Tenemos presencia, de políticos aquí hoy, así que en un ratito ya viene. Ahora nos vamos a los clasificados y luego estamos con con los clasificados y después con tendencia política. Vamos para despedirnos con los números de las quinielas. Ya le pasamos los números de las agencias. Estos son los números que aparecieron en las quinielas de hoy. De ahora la modalidad del primero. Escuche. Nacional 7918, el 18 los sueños es la sangre, en la de Buenos Aires 2825, el 25 los sueños es la gallina, en la de Santa Fe el primer premio para 9334, el 34 la cabeza, en la de Córdoba 5844, el 44 los sueños es la cárcel, y a la de Entre Ríos 3235, 3235, el 35 los sueños, el pajarito. Gracias por acompañarnos. 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Sortea esta noche los clasificados. Aquellos que querían departamento, hay un departamento que se alquila. Presta la atención que en un ratito sale, un departamento que está para alquilar. Que lo pasen genial. Chao.
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1: Tierra del Fuego, Antártida e Islas del Atlántico Sur.
2: Base naval integrada. Pablo Quirno y Carlos Presti viajarán a Tierra del Fuego para acelerar una obra clave para el Atlántico Sur. El canciller Pablo Quirno y el ministro de Defensa Carlos Presti viajarán este viernes a Tierra del Fuego para recorrer el predio donde funcionará la base naval integrada y así avanzar con una obra que busca transformar la provincia en un polo logístico para el Atlántico Sur y la Antártida. La iniciativa requiere una inversión estimada de entre 400 y 500 millones de dólares y está vinculada a una nueva medida que apunta contra las compañías que funcionen sin autorización del gobierno nacional en las Islas Malvinas. El arribo de los dos funcionarios busca acelerar los plazos de construcción de la base con fines logísticos, operativos y científicos vinculados con la proyección antártica. De este modo, se retomarán los trabajos que se iniciaron en el año 2022 y fueron detenidos durante el primer año de la actual gestión. Quirno y Carlos Presti tienen previsto despegar del aeropuerto militar de Aeroparque a las 6:30 rumbo a Ushuaia en un avión Embraer RJ de la Fuerza Aérea. Además, serán acompañados por el jefe del Estado Mayor Conjunto de las Fuerzas Armadas, almirante Marcelo Talle Nogare, y por el jefe del Estado Mayor General de la Armada, almirante Juan Carlos Romay. Una vez en tierra, serán recibidos por el gobernador de Tierra del Fuego, Gustavo Melilla, según confirmó el propio mandatario. El encuentro genera expectativas políticas debido a que el gobierno y la administración provincial mantuvieron una relación distante a lo largo de los últimos 3 años. Luego, recorrerán el sitio acompañados por expertos técnicos que detallarán el estado del proyecto. Tras un almuerzo y la visita a otros sitios de interés, la delegación regresará a la ciudad de Buenos Aires.
1: Economía.
2: La inflación de agosto fue del 1.7% y marcó el registro más bajo en los últimos 14 meses. La inflación fue del 1.7% en agosto, según informó este jueves el Instituto Nacional de Estadísticas y Censos INDEC, y marcó la variación mensual más baja desde junio del año 2025. El dato mostró una nueva desaceleración después del 2.1% registrado en julio y estuvo en línea con las expectativas del mercado. Los economistas que participaron del relevamiento de expectativas de mercados REM habrían proyectado una inflación del 1.7% para el mes de agosto. Con el resultado del mes, los precios acumularon un aumento del 21.3% en los primeros 8 meses del 2026, mientras que la variación interanual alcanzó el 33.5%. El ministro de Economía destacó que el 1.7% del mes de agosto fue el registro más bajo para un mes de agosto desde el 2017. ¡Vamos, Toto!, escribió el presidente Javier Milei en la red social X después de conocer el informe del INDEC. La inflación en agosto en la provincia de Córdoba se ubicó en el 1.8% según el relevamiento del Instituto de Estadísticas y Tendencias Sociales y Económicas del Centro de Almaceneros. El dato, consolidado y en línea con mediciones anteriores, muestra una leve desaceleración respecto al mes previo, impulsado previamente por subas más moderadas de alimentos y servicios. Sin embargo, el director de la entidad, Germán Romero, fue claro: los números no alcanzan para hablar de alivio.
3: 1.8 es lo que registramos desde nuestro Instituto de Estadísticas y Tendencias Sociales y Económicas, mostrando también que esta desaceleración leve, según la última medición, 2.1 había sido lo que registró tanto el INDEC, 2.05 nuestro instituto, tiene que ver con que justamente uno de los principales rubros, como es alimentos y bebidas sin alcohol, tuvo una suba menor en la inflación de 1.6%. Otro de los rubros también importantes, de alto peso estadístico, como vivienda, agua, electricidad, gas y otros combustibles, también en el orden del 1.6%, es decir que bueno, eso ha hecho que estos principales rubros no hicieran acelerar más aún la inflación. Tenemos una inflación acumulada en los periodos, el periodo transcurrido de 2026, de 21.4, 33.3% la inflación interanual, es decir, los últimos 12 meses, y esto que decía Guillermo hace instante, nuestra canasta básica total, es decir, lo que precisó, según nuestro instituto, una familia tipo de 4 integrantes para reunir el componente alimentario y no alimentario y no caer bajo la línea de pobreza, fue 2.034.000, y en tanto para esa misma familia, para alimentarse, es decir, la canasta básica alimentaria, tuvo un valor, según nuestra medición, de 1.108.000 pesos.
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1: Internacionales.
2: Rebelión analógica en España, crece el uso de los teléfonos tontos. Una incipiente tendencia comenzó a consolidarse en Europa como respuesta del cansancio que genera la hiperconexión digital. El impacto de este cambio ya se refleja en los números del mercado tecnológico. La venta de celulares sin redes ni aplicaciones creció un 200% en el último año. Lejos de ser una moda exclusiva de las generaciones mayores, la desconexión cobra especial fuerza entre los jóvenes en el día de hoy. Tras la prohibición en el uso de pantallas en diversos ámbitos escolares de Europa, los estudiantes volvieron a priorizar la charla y el contacto social en los recreos.
3: No es mayoritaria de momento, uno se mete en el transporte público y la gente sigue clavada con el cogote y la vista en los dispositivos, habiendo vida digital, pero de a poquito se está instalando distintas actitudes. Si querés te las voy describiendo. Ejemplo, están, además de los teléfonos móviles que le llaman aquí los móviles tontos porque no tienen redes, la gente está pidiendo que le regalen o está comprando móviles que ya están en el mercado, que la venta de estos artefactos telefónicos ha subido un 200% en el último año. Pero lo que también hay un auge es de cámaras de carrete. Las cámaras de carrete, las desechables y las digitales antiguas, también están en mercados de segunda mano, se las llevan. Y a propósito, otra derivación. Hay algunos festivales que para entrar le ponen como una banda, como un adhesivo, en el ojo de la cámara del móvil. Te dejan pasar, pero si vos tenés la, o sea, dejas que te coloquen esa banda para no estar filmando permanente y disfrutar directamente, como sucedía hace 40 años, no a través del móvil. Después, yo creo que dos pueblos nada más para volver a las caseteras, ¿eh? Esa es otra de las cosas que se está de Claro, porque de pronto uno puede encontrar que tiene o hereda un montón de material musical que están en estos soportes. ¿Y cómo los digitaliza? Los podés digitalizar. Pero hay algunos que están empezando a decir, no, a mí me gusta la música física. Todo esto viene, esta tendencia, viene de hace una década atrás, cuando se acuerdan que empezó a ponerse de moda otra vez el vinilo. Bueno, a partir de ahí, todo entró en cuestionamiento. ¿Cómo se desintoxica uno? ¿Qué micro hábitos está habiendo en estos momentos? Insisto, no es mayoritario, pero de a poco se va imponiendo. Se dedica, por ejemplo, el monasterio del fin de semana. Es decir, sábado y domingo se apaga el router. O se meten los smartphones en un cajón durante 12, 24 horas consecutivas, el sábado o el domingo, o ambos días. Nada de internet, se apaga el celular. En todo caso queda vivo el celular tonto, el de las llamadas. Muy bien, pero si esto está creciendo, ¿en qué franja etaria lo está haciendo? ¿En la nuestra? ¿En la de más de los 40? ¿En los jóvenes que se resisten? Pues no, porque resulta que a partir de una cierta resistencia, los chicos, tal vez como víctimas de ciertas prohibiciones en los colegios, empezaron a descubrir que salir al patio sin móviles, volver a charlar, hay un término importante, se dice, los chicos están prefiriendo aburrirse juntos.

0: presentes. En Italia, se han impuesto o se ha definido que en el sistema educativo vuelvan las agendas físicas. Italia ha vuelto a implementar las agendas físicas en el alumnado. Hay una especie de rebeldía y una aceptación de lo analógico también en la juventud. Hay una fatiga de pantallas y un hartazgo de la dependencia del algoritmo. Esto es lo que está pasando. Esto tenía que pasar alguna vez.
1: Salta. Naturgy libera el cupo de gas en Salta, un alivio para la industria local tras la restricción. El vicepresidente de la Unión Industrial de Salta, Julio Facio, confirmó que Naturgy liberó el cupo del 50% de gas. Se liberó la restricción, o fueron 3 días de restricción, entonces es muy difícil planificar, indicó Facio.
2: Se liberó la restricción, fueron 3 días de restricción, entonces es muy difícil planificar. Estamos a la espera de que el año que viene, con algunas obras que se están terminando y con la reasignación del recurso, pues todo fue que la asignación del recurso para el norte fue disminuido en aproximadamente un 35%. La cantidad de gas que teníamos asignada en el norte grande se disminuyó en casi 1.300.000 metros cúbicos diarios, y eso hizo que lleguemos a este nivel de problema que estamos sufriendo todavía el día de hoy.
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Bueno, 13:07 minutos en la República Argentina y aquí estamos como todos los viernes comenzando con nuestro espacio aquí, que como dice nuestro locutor Gabriel Aguilar, bueno, allí dice nos metemos en los pasillos de la política en todos los ámbitos. ¿Cuántas noticias que hay en el mundo de la política en las últimas horas? Realmente muchas, pero hoy nos vamos a concentrar en el plano local. Por supuesto que luego de despedir a nuestros invitados vamos a estar tocando, porque bueno, hubo muchos movimientos en esta semana y ya comienza a haber clima de lo que va a ser las elecciones del año 2027, que todavía no sabemos qué va a pasar, si va a haber elecciones primarias o no. Bueno, el gobernador se manifestó en medios de Buenos Aires en esta semana en favor de eliminar las PASO. ¿Qué significaría eliminar las PASO también en la República Argentina y en la provincia de Entre Ríos también? Y bueno, también qué significaría para la ciudadanía y cómo serían los calendarios, ¿no? Que también cambiarían los calendarios electorales del año 2027 cuando ya estamos en septiembre de 2026, es decir que estamos cada vez más cerca, haya o no haya PASO, ya estamos a un año del proceso electoral, mucho menos, diría yo, del inicio de las campañas. Hay consultores que dicen, justamente hoy leía esta mañana, consultores, asesores políticos y demás, que dicen que si querés ser candidato a las elecciones de 2027, arrancar en el 2027 es tarde. Bueno, esto es lo que dicen los asesores, aquellos que estudian permanentemente todo lo que es el pulso político. Obviamente que una cosa es tener ya carrera política y otra, aquellos que irrumpen en la política o se presentan como nuevos en la política. Pero bueno, en el plano local hubo el día sábado movimientos en uno de los partidos de la ciudad. Habíamos charlado con Martín Traverso en lo que fue, si se quiere, el cierre como presidente de la Intransigencia Popular de Urdinarrain, un histórico partido político aquí de la ciudad. Y

0: El día sábado la asamblea y conocimos por las redes de la Intransigencia Popular quienes quedaron con la responsabilidad ahora de presidencia y vice, y lo hemos invitado. Están Juan Lagorio aquí y Liliana Reverdito con nosotros, a quienes le damos la bienvenida. Juan Lagorio, Liliana Reverdito, muy buenos días, gracias por venir.
1: Bueno, buenas Juan, ¿cómo te va? Gracias, saludo a vos y a Leo también. Gracias por el espacio, por el lugar, y saludo a la audiencia. Y bueno, aquí estamos para contar qué pasó el sábado y bueno, y somos nosotros las personas que tenemos, los que encabezamos la, esa comisión, pero que hay muchas personas, ¿no?
0: Sí, sin dudas. Lili, ¿cómo estás? Bueno, y feliz día.
2: Bueno, buenas tardes, gracias. Gracias por este espacio. Gracias por siempre estar en comunicación con nosotros, por lo que está sucediendo en nuestro partido. Y bueno, y como lo dijiste y cómo fue el sábado, se realizó la renovación de las autoridades de nuestro partido, y bueno, y nosotros somos los que encabezamos esa gran lista de personas que estamos intentando llevar adelante nuestras propuestas y nuestro trabajo de aquí en más.
0: Total. Feliz día por el Día del Maestro, Lili, jubilada gracias, docente.
2: Gracias.
1: Bueno, por supuesto. Feliz día a todos,
2: los docentes, y a todos los que somos docentes para siempre, porque es una profesión que, además de ser jubilada, para siempre maestra.
0: Sí, totalmente. Bueno, así que comenzamos con ese saludo por hoy, 11 de septiembre, Día del Maestro. Saludo para mi mujer también, que es docente, así que bueno, hoy estamos de festejo, digo yo, los docentes festejan ellos, se juntan entre docentes, ¿no?, para celebrar. Bueno, chicos, qué desafío por delante, ¿no? Porque bueno, los otros días, cuando vino Martín aquí, se lo decía, Martín tuvo un enorme desafío, que fue, después del golpe de haber perdido, después de tantos años las elecciones, poner la cabeza, lo digo yo, como candidato, pero también estar al frente de la Intransigencia Popular de Urdinarrain, y hoy el desafío les toca a ustedes en pos de que estamos muy cerquita de un año electoral, ¿no? Así que me imagino que es un desafío personal también para ustedes, ¿no?
1: Sí, por supuesto. Yo creo que más allá de lo que vos decís de ahí con respecto a Martín, sin duda el partido, digamos, existe, digamos, más allá de como partido durante la época donde no hay elecciones. Pero bueno, nosotros creemos todavía y siempre vamos a ofrecer una opción de gobierno o una opción con hombres y mujeres acá de la ciudad. Y bueno, en ese momento fue Martín. Digamos, claro, uno quisiera participar o estar en una elección donde va a tener la seguridad o garantía de que quizás vaya a tener el triunfo. Pero bueno, es parte de la participación política, digamos. Bueno, uno participa, digamos. A veces los momentos políticos no son los que no para nosotros, porque en realidad yo creo que nosotros considerábamos en el momento que era el mejor candidato que podía ofrecer la Intransigencia, pero para la ciudad, porque en realidad lo que nos termina eligiendo es la ciudad, ¿no es cierto? Son los ciudadanos. Y bueno, no fuimos la mejor opción y bueno, no los eligieron. Ahora vamos a trabajar, digamos, renovamos la comisión todos justamente para trabajar y lograr tener otra vez ser esa opción de gobierno. Y bueno, y veremos, todavía no encontramos a los hombres y mujeres todavía para que integren esa ley, porque nosotros solamente somos del partido,
0: ¿no? Del partido, está claro. Igualmente ustedes siempre estuvieron, digamos, no es que se fueron, porque uno dice poner toda la figura de Martín, digamos, porque fue candidato a intendente, porque era presidente de la Intransigencia, pero el grupo siempre estuvo, digamos.
1: Sí,
0: ¿no?
1: Sí.
0: Algunos se habrán ido, algunos... pero bueno, en su mayoría, por lo que sigo en fotos... Sí. Están más o menos siempre los mismos, digamos, que tuvieron en la derrota incluso, ¿no?
1: Claro, yo creo que como cualquier grupo humano, como cualquier asociación, lo que uno pueda buscar, siempre en la medida en que va transitando, digamos, va teniendo, depende lo que le pase. A veces los triunfos quizás arriman más personas y las derrotas arriman menos, pero digamos hay un grupo muy grande que sigue trabajando.
2: Además, este grupo que seguimos trabajando, somos también los concejales que están hoy en día en el Consejo Deliberante, formamos una red muy importante para trabajar en conjunto, porque ellos nos reunimos, conversamos sobre los proyectos que van a tratar en las sesiones, y es un pilar fundamental, tanto para el trabajo de ellos como para el acompañamiento que nosotros les realizamos. Además, en nuestro grupo hay gente con mucha trayectoria y aporta historia. Uh-huh. Es importante el acompañamiento del grupo que estamos en funciones, o sea, que estamos acompañando.
0: Uh-huh. Juan, hace rato que no charlaba contigo. Vos eras candidato a viceintendente, ¿no?
1: Yo fui candidato a viceintendente, sí, yo tengo el... Vos decías hoy, con respecto a Martín, uh-huh. Vamos a decir, no es ni en forma irónica ni nada, pero uh-huh. tenemos el honor con Tito de haber perdido la elección, es haber estado en ese momento donde la ciudadanía termina eligiendo al frente en ese momento, para que gobierne el frente y no nos elige a nosotros, que yo iba así, yo estaba en la fórmula con Tito Ledri.
0: Claro, ese fue el sopapo más duro, digamos, que tuvo
1: la intransigencia. Fue el primero.
0: El primero, por eso el más duro, también, ¿no? Porque además yo creo que, estando tantos años en la gestión, digamos, porque ustedes formaban parte del partido... El día había sido concejal, vos también, Juan.
1: Yo fui, ¿no?, concejal, exactamente. Sí.
0: ¿No? Yo me imagino, ¿no?, que después de estar de tantos años en la función pública, decir, porque ustedes se sienten parte del crecimiento de Urdinarrain, ¿no?
1: Los 30 años que
0: gobernaron.
1: Parte de Urdinarrain está hecha, digamos, por lo menos bajo la mirada del Partido de la Intransigencia Popular, digamos. Por supuesto que siempre está hecho con la gente, ¿no? Con la ciudad, con todos las instituciones, pero bajo una mirada, digamos, de la misma manera que el gobierno actual construye una ciudad sobre su mirada, la intransigencia también, sí, por supuesto.
0: Claro, pero el que digo no arrancó de cero, el gobierno actual no arrancó de cero, ustedes venían de 30 años, imagino... Sí,
1: 36 años.
0: 36 años, celebrando su logro.
1: 9 años.
0: Ese sopapo, ¿a dónde te dejó, Juan, en decir... largo todo, realmente todo lo que construimos, todo lo que dimos, si hoy nos dieron la espalda, o simplemente fue un análisis más de cordura, decir, bueno, después de tantos años era innegable que en algún momento iba a llegar ese momento?
1: Mira, yo hace unos cuantos años que participo, voy al comité, digamos, ¿no? Uh-huh. Y quizás así como un rumor siempre rondó la idea de que en algún momento uno iba a perder una elección, claro. O se podía perder una elección, ¿no? Bueno, llegó ese momento que se perdió la elección. Yo creo que es un momento para alguien, no es una cosa, como toda derrota o como toda pérdida, tiene un momento como un duelo o algo, como una cosa dolorosa, pero después uno se recupera, digamos. Yo entiende que las reglas, digamos, lo puedo decir ahora, que pasó un tiempo y pude transitar ese momento. Pero tiene reglas, que es una competencia, y digamos, hay alguien que gana y hay alguien que no, o puede ganar uno solo y termina, digamos, yo creo que lo que más tenemos que aprender, o lo que más uno, digamos, a medida que va creciendo, que va participando, es justamente que la que nos elige es la gente, digamos, uno, y es lo que uno tiene que respetar, porque yo no puedo decir que Urdinarrain o que la gente sabe o no sabe votar si me elige a mí o si no me elige, digamos. Uh-huh. Está bien siempre lo que elija, porque puede decir que nos haya elegido a nosotros y se haya equivocado, pongámosle, o haya elegido otro gobierno y se haya equivocado, digamos. Pero eso tiene que ver con que hay tantas condiciones que suceden en una elección o durante un año, lo que sea, para que un gobierno llegue. Yo realmente, si es de las cosas que me pregunto, es cómo se construyen esos consensos así como en forma colectiva, ¿no? Que vos decís, ¿cómo? Porque no es que uno puede hacer una campaña, visitar a los vecinos, estar presente en un comité, visitar las instituciones. Nosotros, la campaña que se hace es tremenda, digamos, acá en Urdinarrain, en el sentido de que se está muy activo durante mucho tiempo en la época de la campaña. Pero uno puede ir a visitar y no llegar a hacer ese consenso, que se produzca ese consenso y que realmente toda la gente termine convencida de decir, hay que votar o hay que acompañar a este grupo o a esta persona o a este partido.
0: Uh-huh. ¿Cuál es el desafío más importante que creen que tienen? Porque, a ver, la gente que va a la asamblea son los simpatizantes o los afiliados.
2: Afiliados,
0: los que eligen, ¿no? Pero bueno, ustedes sienten, digamos, que hay posibilidades de renovación. ¿A qué me refiero? Que venga gente interesada en la política y que diga, quiero hacer política desde este lugar, y este lugar es la intransigencia popular.
1: Y son los dos desafíos, porque digamos, en realidad lo que nosotros tenemos como primero es organizarnos, ¿no? Porque digamos, no es porque estemos desorganizados, pero cada vez que cambia, digamos, tendremos que juntarnos y ver, digamos, este último tiempo quizás del 2026 será de una manera, porque por ejemplo el 2027 va a tener ya otra dinámica porque vamos a tener las elecciones, digamos, yo no sabemos, vos hablaba de las primarias y las primarias, digamos, es algo que, digamos, a nosotros nos obliga, porque nosotros no participamos como los partidos nacionales,
0: claro,
1: como los partidos, entonces, nos obliga a participar, pero no tenemos la misma dinámica que tiene eso, porque bueno, porque tampoco hay internas, digamos, no es que haya tanta gente, pero cómo es, nos obliga a como acelerar los tiempos, sería distinto, no gracias, uh-huh. Bueno, una cosa es que tengamos elecciones en octubre, digamos, a una cosa que tengamos elecciones ya en,
0: claro,
1: en agosto y después en octubre. La organización, Juan, yo creo que es, nosotros tenemos que, hay que digamos, no organizarlo en el sentido porque como decía recién, como que esté porque está desorganizado, sino es buscar un objetivo, porque es trabajar con los afiliados, con los simpatizantes, que eso ya uno los conoce, pero también el partido tiene que crecer, o tiene que ese mensaje que queremos transmitir, para que, no sé si queremos seguir siendo o ser la otra opción de gobierno para el año que viene, el partido tiene que construir una opción, pero la tiene que construir, bueno, desde el lugar y en la ciudad. Digamos, es hacer un diagnóstico, hacer eso. El diagnóstico es como que nos sirve, a veces capaz que lo conocemos, después hay que pasar de ese diagnóstico a la acción. Uh-huh. Esos son los desafíos, no sé si...
2: Sí, el desafío es ocuparse de lo que sucede en la ciudad,
1: sí,
2: de las preocupaciones, de las instituciones, de los barrios, de la niñez, de los adultos mayores. Ocuparse, a pesar de las diferencias que podamos tener en nuestro partido, pero somos de la ciudad, tenemos que preocuparnos por lo que pasa en nuestra ciudad.
0: Uh-huh.
2: Y para eso hay que hacer un gran estudio, o sea... Hay que hacer una mirada más profunda para ver en qué podemos nosotros cambiar esas realidades. Qué más que hoy, en el Día del Maestro, que vos decís, bueno, la política y la educación son herramientas que modifican realidades. Entonces vos tenés que ver cuáles son esas problemáticas para poder mejorar esas realidades para el bienestar común.
0: Uh-huh. Ya les voy a preguntar su visión también, por supuesto, de la actualidad en Urdinarrain. Pero me interesa saber, digamos, si en los partidos vecinalistas, como la Intransigencia Popular, en un partido con tantos años y demás, se les ha ingresado la grieta, digamos, porque antes era un partido vecinalista donde confluían distintas ideas, pero no teníamos una grieta tan marcada, digamos, entre ese Boca-River,
2: de la
0: política nacional, ¿no?, metida en los partidos vecinalistas. Y hoy me parece que sí, digamos, hoy me parece que es difícil sentar a un mileísta, a un kirchnerista, por ejemplo, en una misma mesa y que se pongan de acuerdo hasta en temas locales o visiones de temas locales que nos atañen, que nos... Eso se ha metido en el partido, digamos, y hace difícil, digamos, la convivencia de un vecinalismo, o no, o dicen, bueno, vamos por acá y están todos de acuerdo.
1: Yo creo que es ese es uno de los de, digamos, todas las personas tenemos ideas, digamos, y podemos pensar, no sé, que esta medida es mejor, otra medida no es tan buena. Yo creo que ese es el desafío, digamos, es una riqueza que tiene la, digamos, estas cuestiones de los partidos locales, pero también es una dificultad, digamos,
0: sí,
1: porque a veces, claro,
0: vale,
1: a veces hay que, porque es una riqueza, porque en realidad puede venir que si nosotros pensáramos en la ciudad, digamos, es muy difícil no coincidir, porque hasta coincidimos a veces con los partidos del cual nosotros somos oposición, porque hay medidas que ha tomado el gobierno actual que la intransigencia acompaña, porque bueno, porque coincidimos y que son cosas que le van a hacer le hacen bien a la ciudad, pero digamos, después está bueno, sí, lo yo creo que si uno empieza como a trabajar su pasión, digamos, porque en realidad es yo creo que digamos, no apasionarse mucho en realidad en ponerse muy de un lado o muy del otro,
0: claro,
1: es más fácil, digamos, pero diferencias hay, Juan, hay, yo tengo puedo tener con mi mujer y hace 30 años que vivo, entonces me parece que diferencia, sí, en cuanto a decir, mira, yo opino y a mí me parecería que esto está bien, y va a venir otra persona y me dice, no, pero tengo una anécdota de Mornaco, del Lueto Mornaco, que que él hacía un ejemplo de... Había un perro y estaba suelto. Y bueno, la consigna o el pedido había que atarlo al perro, ¿no? Uh-huh. Bueno, él fue y lo ató, digamos. Todo una cosa, es un ejemplo, no es que haya sucedido.
0: Sí,
1: ¿no? Él va
0: sí,
1: y lo ata al perro. Y cuando lo ató, era... No, ¿por qué lo ataste con una soga y no con una cadena? No, ¿por qué lo ataste a la sombra y o al sol y no a la sombra? No, porque le damos agua o no le damos agua. Entonces, en realidad, llega un momento que uno... Si uno, digamos, como que tiene... Yo a veces utilizo para... Porque a veces uno intenta ser claro, capaz que a veces no sé si es tan claro, ¿no? Pero pienso, por ejemplo, en la fiesta de caballo. Yo estuve muchos años en la comisión de la fiesta de caballo. Y nosotros, las personas que estábamos ahí, éramos 3, 4, 5 personas de cada escuela, y teníamos diferencias, Juan, también. Pero cuando en realidad pensábamos en la fiesta de caballo, esas diferencias, en algún momento las tenés que dejar de lado, porque si no, no podés seguir estando ahí, porque cómo trabajar en forma común por un objetivo común.
0: Sí.
1: Y yo creo que la intransigencia tiene que, digamos, el desafío lindo que tiene que tener digamos, de ahora en adelante, no que no lo haya tenido antes, porque digamos, nosotros de la misma manera no venimos, no hacemos una historia nueva, tenemos parte del desafío es la historia que traemos en la espalda. Nosotros venimos y estamos en un partido donde estuvo Ceroli, donde estuvieron las personas que estuvieron. Entonces, también nosotros tenemos, aunque sea ese cosito ahí de que nos está diciendo, bueno, algunas cosas, o nos marca el camino, o nos da una tranquilidad, porque hubo gente muy buena y muy positiva para la ciudad, que bueno, que también uno está en un lugar que queremos estar, ¿no es cierto? No, porque no es que uno está obligado, pero que también, digamos, siente... como un gran, no sé, una gran satisfacción por estar en un lugar que sea reconocido por el partido, digamos, que crea que nosotros podemos cumplir esa función, y a la vez está el desafío de, bueno, de todo eso, ¿no? Que uno tiene, tenemos una mochila ahí atrás.
0: ¿Por qué digo esto? Explico, contextualizo un poquito, a ver, porque, qué sé yo, hay gente que puede ser votante de Frigerio, pasional, fanático, ¿no? Pongámosle, ¿no? Y después está el que quiere decir, bueno, che, Frigerio para la ciudad... Nada, naranja para el cantor. Protestémoslo, saquémosle un comunicado pidiéndole que nos dé bolilla, invento, a un acceso, por ejemplo, ¿no? Al acceso de que el gobierno provincial no está aquí. Y ahí, digamos, esa discusión no es fácil de sale o no sale el comunicado, me imagino.
1: Y a veces, digamos, sin duda, si uno buscaría un consenso absoluto, quizás difícil. No podemos comunicar nada. uno tendría que encontrar los equilibrios ahí, y si realmente porque a la persona esa, por más que sea, vamos a poner, lo pusiste vos como ejemplo, defensora del gobernador actual de Frigerio, quizás si uno le busca argumentos, puede llegar a entender que podría ser algo que nos ayude. Porque siempre tenemos que pensar en la ciudad. Porque por más que sea Frigerio, o sea Bordet, o sea... Ponele, si vos decís eso de Frigerio, Bordet tenía el compromiso. Yo desconozco cuánta gestión hizo el intendente actual. Cuánta gestión, digamos, la desconozco en el sentido de que, bueno, algo tengo de idea que intentaron, pero bueno, no sé, desconozco cuánta. Si fue efectiva o si no fue efectiva, pero también estaba el compromiso del anterior gobernador de que ese acceso, por ejemplo que vos decías, que el acceso ese lo iba a hacer la provincia, digamos. Yo estuve ahí estaba en gestión yo cuando Mornaco consigue ese el acceso del polideportivo, era el acceso de la aldea San Antonio, y a continuación era el acceso de la el del parque industrial.
0: ¿Y han logrado sumar gente o no?
1: Y,
0: pregunta difícil, ¿no?
1: Sí,
0: porque
1: sí,
0: no sé si la gente está tan enamorada ni siquiera de escuchar un programa político, pero bueno.
1: Yo quisiera saber cuánto nos están escuchando, claro, más allá de algunos que nosotros pusimos en el grupo que íbamos a venir, porque tenemos un grupo, seguramente algunos de los que nos acompañan estarán escuchando, pero bueno. Por lo menos los que aportamos nosotros, no sé cuánto.
0: Sostenemos este espacio igualmente convencido de que escuchar a la gente es el mejor camino, digamos, para... nosotros proponemos, ¿no?
1: Yo creo que la cuestión, por ejemplo, era del todo lo que esto de streamer, todo eso genera esta cosa de un contenido que vos a veces no se ve en el momento, no se escucha en el momento, y después se escucha en otro momento.
0: Sí.
1: Y bueno, no sé si...
0: Eso pasa también porque nosotros estamos en redes y después dicen, ¿viste lo que dijo Lagorio en coso? y van al pedacito donde, claro, sí, donde sí, se sí, habla de lo que dice que le dijeron. Así que bueno, sí, es todo mucho más.
1: Claro, es
0: mucho más distinta, rápido, ¿no?
1: Claro.
0: Pero no, bueno, la pregunta era si habían logrado sumar gente, entusiasmar gente.
1: Mirá, hay, digamos, ha ido gente al comité, porque el comité nosotros nos juntamos, a veces hemos tenido periodos donde hay mayor cantidad de... El mayor trabajo que se hizo ahora fue acompañar a los concejales. Después hemos tenido algunas reuniones aparte del comité. Yo sí tendría que enumerarte cuánta gente fue. Digamos, ha ido gente, digamos, no es que ha ido una barbaridad, pero es una realidad, Juan de Aura, en cuanto a la participación, digamos. Yo, uno de los inconvenientes que nosotros encontramos, que también lo tenemos nosotros, ¿no?, para integrar una comisión, para dedicarle tiempo, es la superposición de actividades que tiene la gente para comprometerse y para acompañar. Porque bueno, uno tiene que disponerle, uno tiene que ponerle el foquito, la mirada a este lugar, y tiene que dedicar tiempo, porque se necesita tiempo. Digamos, uno sin tiempo, sin dedicarle algo, es difícil que sucedan las cosas. Pero... Si tendría que ser una suma y resta, y la verdad que no sé cuánto da de positivo, capaz que da igual, pero nosotros tenemos, digamos, por ahí la inquietud de la política a veces surge más o se estimula más en el momento donde hay, ¿cómo es?, donde hay elecciones, en el momento, claro, de las elecciones. Sí, sí, sí. Ahí el comité, yo te puedo asegurar que va mucha gente, desde también que ahora, por ejemplo, esta va a ser no solamente el que le vamos a atravesar nosotros, Lili, sino uh-huh, es que la primera que nos vamos a repartir boleta. Bueno, vamos a poder repartir, claro, un folleto o algo, pero no una boleta como se repartió históricamente.
0: Hay que enseñarle a votar a la gente.
2: Además,
0: ¿no? Sí, ese es el desafío. Sí.
1: Yo creo que, bueno, ya
0: estamos hablando de la boleta única, sí, papel, sí, digamos.
1: Claro, ya existió ya hubo una experiencia, digamos, uh-huh, que fue la de diputados.
0: Sí.
1: ¿Cómo es? Que, bueno, creo que fue bien, no pasó, no, sí, es que sí, hubo, sí, algún inconveniente.
2: Y todo el trabajo extra de armar la boleta,
0: claro,
2: todo.
0: Era más sencillo igual, gente, porque había menos propuestas.
1: Creo quiero saber si cuando llegue a votar presidente, gobernador, todo.
0: Lo que se viene por delante es mucho, claro, más complejo. De hecho, claro, hoy ya hay una denuncia, digamos, de decir la boleta única papel no puede estar así conformada, digamos, así que... Que bueno, ya hay objeciones sobre los borradores, así que imagínate,
1: sí,
0: que...
1: Sí, el problema que tenemos acá en Entre Ríos, por ejemplo, nosotros, que vamos a tener, si vienen juntas las boletas, no sé la verdad cómo será que ser, si se entre una boleta de Nación y otra boleta de la provincia, pero no sé eso, la verdad, desconozco, pero que una tiene una orientación y otra tiene otra orientación, ¿viste? Una es horizontal y otra es vertical. No me acuerdo cuál es único en la otra. Pero, ¿cómo es? Va a haber un problema cuando quieras votar, vos decís, bueno, ¿cómo es? Que la gente tiene que tener la tranquilidad de tomarse el tiempo de mirar. Y bueno, sí, habrá que enseñarlo. Habrá que,
2: sí, va a haber que enseñar.
1: Tenemos una docente, así que unos cuantos.
0: Bueno, chicos, sí. La pregunta que me sale es, ¿qué piensan de la ciudad
1: con respecto a
0: la gestión, por supuesto? Ajá. Con respecto a su mirada, digamos, de lo que es la gestión actual, segunda intendencia de Martínez, segunda intendencia del Frente para Todos.
1: Voy a hablar medio como si fuese a título personal, porque,
0: sí,
1: bueno,
0: sí,
1: porque
0: sí,
1: bueno,
0: sí,
1: es lo que se habla en lo que uno habla a veces en el comité.
0: A título personal, pero hoy como presidente de la Intransigencia Popular, ¿no?
1: A título personal, pero por ahí es lo que se habla, lo que, digamos, porque no es que uno tiene la cabeza o la idea de todas las personas que piensan ahí, de todas las personas del partido. Che, a mí me parece, por ejemplo, o lo voy a mirar desde un lado positivo, uno cuando quiere, digamos, yo lo que primero me preguntaría es, porque nosotros tenemos un objetivo como integrante o de una comisión de un partido político, y tenemos un porqué para qué queremos esto, ¿no? Porque tenemos un objetivo después para el año que viene, para la elección y todo eso. Y bueno, y uno cuando llega a un gobierno, yo creo que después de tantos años como estuvo el Frente participando para finalmente ganar la elección y estar a cargo de la gestión, yo veo, digamos, a mí me parece como que me faltaría o le falta una cosa más transformadora, ¿no? Hoy Lili decía, ¿no?, la cuestión de la educación y esto de la cosa. me parece, no sé, como que, no sé si, digamos, no quiero medir en cuanto, por ejemplo, si tantas calles de coso, tantas calles del otro, tantas, me parece algo que, no sé, yo no creo que esté todo hecho en Ordinarray, ¿no? Me parece que hay cosas para hacer desde, por ejemplo, tenemos un polideportivo que sigue estando de la misma manera. Digamos, a nosotros, a la Intransigencia, durante mucho tiempo se lo criticaba o cuestionaba que hacía, cortaba el pasto. Uh-huh. Y más o menos que no cambió mucho y está igual.
0: ¿Eso es posible, Juan, vos que fuiste integrante de ACEDU también?
1: ¿Qué?
0: ¿Hacer un polideportivo, digamos, con...?
1: Sí, pero si está el lugar, ¿por qué no se va a poder hacer?
0: Claro, pero dejar a la fiesta del caballo ahí
1: No estoy hablando de dejar a la fiesta afuera. No, se puede hacer un polideportivo.
0: Se puede hacer incluso como está hoy, como está incluso hoy, cediendo el terreno para que...
1: Hay un... ¿Cómo es? Uh-huh. Hay un triangulito ahí que habría que ver también si... ¿Cómo es? Si se puede comprar.
0: Se puede adquirir, claro. Comprar. Se está alquilando, me parece, ¿no?
1: Se está alquilando, ¿no? Sí, sí. Creo, uh-huh, creo que en algún momento fue del contador, del escribano Bauer, ese rincón, uh-huh, ese terreno. No sé si seguirá siendo de esa familia. Pero esto es todo, digamos, es la evaluación nunca... siempre es, por ejemplo, si uno, de la misma manera que hoy, hace un rato decíamos, y esta cosa en el partido, que uno puede decir, puede estar más de acuerdo o menos de acuerdo, si le vamos a mandar una carta al gobernador, con esto pasa lo mismo, digamos. Uh-huh. Uno tiene, por ejemplo, nosotros, o en el caso mío particular, uno le podría haber dado prioridad a otras cosas y no al, por ejemplo, por decirte, todo el embellecimiento de la Avenida Libertad. Y bueno, yo no sé si lo hubiésemos hecho, digamos, nosotros, digamos, si lo hubiese hecho yo, digamos, en el caso ese, ¿no? Uno por ahí capaz que hubiese hecho otras prioridades. ¿Está mal hecho, está mal que lo hagan? No, está bien, pero tiene la impronta y la prioridad es del gobierno actual, del gobierno que está, digamos. Es, por ejemplo, a mí hay cosas que, hoy decía Lili de la cuestión de educación, cosas que me preocupan es la cuestión de, hay cosas realmente que nos tendría que preocupar desde el trabajo, desde la vivienda, desde la salud. Yo me acuerdo haber venido en otra oportunidad, en la otra, cuando asumió Martín, y hablábamos un poco del hospital, y por ejemplo, el hospital tiene una realidad que depende de la provincia, que digamos que la influencia, uh-huh, que puede tener el municipio es limitada, porque uh-huh, la política de salud, ¿sabes? pero también nosotros tenemos que ponernos de acuerdo, digamos, trabajar desde el partido, desde la gente, desde las instituciones, que tenemos que ponernos de acuerdo qué hospital queremos. ¿Queremos ese hospital? Muchas veces pasa que hay gente que elige a Ordinarrain para vivir, por ejemplo, gente grande que le gustaría venir a vivir, y hacen, eso uno yo lo fui aprendiendo a partir de que uno habla con las personas, ¿no? Porque uno como tiene otra mirada, o está dedicado a otra cosa, o tiene otra edad también, yo ya, esto lo digo de otra época, de hace unos años atrás, ahora ya tengo otra edad, sí, ¿no? Pero dice uno, me iría a vivir a Ordinarrain, pero tiene esta falencia, tiene eso, ¿no? Yo creo que si un gobierno, el próximo gobierno tendría que apuntar a eso, a esa falencia justamente, ¿no? A desarrollar, digamos, hermoso, no sé, embellezcamos la Avenida Libertad, pero están esas cosas que, bueno, que las necesitamos como ciudad, como, uh-huh, fortaleza, o sea, son, en este momento no serían fortalezas de la ciudad.
0: Esa es la transformación, digamos, que vos decís, claro, me hubiese gustado.
1: No, a mí me parece, y hasta me parece como ciudadano, Juan, digamos, me parece que un gobierno tendría que estar preocupado por esas cosas, de las cosas que tenemos. Ya habéis escuchado con la radio también, por ahí a veces pasa como hay modas y se escucha menos. No es por criticar a la gente del hospital ni nada, solamente decir, a mí me gustaría que el hospital esté mejor, o que haya otro hospital, o con más servicio, digamos, más allá de la realidad que nos dice la provincia, que es el, a veces hablando con alguien, yo le decía, si uno no mira esto como una película, cuando cambia la ley de la provincia de la política de salud, se hace que se crean los centros de referencia, ¿no? Uh-huh. Que es Gualeguaychú, bueno, Concordia.
0: Claro, sí, sí, sí.
1: Bueno, nosotros pasamos a ser como un papel secundario de esa centro, uh-huh, de ese centro de referencia. Y bueno, yo lo digo, si pienso, ¿no? Si uno lo compararía, uno tiene que, si a nosotros toca un papel secundario, Juan, de la salud, de ese sistema, bueno, seamos el mejor papel secundario que podemos ser, digamos, pero no lo hace ni el director, ni un intendente, ni lo tiene que hacer la sociedad, porque digamos es como ¿Por qué tenemos los bomberos que tenemos? Porque hay una comisión, pero también hay una sociedad que acompaña. Nadie lo puede hacer solo. Me parece que eso yo creo que sí es un gran mensaje que es un partido político. Es que si queremos hacer algo...
2: Y tampoco es de hoy para mañana, claro, es un trabajo que queda haciéndolo a largo
1: solo,
2: tiempo.
1: No lo vamos a hacer solo nosotros.
0: Sí. Yo estoy muy de acuerdo con eso del papel, hagamos el mejor papel secundario, Juan, y te explico por qué. Porque bueno, nosotros tenemos un gran hospital como es el Centenario, ¿no? Que realmente tiene todos los servicios, la mejor neo, digamos, muy ponderada, terapia intensiva, buenos médicos, pero en esto del mejor papel secundario... No es solamente la atención del Hospital Manuel Belgrano, ¿no? Sino que mejor ruta para llegar a Gualeguaychú, mejores ambulancias, más equipada para llegar a Gualeguaychú, más ambulancia. Esto de estar en 15, 20 minutos, vos en una emergencia, con un vehículo de emergencia, tal vez uno, digamos, en un vehículo va tomando más precauciones y demás, pero con prioridad de paso, un vehículo de emergencia y demás... 25 minutos, 30 minutos con toda la furia deberías estar a la puerta del Hospital Centenario, ¿no? Y eso es lo que deberíamos aceitar con el mejor rol de secundario, ¿no? De salud, sí. ¿No? Y mejores derivaciones y que nos traten bien en Gualeguaychú cuando llegamos al Hospital de Gualeguaychú, claro. Que se hagan cargo de que son departamento y de que son el centro de referencia.
1: Son la referencia, ¿no?
0: O sea, que nosotros somos gualeguaychuenses de alguna manera.
1: Sí, es que somos, y pertenecemos a un departamento de Gualeguaychú. Sí,
0: exactamente. Porque lo que me dicen los pacientes, dicen, otra vez la gente urdina reina acá. Sí, claro. Y sí,
2: en el lugar
0: sí, es nuestro centro de referencia, como decía Juan. ¿No? Entonces ahí, en ese rol secundario, digamos, nosotros como que estamos debilitados, ¿no?
1: Claro, digamos, esto no... cada vez que uno opina o dice algo, digamos, acá no hay ni opiniones personales, digamos, opiniones personales hacia otra persona, digamos, no mías, porque son mías las opiniones, ¿no? Pero enfocando o dirigiéndolo a alguien. Pero porque si yo quisiera, yo digo, bueno, mira, sí, para un próximo gobierno de intransigencia me conformo con el hospital que hay, me conformo con el polideportivo que hay, me conformo con la no hay problemas sociales, no falta trabajo. Y bueno, primero que vivo en un raviol y después me parecería que no sería atractivo para nadie. Yo creo que la idea es querer hacer o querer ver. Si yo hago un diagnóstico, el diagnóstico puedo enfocarme en lo que tengo como fortaleza, sostenerlo, mantenerlo, cuidarlo, y tengo que trabajar las debilidades que tengo, las tengo que trabajar para que desaparezcan o mejorar esas debilidades. Por ejemplo, con respecto al tema de la planta de tratamiento, también eso, por ejemplo, todas esas cosas que hay, por ejemplo, ahora se compró un lugar, digamos, hay un lugar donde se va a hacer el destino final. La disposición final, todo eso, pero digamos, tuvimos una, digamos, fue una crisis en ese momento de la cuestión del tratamiento de residuos y todo, porque la verdad que no se llegó a una cosa, no se aclaró qué pasó con el, digamos, porque estuvo esa denuncia creo que ya quedó o terminó, o no sé si sigue investigando, pero ¿cómo es? Pero en realidad es, en algún momento pasó algo con la planta que se llegó a esa situación, ¿no? Digamos, para que se pueda prender fuego, digamos, no es, si no se prendería fuego todo, digamos. Digamos, yo creo que hay un montón de situaciones que hacen
2: que fueron derivando a
1: que se haya prendido fuego, ¿no? Es un atraso, digamos, un atraso para como ciudad nosotros, porque teníamos eso resuelto. No es que estaba encaminado, no es que estaba resuelto eso absolutamente, pero era un paso de mucho tiempo que se tardó en dar, y bueno, y llegamos a esa situación y bueno, fuimos para atrás. Ahora, ojalá que recuperemos ese lugar y esa cualidad que tenía Urdinarrain, que era como lugares de... Fue una ciudad de muchos lugares de referencia, digamos, desde el parque industrial, desde la cuestión del tratamiento de residuos, de la cuestión de tránsito. Yo digo, yo aspiro a esa ciudad, digamos, a esa ciudad nuevamente y mejor, ojalá.
2: La Feria del Libro también fue un hito, sí, sí. Que una realidad de Urdinarrain que fue vista en toda la provincia. Fue algo muy, muy innovador para la parte de educación, que los chicos estaban lejos de la lectura, y a raíz de la Feria del Libro fue que las escuelas empezaron a leer.
0: Entonces, eso se continúa, Lili.
2: Sí, pero digo como una problemática y un cambio en realidades, que un trabajo para cambiar esa realidad. Claro que se sigue, igualmente se sigue con la separación de residuos, claro. Pero quiero decir que fue un hito que marcó una realidad que se cambió a raíz de una deficiencia que había.
0: Lili, tu mirada me faltaba, porque bueno, habló Juan, pero bueno, tu mirada del actual gobierno, digamos, y del rumbo de la ciudad.
2: Y bueno, coincido plenamente en lo que dice Juan, que tenemos que ir más a las realidades, ir más a la calle, al vecino, a las necesidades de la gente. Y me parece que el gobierno está como lejos de esa mirada. Sinceramente me preocupa porque no es como que está mirando para otro lado, las verdaderas necesidades de la gente.
0: Gente, ¿ya tienen candidato? Ni a palo, se van a reír, me van a mirar, me van a decir. ¿Tienen en vista, tienen...?
1: Bueno, vos decías hoy de las personas que estaban. Bueno, hay muchas personas en el partido que... Eso se decide, digamos, habrá que ver cuándo son las elecciones, todo eso.
0: Pero está la foto que compartió una intransigencia, a ver, me fijo.
1: ¿El candidato decís vos?
0: Sí.
1: No sé si...
2: ¿Cómo?
1: Si estaba en la reunión, decís vos.
2: Estaba en la
1: asamblea. Capaz que fue un rato y se fue.
2: Claro, quizás estuvo primero.
1: Che, no. Bueno, eso lo decidirá el partido, digamos, pero...
0: De la nota.
1: Ojalá tengamos encontremos un gran candidato y que, bueno, y por supuesto que buscaremos que la ciudadanía nos acompañe, que la ciudad nos acompañe.
0: Acá estoy mirando la foto, para ver si... ¿No hablaron nada todavía? ¿Cero?
1: Y pero eso, digamos...
0: Está bien que, bueno, ustedes son nuevitos, pero no, bueno, no, venían no, de pero, reuniones
1: pero,
0: anteriores.
1: Pero en el partido, se habla siempre. No es que vos decís, bueno, este se habla como... En un partido político, nosotros desde que empezamos la reunión hasta que vamos, hablaremos de la situación de la ciudad, hablamos de si tenemos reuniones con los concejales, y también uno va viendo, digamos... Pero, por ejemplo, tanto de Liliana como yo, en el caso de la comisión, y no es que una cosa se hable, en algún momento llega el momento, viste, como hay que poner el moño, y bueno, y el partido pensó que nosotros éramos dos personas que podíamos conducir el partido, o encabezar la comisión que conduce el partido, y bueno, en algún momento pasará lo mismo con el tema de las elecciones.
0: Sí, sí. Pero... me interesa eso, ustedes le dijeron, quieren ser
1: y cómo se surge propone, eso se proponen en las reuniones.
2: Por supuesto que primero decimos que no.
0: Primero dice que no.
1: Lili dijo que no.
2: Yo dije que no.
0: A vos te gusta, Juan, igual.
1: Soy un militante y en realidad estoy a disposición del partido, digamos. En la última comisión fui secretario general. Y bueno, Si la gente que está en el partido cree que, como dime, por supuesto me acompaña, digamos, habrá cosas que uno también dirá que no, pero ¿cómo es? Pero estoy a disposición yo del partido.
2: Que quede claro que dije que no, porque si me comprometo a algo, me gusta cumplir, estar, no es que no quería...
0: Pero vos estás en varios lados, Lili, por eso era el no.
2: Claro, porque si me hago responsable de algo, me gusta cumplir. Y me pone muy mal no poder estar o no poder...
0: ¿Está en la cooperadora de la escuela técnica? Sí, ¿en el coro también o no? Sí, está Guille ahí nomás.
2: Sí, estamos los
0: está
2: dos.
0: ¿Está en el coro también? O sea, sí. Que te hace
2: por eso digo, dije que no, claro, primero después, porque uno al asumir un compromiso después
0: tiene que estar.
2: Claro, y no me gusta comprometerme y después fallar. Y después me hicieron ver que bueno, después acepté. Pero por ese motivo fue que dije que no.
0: Gente, ¿qué es la intransigencia? ¿Por qué pregunto esto?
1: Ajá.
0: Porque nosotros solemos hablar de los partidos y hablar de la intransigencia y hablar de nombres como el doctor Ceroli, como, qué sé yo, un montón, Roberto Giacoma, muchos nombres que se me vienen de la intransigencia, pero asumo que hay muchos jóvenes. ¿Qué me pasó? No, yo estoy haciendo un taller de streaming que tuvimos que recorrer los colegios, ¿no? Y le preguntaban a los chicos, ¿saben quién es Juan Fernández? Y los chicos decían, no. No lo conocemos. Y yo decía, ¿cómo puede ser? Si hace 20 años que estoy recorriendo los medios,
1: para el ego.
0: Que tengo radio, televisión.
2: Y la parte deportiva también.
0: Porque uno no asume que pasa el tiempo.
1: Sí, totalmente.
0: Y si vos le preguntás desde los 30 para arriba, muy seguramente conocen a la persona, ¿no?
1: Uh-huh.
0: Y a todos estos chicos, digamos, tal vez, digamos, chicos que tenían 10 años... Hoy tienen,
2: sí.
0: Van a votar en las próximas elecciones y no conocieron el gobierno de la intransigencia.
1: No, totalmente.
2: Claro, pasaba entonces, como alguien que daba, por ejemplo, o sea, tenemos que ser como Maradona, le decía a los chicos.
0: Claro.
2: Los chicos, Maradona no.
0: ¿Y quién es Maradona?
2: Tenía que decir como Messi, porque los chicos de ahora, muchos no lo conocieron a Maradona.
0: ¿Quién es Maradona?
2: Claro.
0: Por eso les pregunto, ¿qué es la intransigencia?
1: La intransigencia es... Cortito, es un desprendimiento del Partido Radical, digamos, de la Unión Cívica Radical. Y después, en algún momento, que ya no me acuerdo los años, se deja de ser eso y se transforma en partido intransigente. Y después, en el momento, eso fue, digamos, acá, durante mucho tiempo, bueno, el primer tiempo de la democracia, quien gobernaba ordinariamente era el partido intransigente, no la intransigencia popular.
0: Claro.
1: Era un partido nacional,
2: el
1: PIN, claro, exactamente. El PIN. Y después, en el momento, en el 91...
2: En el 90, mirá que está. El 24 de mayo del 90.
1: Bueno, se hace una... Se transforma en local el partido porque Oscar Allende hace una alianza con Carlos Menem para esa elección, y bueno, la gente de Gardner Rain no estaba de acuerdo con eso, y bueno, y crea un partido local. A partir de ese momento, digamos, de los partidos locales, nosotros debemos ser uno de los más viejos. Seguramente en otra ciudad habrá algún otro partido viejo, pero eso, somos uno de los partidos más viejos.
0: Uh-huh.
1: Y bueno, y desde ahí, desde esa época, 90,
2: uh-huh. Sí,
1: el 91, desde el 91 ya participan en las elecciones acá en Urdinarrain como partido local.
0: Como partido vecinalista.
1: Vecinalista.
0: Perfecto, eso es la historia.
1: Es historia.
0: Ahora contámelo, reel de TikTok, contámelo fácil, digamos, de por qué la intransigencia y no otro partido para sumarse. ¿Qué hay desde valores, desde persona, desde mirada de ciudad, desde...
1: Y sí,
0: la
1: intransigencia tiene una carta, un estatuto, una carta orgánica, y tiene numerado un montón de principios, uh-huh. En cuanto, qué sé yo, la defensa del Estado.
0: ¿Ah, sí?
1: Sí, lo tiene. Ciertas, digamos, cosas,
2: acá,
1: por ejemplo,
2: valores,
1: que seamos honestos sería una redundancia,
2: sí,
1: ¿cierto?
2: Sí, sí, sí. Uh-huh.
1: Que no robemos.
0: Debería ser una
1: redundancia,
0: una regla, pero...
1: Sí, pero bueno, pero después tiene otras que son...
2: Respeto a las instituciones y fortalecimiento, bueno, defensa de la democracia, la correcta administración de los intereses municipales.
1: No estudiamos, Juan, para eso. Yo no vine preparado.
0: No vine preparado.
1: Los valores. Pero bueno, pero son esos, digamos. Y en realidad uno, digamos, yo creo que el acercamiento, por ejemplo, por ahí el mío y por ahí, que no lo va a tener un joven en este momento, porque yo me acerco desde cuando uno ve la gestión, digamos, de cómo ve quiénes son las personas que están, cómo trabajan, qué se defiende o sobre qué se trabaja. Y bueno, uno... porque empieza a coincidir con eso, de más allá de ser de que a uno también lo invitan, porque no es que uno va solo. Bueno, habrá quien llega solo a un comité, pero si no, muchas veces uno es invitado por algún referente, por algo del mismo partido, y como es uno empieza a coincidir con esas cosas, ¿no? Y no sería la manera de un joven de ahora, porque nosotros no estamos en la gestión, digamos. Pero si uno puede contar qué hizo y qué defendió y en qué creyó. Digamos, bueno, nosotros defendimos ciertas cosas, creemos en ciertas cosas, y por eso, digamos, en algo nos diferenciamos, porque si no estaríamos todos juntos, digamos, no habría
0: claro, varios partidos. por eso digo, ¿qué lleva a alguien a inclinarse por un partido u otro, digamos?
1: Pero yo, así bien detallado, Juan, perdón por el TikTok, pero no lo tengo. Pero sí, porque es una cosa, tiene que ver, es una cuestión de un sentimiento, ¿no? Digamos, de que uno siente, por más allá de la cuestión del razonamiento que tiene uno como persona, es lo que siente, digamos. Bueno, la intransigencia tiene una idea de la cuestión de integrar una ciudad, por ejemplo, el hecho que ya se haya hecho el nido en el lugar donde se hizo, fue una decisión donde vos decís, bueno, mira, nosotros tengo el recuerdo de haberlo escuchado a Mornaco también, decir que uno puede integrar una ciudad por esta diferencia que tenemos nosotros, que justo la vía nos atraviesa, ¿no? Por la mitad, ¿no? Integrar que sea una ciudad, ¿no? Con barrios, pero que sea una ciudad única, que no haya, ¿no? No solamente se puede integrar por las calles, porque hagamos una comunicación así física, sino también por cómo uno va prestando o va brindando servicio de todos lados, ¿no? Digamos, y que haya, pavimento, vereda, agua, cloaca, todo en toda la ciudad, es una manera de integrar y no de decir, le hacemos una veredita, un caminito, y hay un gran sector de la ciudad que tiene todos los servicios y todos los alrededores de la ciudad o los que están alejados del centro no tienen ese servicio. Yo creo que eso, digamos, son cosas que a mí, por ejemplo, me hicieron que yo vaya y participe de la intransigencia y las defienda en ese sentido, digamos. Defiende lo que se hizo y crea que también se puede seguir haciendo, se puede seguir mejorando todo eso.
0: Y vos, Lili, ¿por qué la intransigencia y no otro?
2: Bueno, como dijo Juan también, a mí me invitaron, cuando vinimos a vivir a Urdinarrain, 2011, me invitaron a formar parte del partido y vi que era gente que pensaba igual, o sea, yo pensaba igual que ellos y ellos pensaban igual que yo. La parte comunitaria, la parte de mejorar la buena calidad de vida. Y bueno, me acerqué y me sentí cómoda de la forma de trabajar, de la forma de pensar. Y bueno, fue por eso que elegí integrar este partido y no otro.
0: Gente, van a comenzar a acelerar ahora con las reuniones, con la invitación a la gente, con tratar de integrar jóvenes, con tratar de... Sí, de ampliar cuál va a ser el ímpetu de ustedes, digamos.
1: El primer paso, el lunes tenemos, nosotros, digamos, por esto que decíamos hace un rato de la cuestión de los tiempos, el lunes encontramos que tenemos un día que medio una ventana ahí que podemos, muchos pueden, así que los lunes van a quedar, son los días que dan, están, que los venimos haciendo ahora. Reunión, así que el lunes que viene, que es lunes 14, el lunes
2: 14,
1: el lunes 14 a las 8 de la noche, 8 y cuarto, nosotros vamos a estar en el comité, vamos a estar de reunión. Y tenemos pensado de eso, de hacer una reunión, de definir ahí, nadie es una cuestión de como un iluminado que va a decidir todo, sino que todo se decide entre todos del partido. Bueno, veremos la línea de acción, cómo seguiremos. Un objetivo también es que se preparen, porque los vamos a ir a visitar a nuestros afiliados, a nuestros simpatizantes, que quizás, porque nosotros tenemos como más de 100 afiliados, y bueno, y en la asamblea éramos 40, 50, a lo mejor voy a encontrar, pero éramos menos, entonces sí. Bueno... Queremos visitarlo, contarle lo que queremos hacer nosotros, contarle con la persona que hablemos y que encontremos. El otro día pensaba y decía, uno casi anda como con el partido al hombro, ¿no? ¿Viste? Bueno, uno donde se encuentre, no para dividir ni para nada, sino porque como que no puede separarse de eso, ¿no? Pues decía hoy que era una opinión personal, pero era también una opinión de alguien que estaba presidente del partido. Bueno, siento eso, ¿no? Y al que vayamos o que veamos que vayamos a visitar, es la idea es poder escuchar, digamos, poder escuchar, porque también, aunque nosotros podamos decir cosas, también es escuchar al otro para enriquecer y agregar o encontrar cosas o saber cosas que uno no lo sabemos todo.
2: Los invitamos a que se acerquen a Calle Alem 354. No, sí, 354. Bueno, vamos a estar los lunes ahí reunidos y bueno, el que se quiera acercar con alguna propuesta, con alguna inquietud.
0: Bueno, les queda un gran desafío por delante, chicos, ustedes se sienten con posibilidades reales, digamos, que palpan.
1: De volver a gobernar una elección.
0: Sí.
1: Y digamos, mi posición siempre va a ser que si, digamos, uno participa, participa para ganar. No es que, vamos a participar y, bueno. No, uno trabaja para eso. Después es la ciudad. Yo creo que agotaremos y haremos todo lo que esté a nuestro alcance para llegar a los vecinos, a la gente, y que la propuesta que nosotros digamos, hagamos, sea uh-huh. bueno, sea la que elijan.
0: Sí, ¿por qué pregunto eso, Juan? Porque bueno, yo siempre tengo mi análisis, digamos, uh-huh. algo relacionado al análisis político, digamos, puedo hacer con tantos años en radio, y bueno, se lo decía Martín la otra vez, ¿no? La intransigencia, por ahí se decía que cuando pierda después de tantos años iba a desaparecer, no pasó eso, y tuvo un piso de 1.500 votos uh-huh. en la última elección, es lo que fue, sin dudas, uh-huh. en la historia de la intransigencia, uh-huh. la peor elección, uh-huh. sacando candidatos, sacando quienes hayan sido los que pusieron, digamos, la cabeza, como digo yo, para hacerlo. Y es un gran piso para arrancar, ¿no? Porque si vos conformás un partido nuevo, decís, bueno, dámelos los 1.500 de piso, ¿no? Y desde allí, digamos, tienen para crecer, digamos. Y ese es el desafío, me parece, ¿no? Y creo que ustedes han logrado sostener el partido, digamos, y siento que hoy la intransigencia está viva. Veo esa foto y digo, bueno, uh-huh. están casi las mismas caras, digamos, sosteniendo el partido, y han logrado llegar hasta acá y van a participar de una nueva elección. Eso está confirmado.
1: Uh-huh. Sí, totalmente. Uh-huh. Yo creo que, digamos, una elección, el resultado de una elección está por las cosas buenas que uno haga y también por los errores que puede cometer el otro partido o digamos, o el desgaste o lo que te pase, porque nosotros de alguna manera cuando se pierde la elección en el 19 se dan las dos cosas, ¿no? Digamos, un desgaste que puede haber sido un desgaste de tanto tiempo de estar en gestión, y lo bueno que hizo en ese momento el frente en la campaña. Bueno, lo nuestro es igual, digamos, en este momento. Nosotros vamos a trabajar para nosotros. También a veces ayuda en los resultados, digamos, si hablamos de resultados, no específicamente.
0: Uh-huh. Bueno, no le voy a preguntar cosas internas porque lo van a retar, porque me salía la pregunta de decir, ¿creen que el candidato tiene que ser nuevo, desde afuera, uno que nunca haya participado, o uno que ya tiene experiencia? Pero bueno, lo voy a meter en un lío ahí.
1: Sí, viste que uno a veces habla y se busca un candidato ideal, ¿viste? Uh-huh. Y bueno, sí. es difícil el candidato ideal.
0: Es difícil.
1: Es difícil, y sí. Porque no existe el candidato ideal. Porque uno dice, no, porque este, por el otro, por esto. Todos tenemos algunas cosas que...
0: Y existir candidatos deben existir. Sí, el tema es que quieran participar, claro, pues, sí, ¿no? Porque no es fácil decir.
2: Son cuatro años.
0: No es fácil ir a golpear una puerta porque vos decís, bueno, tiene una buena imagen, es un buen candidato, seguramente andaría bien, nos gustaría que se integre. Pero después la persona tiene que querer también, ¿no? Porque imagínense que ustedes, que están hace muchos años, les cuesta decidir si quieren estar, comprometerse, digamos, por tiempos, ¿no? Sobre todo, por tiempo y por actividades privadas. Porque claro. Después hay que vivir también,
1: sí,
0: ¿no?
1: Sí, sí, porque la participación nuestra en política, no, en realidad nosotros no somos políticos profesionales, no es que vivimos de la política.
0: Digamos, claro, cada uno
1: tiene
0: otra cosa.
1: Tiene su actividad y bueno, no es que le donamos por tiempo, nos dedicamos a algo que nos gusta, uh-huh. digamos, que nos gusta hacer y que creemos que es una herramienta que tiene el hombre para mejorar una sociedad, ¿no? Entonces yo creo que es muy importante eso, pero sin duda es el que elige, digamos, de la misma manera, digamos, hay alguien que le puso el cuerpo, como le puso el cuerpo Beto en el momento que fue candidato, como le puso el cuerpo Tito Ledri en el momento, Martín cuando fue este, que fue el último, todos, la verdad, para nosotros fue imposible reprocharle algo a los candidatos que tuvimos. Después fue el pueblo el que decidió.
0: Uh-huh. No. Gente, les quiero agradecer por haber venido, por haber estado a disposición, Vale les mandó un mensaje, me dijo que enseguida respondieron a la positiva para poder estar aquí en Tendencia Política, y bueno, van a volver a ser invitados, y bueno, seguramente la próxima van a traer muchísimas más novedades, ¿eh?
2: El candidato.
0: Sí. Bueno. Claro, lo que pasa es que no se sabe en fechas nada, ¿viste? No, no. Claro. Si mañana sale el gobernador y se adelantamos, no, es en marzo,
1: imagínate,
0: estamos en un problema.
2: Estamos
0: en septiembre, octubre, noviembre, diciembre, enero, febrero,
2: marzo. Aparte del verano.
1: Cuando nosotros participamos, cuando yo fui candidato.
2: ¿En abril?
1: Fue en abril la elección.
2: La elección.
1: La adelanta, ¿no? Creo que la abordé, ¿no? Claro, fue en abril y en junio que votamos.
0: Claro.
1: Que es una locura, porque pasaron después 6 meses de que, hasta que asumía el nuevo gobierno.
0: Hasta que asumía el nuevo gobierno, es verdad. Claro. Y bueno, y eso puede pasar también, ¿no?
1: Sí, sí, totalmente.
0: Paso,
1: sí,
0: puede estar la decisión, la lectura de otros. De
2: tenemos decir, el verano ahí, las vacaciones, que es un...
0: Serían las vacaciones, sí, la vacación de campaña, ¿no?
2: Sí, sí, las vacaciones
0: de una campaña, cosa tremenda, se le haría los tiempos de todos y demás, y bueno. Y también la búsqueda de recursos, digamos, porque lo que tiene el vecinalismo también es que no tiene recursos para... No le dan los recursos, no. Sí.
1: No, digamos, nadie nos da recursos. Digamos,
0: claro.
1: El único recurso que venía hasta la elección anterior fue venía un subsidio que se tramitaba después, se tramitaba en conjunto. Ajá. La que siempre nos daba una mano en eso era Vanina Grinovero, ahí de Cerrito. Y como es que era para la mayoría de los partidos, digamos, habría que presentar los papeles, estar en el regla, todo, venía un subsidio para...

0: Ahora, eso, como eso cambió y lo va a imprimir el gobierno, digamos, eso no va a venir.
1: Claro.
0: No va a venir más y tampoco va a venir otro tipo de fondo. Hubo una propuesta de reforma política en el 2018, por ahí más o menos, que la propuso la cuestión de todos los partidos vecinales, que la encabezaba uno, era de los intendentes de Oro Verde, que falleció, José Luis Dumé. Y entre esas reformas era esa cuestión de cierto financiamiento hacia los partidos, porque digamos los partidos nacionales sí tienen
1: claro,
0: financiamiento, lo que no tenemos somos nosotros. Y también en esa reforma política había una propuesta, era esa, y la otra era la de dejar fijo, ¿viste?, para evitar estas cosas, que siempre el que está en gestión trata de acomodar el día de la elección, la fecha, en cuanto siente que le va claro, a convenir o le va a beneficiar, ¿no? Entonces, dejar fija, sí, viste, como era a nivel nacional, agosto y octubre si había primarias y generales, pero sí, bueno, eso fracasó, no se llevó adelante. Bueno,
1: gracias, vamos. Juan, y gracias, Liliana, bueno, y los vamos a volver a invitar, espero que se hayan sentido cómodos, la idea es que podamos, hablar sin tapujos y demás siempre en nuestros programas, ¿eh?
0: Bueno, gracias Juan, gracias Leo, gracias a la radio por el espacio y bueno, y perdón por una hora hablando nosotros.
1: No, ¿por qué? No, está perfecto.
2: Bueno, muchas gracias.
1: A mí me encanta el diálogo y demás. Y bueno, Juan Lagorio, Liliana Reverdito, presidente de la Intransigencia Popular de Urdinarrain, del partido, y Liliana Reverdito, vicepresidente, la nueva comisión de la Intransigencia Popular que pasaba por Tendencia Política. Ya venimos.

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2: Bueno, 14:33 minutos en el país, ya no tenemos más tiempo, esa es la verdad. Bueno, cuando hacemos notas, en este caso en vivo y extensas, no metemos publicidad en el medio y cumplimos con nuestras casas comerciales, con nuestras empresas que auspician el programa, le hacemos doble vuelta de publicidad, así que bueno, ya estamos cerrando. Igualmente la vamos a seguir en cualquier momento aquí el próximo viernes con Tendencia Política. Y esta noche estamos 20 horas, vamos a estar desde 20 a 21 esta noche aquí con Tiempo Deportivo Radio, con la información del deporte, porque hoy es día de transmisión en Cristal, porque juega Boca, va a estar jugando esta noche a partir de las 21:30, así que estamos una horita y nos vamos esta noche en Tiempo Deportivo Radio. El domingo vamos a estar desde el Estadio Teodoro Treise, se ha quedado establecido para el domingo 3:15 de la tarde, el clásico de nuestra ciudad entre Juventud Urdinarrain y Deportivo Urdinarrain, Juventud Urdinarrain, en ese orden, porque el partido se da en lo que es el Estadio Teodoro Treise. Lo vamos a relatar si Dios quiere. El mañana sábado los esperamos también en el Salón La Lidia Parador, donde se va a estar dando la cena en beneficio del Hospital Manuel Belgrano, organizado por la cooperadora del hospital. Allí vamos a estar junto a PC Sonido e Iluminación de Patricio Schneider. Así que bueno, una linda noche para disfrutar en la cena. Bueno, esto en cuanto a la agenda de actividades que tenemos por delante. Y contarles también que nos decían desde la gente de Subcomisión del Fútbol Infantil del Club Juventud Urdinarrain que hoy hay actividad, hoy viernes 11 de septiembre, a partir de las 18:30, van a estar jugando las categorías escuelita, a la hora 19 categoría 2016, 19:30 categoría 2017-2018, y luego estará continuando la jornada con el partido de sub-17 por el provincial, donde participa Juventud Urdinarrain enfrentando a Ramsar Junior de Baza Bilbaso. Para la gente que le gusta el fútbol, una gran oportunidad, porque además habrá servicio de cantina y demás, con los habituales choripanes de cancha y demás, que son espectaculares. Así que, bueno, agenda de actividades. Nos vamos porque estamos pasadito de nuestro horario. Si Dios quiere, con Tendencia Política, volvemos el próximo viernes aquí en el aire de Radio Cristal. Un gusto, como siempre, y los esperamos en cada una de las producciones que tenemos aquí en Cristal. Buenas tardes.
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1: Mendoza.
2: Desarticularon una banda narco que operaba en Mendoza. 5 personas, 4 hombres y una mujer fueron detenidos el día jueves en Mendoza, acusados de integrar una organización dedicada al acopio, fraccionamiento, distribución y comercialización de estupefacientes en distintos puntos de la provincia, según confirmaron las autoridades locales. Durante los procedimientos, los agentes del Departamento Federal de Investigaciones de la Policía Federal Argentina incautaron más de 1 kilo de clorohidrato de cocaína compactada de máxima pureza, 44 plantas de cannabis sativa y 132 gramos de cogollos de marihuana, 49 semillas, 9 teléfonos celulares, 4 balanzas de precisión y un total de 357.900 pesos en efectivo, presuntamente provenientes de la actividad ilícita. Además, un automóvil y documentación de valor para la causa. Los detenidos, todos mayores de edad, quedaron junto a los elementos secuestrados a disposición del magistrado interventor, acusando de infracción a la Ley Nacional de Drogas número 23.737. Con el avance de la investigación, se logró determinar que la banda concentraba sus actividades principalmente en los departamentos de Las Heras y Guaymallén, desde donde distribuían estupefacientes hacia distintos sectores de Mendoza, incluyendo la zona este y particularmente el departamento de Rivadavia.
1: Sociedad.
2: Le robaron el auto con las llaves puestas y la justicia avaló que el seguro no le pagara. Un hombre de Marco Juárez, en la provincia de Córdoba, sufrió un robo de su automóvil y acudió a la justicia luego de que la compañía aseguradora rechazara el pago del vehículo. Sin embargo, el tribunal avaló la decisión de la empresa al considerar que el propietario había incurrido en una conducta de culpa grave. El vehículo había quedado estacionado en la vía pública durante aproximadamente 3 horas mientras su propietario se ausentó. Cuando regresó, descubrió que el automóvil había sido robado. Entre los elementos considerados por la justicia, se destacó que el vehículo tenía una sola llave de arranque y permanecía colocada en el tambor. Además, las puertas estaban abiertas y el automóvil no contaba con alarmas. Para el juez, la combinación de estas circunstancias incrementó de manera considerable el riesgo que precisamente debía cubrir el seguro.
3: La compañía de seguro había rechazado, antes de iniciar el juicio, de manera extrajudicial, el siniestro por haber incurrido el asegurado en culpa grave. Los fundamentos, y justamente lo que me tocó decidir a mí, era ver si se configuraba o no esta causal de la culpa grave. Para que se entienda, la ley de seguro, en uno de sus artículos, dice que la compañía de seguro queda liberada, no va a responder si el asegurado provoca el siniestro de manera dolosa por culpa grave. Dolosa implica que fue totalmente intencional o por culpa grave, que es el caso que justamente había que probar en la causa. El actor decía en este caso que no había incurrido en culpa grave y la aseguradora sí. Esto de la culpa grave implica en cuestión crear una mayor gravedad en el riesgo, que es lo que justamente cubre el seguro, y es una conducta que resulta casi cercana a lo que es la intencionalidad o la producción misma de este robo. Por esto es importante ver en qué circunstancias se dio este caso particular que estamos hablando. Acá se había dejado el auto.

0: que justamente esa llave era la que estaba en el tambor del robado, que no pudo sacarlo. Bueno, bien, todos estos elementos, luego de también haber recepcionado unos testigos diciendo que la zona no era segura, fueron suficientes como para dar por acreditada esta culpa grave que exige la ley de seguro.
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1: Hola, ¿cómo están? Llegó el viernes y llegó compartiendo. De este lado, poniéndole toda la onda al cierre de semana, a quien te habla, Cintia Peñalba. Tengo para vos la mejor música para arrancar el fin de semana. Latinos, rock nacional, todos bien para arriba y en nuestro idioma, para que las puedas cantar. Y para arrancar el fin de un tema que es pura alegría. Reírse juntos. Esas carcajadas compartidas, esos ataques de risa que no podés frenar. Ese placer tan grande y tan simple de reírse con otro. Vamos a hablar de eso y sobre el final, como siempre, te dejo un pedido bien de finde. Que suene la primera y en un rato estoy de vuelta con vos.
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Comenzamos y qué lindo tema para un viernes. Reírse es uno de los placeres más grandes que tenemos. Pero reírse solo no es lo mismo que reírse acompañado. La risa compartida tiene algo especial, algo que la multiplica. Cuando algo te causa gracia y hay alguien al lado que se ríe con vos, esa risa se agranda, rebota, se retroalimenta. Es de las experiencias más lindas y más humanas que existen. Mirarse con alguien, entender los dos el mismo chiste y estallar juntos. En ese instante, no hay nada.

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quién no vivió alguna vez esos ataques de risa que no se pueden parar? De esos en los que ya no sabes ni de qué te reís, te duele la panza, se te caen las lágrimas, intentás calmarte y es peor. Y basta con mirar al otro, que está igual que vos, para que arranque de nuevo. Esos momentos son gloriosos, son de los recuerdos más felices que uno guarda. ¿Te acordás aquella vez que no parábamos de reírnos? No importa ni de qué era, importa que estuvimos ahí, juntos, entregados a la risa, sin ninguna preocupación en el mundo. Escuchemos algo y retomo. Acá sigo yo, compartiendo junto a vos.

Todo lo que suena por acá es en nuestro idioma, para cantar y para arrancar el finde con todo. Porque la buena música, como una buena carcajada, te alegra el alma.

Por eso quiero decirte algo. La gente que te hace reír es un tesoro. Elegíla, cuídala, buscala. En la vida vamos a cruzarnos con muchas personas. Pero esas con las que la risa sale fácil, con las que te reís hasta de las pavadas, son de las más valiosas que hay. No las sueltes. Rodéate de gente que te haga reír, porque esa gente te hace bien de una manera que ni se nota. Te alivia, te sana, te hace bien, te levanta el día sin que te des cuenta. Un amigo que te hace reír vale más que 1000 consejos. Ponemos una canción y en unos minutos la última parte.

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0: Estamos con vos cerrando esta semana con la música que te gusta y charlas que te hacen pensar, te hacen reír o recordar. Quédate, que todavía falta un poco más de programa.
1: Gracias por compartir este espacio con nosotros. Gracias por seguir compartiendo.

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Hola, hola, hola, hola, hola, hola. ¿Qué tal? ¿Cómo andás? ¿Cómo estás? Bienvenidos al aire de la radio, bienvenidos al aire del 89.7 del dial, bienvenidos a compartir un nuevo día, una nueva jornada, una nueva edición, una nueva tarde de vibraciones a partir de este momento y hasta la hora 18 en el aire del 89.7 a través de la música, la información y el entretenimiento. Vamos a estar junto a vos en el 89.7 del día. ¿Cómo va la vida? ¿Todo bien? ¿Todo tranqui? Bueno, si es así, me alegro un montonazo. Llegando el día de hoy para compartir y disfrutar estas dos horas de programa en el aire del 89.7 y como siempre compartiendo ya la jornada de vibraciones en un día más a través de la música, la información y el entretenimiento. Vamos a estar junto a vos en vibraciones como siempre por Cristal. Muy bien, jornada de día viernes, que te quiero viernes. Y comenzando ya el día de hoy, hasta las 18, disfrutando estas dos horas de programa en la jornada de Cristal. Compartiendo un día más, una nueva edición, ya en este viernes, tanto como 11 de septiembre, llegamos para compartir y disfrutar de la tarde de la radio. Muy bien, como en cada día, ya te estamos invitando a formar parte de Vibraciones, a que te comuniques con nosotros, a que elijas la música, programas la tarde, algún saludito, algún cumpleañero por allí que tengas también. Vamos ya también saludando en el día de hoy. Como siempre, vas marcando por allí, tuki tuki tuki tuki tuki, al 3446-478396, mensajitos y WhatsApp en el día de hoy, 3446-478396, mensajitos y WhatsApp en la tarde, 480-473, la conexión directa. Aquí en los estudios nos encontrás en Seguir 151, andamos en el terráqueo a través del cristalurdi.com.ar en el sitio digital. Allí como siempre también va pasando el satélite de la radio, por allí también va pasando el satélite de Cristal, espectacular. Muy bien, así como siempre ya estamos con vibraciones en el día de hoy para disfrutar y compartir estas dos horas de programa en el 89.

9.715 47 83 96, mensajitos y WhatsApp. Bueno, así iniciando ya en el día de hoy, como siempre también saludando y dándole la bienvenida a la gente de los comerciales, la gente que nos acompaña en el día de hoy, que está junto a nosotros, la bienvenida, el saludito como siempre a

0: 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Muy bien, la bienvenida y el agradecimiento como siempre a nuestra queridísima gente de los comerciales por estar junto a nosotros en una nueva propuesta, en una nueva edición de Vibraciones. A cada uno de ellos, como siempre, muchísimas gracias. Muy bien, comenzamos. ¡Comenzamos! Así en una nueva jornada, en una nueva edición de Vibraciones en el aire del 89.7 del dial, como siempre dándole la bienvenida a las amas de casa, a la gente que anda laburando ya full en sus respectivos trabajos, a quienes nos acompañan en los distintos sectores de nuestra linda Urdina Rain, cada barrio, cada zona. Hola, hola, bienvenidos a disfrutar ya de Vibraciones. Comenzando la propuesta en el 89.7, como siempre, a través de la gente que nos hace compañía en esta edición también. Desde colonias y aldeas. Saluditos grandes a la gente desde elcristalurdi.com.ar en el sitio digital. Bueno, ahí está, saluditos también a la gente por allí. En el día de hoy, como siempre, también a la gente de las localidades vecinas y también saludando ya en esta jornada a la gente que nos está acompañando en esta edición de Vibraciones también, como en cada tarde, desde el sector rural. Toda la gente del campo, bienvenidos a esta nueva jornada de Vibraciones. Comenzando allí en el 89.7, como en cada jornada, Matías, Mati, Matute, como más te guste.
1: Bueno, y lo mandamos, gracias.
0: Hasta la hora 18 en el día de hoy, como siempre, compartimos la tarde de la radio. Ya llegando este día viernes, que te quiero, viernes. Así como comenzamos en la tarde en la jornada de este día, 1547-8396, mensajitos y WhatsApp 480-473. Estamos con vos ya compartiendo vibraciones. Entonces, muy bien, quedándonos en una edición más, en una nueva jornada. Hasta las 18, sí, hacemos vibrar la radio.

0: Muchas gracias.
1: Ulises Bueno.
0: Muchas gracias.
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0: Muy bien, 43 minutos de la hora 16 en la República Argentina, 1547-8396, mensajitos y WhatsApp en el día de hoy, 480-473, la conexión directa en esta jornada de vibraciones por Cristal en el 89.7. 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Muy bien, el primer premio, la primera ubicación de la matutina de Entre Ríos en la jornada de este viernes 11 de septiembre. El primer premio en la de Entre Ríos matutina para el numerito 4160. 4160, el primer premio que corresponde para la Virgen. La Virgen, primer premio de la matutina de Entre Ríos en el día de hoy. 4160. Segundo lugar para el 4389. El tercer premio, 938. La cuarta ubicación, 7950. El quinto premio para el número 9532. La sexta ubicación, 3404. El séptimo premio, 4785. Octava ubicación, 7307. Noveno premio, 4222. Y décimo lugar, 4205 en la matutina de Entre Ríos. Para la tómbola de la ciudad, ex nacional, primer premio en tanto, el número 9296, 9296, el 96 en el libro de los sueños corresponde a el marido. El marido, el 96, primera ubicación de la tómbola de la ciudad, 9296. En tanto, en la bonaerense matutina, el primer premio para el 814-81. 14, el 14 que corresponde a el borracho. En tanto, en la tómbola de Santa Fe, el primer premio del día de hoy, el numerito 41. 41 en la de Santa Fe, matutina, el primer premio para el cuchillo. 0041, el 41 entonces, el cuchillo según el libro de los sueños. En tanto, en la matutina de Córdoba, el primer premio en el día de hoy para el número 5421. 5421, el primer premio para la mujer en la tómbola allí entonces de Córdoba matutina. La mujer, el numerito 5421. En tanto, en la tómbola uruguaya, en la tómbola de Montevideo, el primer premio del día de hoy para el numerito 665-665. El 65, según el libro de los sueños, corresponde a el cazador. El cazador en la tómbola uruguaya. Muy bien, reiterando entonces, para la matutina de Entre Ríos, el primer premio del día de hoy, el número 4160, 4160, el 60, según el libro de los sueños, corresponde a la Virgen. La Virgen, primer premio, el primer premio entonces de la tómbola de Entre Ríos. 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Muy bien, en este día de vibraciones, en la tarde de este viernes, que te quiero viernes. 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Bien, en esta jornada, ya 53 minutos de la hora 16, como siempre también en la compañía con la gente de panadería y confitería La Interriana, Patriarca 234, pedidos al 480-257, panadería y confitería La Interriana, todos los sabores, encontrarlos en Patriarca 234, Patriarca 234, comunicate al 480-257, panadería y confitería La Interriana, para disfrutar la exquisita allí. 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No. Muy bien, jornada de vibraciones en este viernes 11 de septiembre en la compañía. 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Muy bien. Tarde de viernes, que te quiero viernes. 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

0: 1547-8396, en mensajitos y WhatsApp en el día de hoy, 480-473. Estamos con vos en un día más, disfrutando la tarde de la radio. A ver qué dice. Alguien que perdió las llaves por acá, me están diciendo. A ver. Hola, buenas tardes. Hoy al mediodía perdí una llave por calle Domínguez. Tiene un llavero azul con letras naranjas. Bueno, ahí está. Si alguien las encuentra, la pueden acercar aquí a Cristal. Es una llave, me dicen por aquí, una llave por calle Domínguez que tiene un llavero azul con letras naranjas. Si alguien la encuentra, la traen aquí a la radio. Acá también nos dicen, en la calle Parador, camino a la Florida, dice, anda desde ayer un perro coli blanco con una mancha negra en el costado. Bueno, ahí está, nos están diciendo entonces también por acá que anda un perrito que seguramente aparentemente debe tener dueño, por calle que va del Parador a Colonia La Florida. Por calle Doctor Ceroli. Allí anda un perro entonces coli blanco con una mancha negra en el costadito. Así estamos con vibraciones, ya 59 minutos de la hora 16. 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

0: 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Bueno, muy bien, ya 9 minutos de la hora 17 en la República Argentina. 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La marca del río Gualeguay en Rosario del Tala, 6 metros baja el río Gualeguay en Rosario del Tala. Por otra parte, pensiones no contributivas con terminación de DNI 6 y 7 cobran en el día de hoy. Jubilados y pensionados nacionales, asignaciones familiares y AUH con terminación de DNI en 3. Asignaciones por embarazo en terminación de DNI en 2. Bueno, muy bien, así estamos en este Día del Maestro. Hoy 11 de septiembre, Día del Maestro. Así que muy bien, feliz día para todos los maestros en esta jornada. Entonces, que estén pasando muy lindo día, muy feliz día para los maestros en esta jornada entonces de 11 de septiembre. Momento de los comerciales en Cristal y en un ratito continuamos con más Vibraciones.
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0: Muy bien, así estamos en el aire del 89.7, la música de Valentina Márquez, lo que escuchamos en este 2x1, haciendo Si te vas, si te vas, si te marchas. ¿Y cuál era el otro? Día de enero. Bueno, ahí estábamos con la música en estas versiones de Cuarteto de Valentina Márquez. 16 grados, 7 décimas la temperatura actual en Urdinarrain. 16 grados, 7 décimas la temperatura. La sensación térmica de 16,4. En tanto, la humedad del 71%. La presión barométrica de 1008.4 hectopascales en lo que refiere al viento, con una velocidad de 11 kilómetros en la hora, orientación noreste. Muy bien, entonces, en 16 grados, 7 décimas la temperatura, 16,4 de térmica, 71% la humedad en estos momentos en Urdinarrain. El viento del este a 11 kilómetros en la hora, 11 kilómetros en la hora del noreste. El vientito. Pero claro, sin ti.
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0: Si te vas, si te vas, si te vas, si te marchas. Muy bien, así compartimos en vibraciones en el aire del 89.7 del dial. Así hasta las 18 con vos, la música, la información y el entretenimiento. 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

0: ¿Sabemos?
1: Muy bien, muy bien, muy bien. 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
2: 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Como dice mi abuela, hay un tiempo para todo. 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Enrique.

Muy bien, así compartimos el aire del 89.7 del dial, haciendo vibraciones en este viernes que te quiero, viernes. Estamos bien. Sí. Ahí va queriendo. Dale.

0: en lo que nos indica el Servicio Meteorológico Nacional para lo restante de esta jornada de viernes. Se anuncian tormentas aisladas entre un 10% y 40%. Así que como que puede llover, como que no puede llover, que como que pueden caer unos rayitos ahí, unos truenitos y nada más. Pero bueno, vamos a ver qué pasa en el transcurso del día. En lo que resta entonces, anuncian tormentas aisladas entre un 10% y 40%, la probabilidad 14 grados se anuncia en la temperatura, lo que será el fin de semana. Mañana sábado, para jugar con la ADF, si no llueve, ¿no? Mañana sábado, mínima de 10 grados, máxima de 14, mayormente nublado en la madrugada, lluvias aisladas en la mañana y tarde. ¡Fa! Entre 10 y 40% la probabilidad y mayormente nublado ya en la noche. Y bueno, esperemos que zafen. 10 de temperatura mínima, 14 de máxima para mañana sábado. El día domingo, en tanto, mayormente nublado en la madrugada, mañana y tarde. Algo nublado se anuncia para la noche, con 1 grado de mínima el domingo. 13 de máxima, así que muy bien, lindo día, pero fresquito en la mañana, ¿no? Parcialmente nublado, lo que será la jornada del día lunes para comenzar la semana. Parcialmente nublado la madrugada mañana, mayormente nublado la tarde-noche. Temperatura mínima de 6 y máxima de 16. Hacia el martes, 8 de temperatura mínima, 19 de máxima, algo nublado la madrugada mañana. Mañana y parcialmente nublado la tarde-noche. En tanto, para el miércoles de la semana venidera, algo nublado en gran parte del día, temperatura mínima de 8 y máxima de 17. ¿Qué se estima para el jueves? Mayormente nublado la madrugada mañana, parcialmente nublado la tarde-noche, temperatura mínima de 10 grados y máxima que oscilaría los 22. ¿Pero qué tal? ¿Qué tal te queda el moño? Dijo Leo. Bueno, lo que será el fin de semana, temperaturas mínimas entre 1 y 10 grados. Así que saca los calzoncillos térmicos, esos largos, espectacular. Claro, anda teniendo a mano la bolsita de agua caliente. Entre 10 y 1 grado las temperaturas mínimas, las máximas en tanto entre 3 y 14 grados el fin de semana. Del lunes al jueves las temperaturas mínimas entre 6 y 10 grados, las máximas oscilarán entre los 16 y 22 grados. Muy bien, eso es lo que está anunciando el Servicio Meteorológico Nacional. Llegamos al final de Vibraciones, llegamos al final de esta jornada de día viernes. ¿Qué te quiero, viernes? Invitando ya para la propuesta de la semana venidera. A partir del lunes comenzamos nuevamente la semana con Vibraciones. Que tengas un excelente fin de, pásala muy lindo, disfrútalo mucho, cuídate mucho también. Nosotros nos reencontramos contigo el próximo lunes. Continúa Leo en la programación, luego Rafa, y hoy también tenemos el partido de Boca ante Central Córdoba, me parece. Ante los santiagueños, che. Muy bien, nos estamos yendo. Como siempre, nosotros nos refuimos. Hasta el lunes. Adiósito.
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Ni bien termine el Rafa, hacemos el sorteo del Chancho Móvil, porque estamos apretados con los horarios. Después se viene Tiempo Deportivo y a las 9 y piquito estamos arrancando con la transmisión de Boquita. 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

Le cuento que el río Gualeguay en Rosario Altala tiene la marca de 6 metros clavadito. 6 metros baja el río Gualeguay en Rosario del Tala. Ya le vamos a contar los numeritos de las quinielas en un ratito nada más.

0: Le recuerdo entonces que esta noche tenemos fútbol y el domingo viene el clásico, ¿eh? El domingo tenemos el clásico local aquí en el Club Deportivo. Se enfrentan Deportivo Juvenil Run. Esto solamente servirá para saber quién es el segundo, el tercero y el cuarto. Y el resto para, bueno, obviamente el clásico todos los quieren ganar. Pero después la última fecha solamente va a ser para ver cómo van a quedar ubicados los equipos de acuerdo al torneo siguiente, que es el clausura, donde se hacen dos zonas, el primero, el tercero, el quinto, el séptimo, el noveno y el undécimo participan de una zona y los par en otra zona. Así va a ser el tema. Bueno,
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0: 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Bueno, nos dicen que salió una unidad por incendio de estufa en calle Paulino Mónaco. Esto es ahí en la zona del polideportivo, por ahí. Unidad de bomberos, entonces, es por incendio de estufa. Eso es lo que ocurrió. Y ahí está entonces la gente de bomberos laburando a full. Reitero, entonces, unidad por incendio de estufa en calle Paulino Mornaco, allí la calle Mornaco está cerquita del polideportivo. Nos vamos, no se me olvide, nos vamos con los numeritos de las quinielas, no se me olvide que se están viniendo los numeritos del Chancho Móvil, dale, colabora y te podés ganar el lechón a la parrilla, asadito espectacular, aquí en Paseo San Martín y Patriarca, frente ahí en el parque, ahí lo están haciendo. 4.147 el primer premio en la nacional, 5.769 en la de Buenos Aires, Santa Fe 460, en la de Córdoba 9.746 y en la de Entre Ríos 3.451. Gracias por acompañarnos. Les recuerdo a las a las 20 horas estamos con el sorteo del Chancho Móvil. Chao.
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17: 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Ya los arbolitos se quedaron sin hojas.
18: Y para la primavera, todavía falta, ¿eh?

Bueno, acá estamos. ¿Cómo nos vamos a atar si siempre estuvimos? ¿Cómo les va? Yo estaba viendo que Buenos Aires está lloviendo por lado de Pilar. Está complicado, dicen los que saben, Bueno, acá estamos arrancando la media tarde de este viernes, 11 de septiembre, qué día, Diga el maestro, muchos saludos, La seña Sandra se cansó de recibir este saludo hoy, Bueno, muchos alumnos, exalumnos, Bueno, a ver qué tenemos, Auriclia, saludo para todos los maestros que terminan bien el día. Y esta noche continuado en el parador, esta noche estamos en el parador, claro, sí, si no vamos nosotros. Bueno, esperemos que mañana no llueva, pero para hoy viernes a la noche dan algo de, mañana sábado, nubladito, capaz alguna lluviacita agitada para mañana sábado, pero va a estar lindo, Mañana va a estar lindo para ir a la Expo de Gualeguaychú, que viene muy cargadita con montones de cosas y muchas novedades. Si no, después te la contamos en el multimedio. El domingo viajamos, no vamos a estar haciendo el programa, lo vamos a estar haciendo el lunes a la hora 21. Otra vez. Bueno, sábado, nublado, por la mañana alguna lluviecita helada, alguna gota lluviecita helada, pero va a estar lindo igual, Así que bueno, estamos. Quiero contarte ahora a los hinchas, ya vivo la noche de fútbol en la Bombonera, mirá vos, Esta noche 21-15 juega Boquita, va a estar lindo, lindo partido esta noche, lindo partido, No para el fútbol, no para, Bueno, vamos rapidito a hacer nuestro compromiso comercial, a ver qué tengo para contarte. Está muy alto, ahí está. Bueno, yo estuve atendiendo a Rubén Carroso, traumatólogo. Federico Gini, Cambaceres, neumonólogo, va a estar seguramente la semana que viene. La semana que viene, martes, Freddy Smith y ginecólogo. Horacio Fallar, traumatólogo, también todos los martes a la hora 13. Raúl Ronconi atiende el lunes a viernes de 8 a 12 por orden de llegada, médico clínico. Matías Anticio, especialista en diagnóstico por imagen, ecografía y ecolopre todos los lunes. María Belén Palol, licenciada en nutrición, que te acompaña a mejorar tu alimentación de manera personalizada. Muy bien. Y hoy estuvo atendiendo Florencia Fracalero. No sé si está todavía atendiendo, pero estuvo atendiendo ayer y hoy, La doctora Florencia Fracalero, oftalmóloga, está atendiendo en el Centro Médico Ontológico de Miguel Fracalero. 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
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Bueno, muchas gracias, sí, vamos a hacerle llegar el saludo, por supuesto, claro. Bueno, muchas gracias para la señora Sandra, mandan saludo a Caminabo, Bueno, saludo para mi amigo Adrián Pioloto, buen fin de semana, por supuesto, Buen fin de semana, claro, Noche para disfrutarla, vos venís, hoy vos sos protagonista, entrás con buena onda, elegís tu bandejita, porque comer rico, salir liviano nunca fue tan fácil. 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Apurate, mirá que esto huela, apurate que esto huela. 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
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Una pausa en el tiempo, bebé, claro. 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
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No, muy bien, Juli, ¿eh? Muy bien, ¿eh? Bueno, los muchachos estaban a pleno hoy a la mañana, ¿no? Entré, no quise molestarlo porque estaban con unos presupuestos muy buenos. 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

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Lucho, así que hacemos el programa el lunes a la hora 21, ahí arrancamos con el multimedia. Vamos a tener un programa muy, pero muy especial con todo lo que pasa, tantas notas que tenemos, muchos chicos de todos lados, lo contaba hoy el intendente Mariano Lacoste en el programa de Oscar, la cantidad de gurises que vinieron, 500 y pico de gurises, no es fácil, la merienda, después a la tarde al desayuno, el amigo Ballarini que habló para el multimedia, el amigo Ballarini habla únicamente con el multimedia, muy rico el chocolate, la verdad, muy, pero muy bueno. Bueno, todo esto lo vas a ver el próximo lunes, el domingo no estamos, un adelantito nada más.
Y tenemos la nota que la

0: Pasamos acá en la radio con Monseñor Jordán, que en noviembre del año pasado tuvo nada más y nada menos que con él, con el Papa, León XIV, estuvo el año pasado. Bueno, nos contó unas cosas muy, pero muy lindas. Y de todo esto después, la parte de la mesa, bueno, después la plantación de árboles, hay una placa, charlas con el padre Raúl, con el padre Horacio, con Monseñor, la despedida con el intendente, que estaba muy, pero muy emocionado, con la primera dama, por supuesto, Todo esto lo vas a ver en el multimedio el domingo. Y si tenemos algo de la Expo Rural, que vamos a estar mañana, si Dios quiere, te vamos a pasar algo también. Y después tenemos lo de la Feria Internacional, Gualeguaychú Sustenta, que nos quedó la mitad, nos quedó muchas cosas para disfrutar, Bueno, quiero contarte lo de mi amigo el Top Long Cadet, el amigo Gonzalo Aucio Río. 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El saludito para mi amiga Albita, que está en Buenos Aires, está muy bien, no sé si esta semana va a ir Melanie a visitarla. 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El Top Clone Carly Tiley. 21:15, Estoy viendo en la pantalla acá. Qué movimiento hay en la bombonera, Y el mismo movimiento lo tenemos acá a la vuelta en Michauti 286, porque mi amigo Ense, mi amiga Agus, ya están preparando las picadas para esta noche. 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Muy bien, muy bien. 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Va a sacar Urdibarrain, Me decían los chicos, ya entramos en el aniversario 75. Cooperativa Ganadera Procesamiento de salud se viene con importante remate. El martes que viene, 15, ¿no? Sí, señor, el martes que viene. Nuestro remate especial de Imanlá en Basavilbá, sentando también Hacienda para Faena. Y el sábado 19, el tradicional anual remate de reproductores y vientres. Y al otro día, gran acto y gran almuerzo, Almuerzo aniversario, claro. Ahí vamos a estar con el equipo de la cooperativa Caudina Rain, Leandro Micael Bauer, veterinario, Juan Ángel Río, Community Manager. Y el uno, Nico Spiazzi, claro. 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Ya lo vamos a tener en televisión, me decían, así que es una buena propuesta y muchas gracias por seguir confiando, Con la verdad siempre se va adelante, ¿no? Con la verdad, A mí no me pidan disculpas, discúlpense ustedes mismos. Si se han equivocado, discúlpense ustedes mismos. Con eso le digo todo. 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
0: 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Todavía es temprano, ¿no? ¿Qué hora es? Oriclea. 7:30 de la tarde, casi. 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No, no haga fuerza, no sea problema, ¿eh? Bueno. 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Muy bien. 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Oh. 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Oh. 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
5: Bueno, así son las celdas, dice el titular, y el pabellón donde estará alojado el amigo Uribarri. El ex gobernador comenzará a cumplir su condena en un pabellón colectivo de 17 celdas, junto con 12 internos, celda de 3x4 con cama, mesa de luz y cámaras de seguridad. Patio común hasta las 17, Uribarri condenado a 8 años de prisión respectiva por los delitos de negociación incompatible con función pública y peculado. Está alojado en el pabellón colectivo de la unidad penal número 9 del Potrero. Se trata de un sector cercano al ingreso del penal donde se montó un módulo para el hospital sanitario que nunca pudo funcionar por falta de nombramiento de profesionales. Cuenta con 17 celdas individuales, pequeñas dimensiones, 2 baños de uso común, una cocina con heladero y un patio común que permanece abierto hasta las 5 de la tarde. Los internos de ese pabellón son de mayoría personas mayores de 60, algunos con problemas de salud y varios con causas por abuso. En cuanto al acceso a entretenimiento, hay un televisor colectivo en el comedor del pabellón y también existe la posibilidad de tener un televisor propio en la celda, pero no podrán tener conexión a internet ni celular. Recordamos que Uribarri, 67 años, debe cumplir su condena hasta el 15 de julio del año 2034. Pedro Báez fue condenado a 6 años y 6 meses, efectiva el 22 de mayo 2031. En tanto, Juan Pablo Aguilera, de 47 años, cumplirá su condena hasta el 12 de enero 2033. 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Dale, Benjamín Cort, Steve Dinay, quédate a la noche.

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0: Bueno, amigos, amigas del deporte, el gusto de saludarlos. Aquí estamos comenzando con Tiempo Deportivo Radio y nos vamos a quedar un ratito nomás hoy en el aire del 89.7, porque en un rato se viene la transmisión de Boca, que va a estar jugando en un ratito nada más. 9:30 de la noche está previsto el partido y nosotros vamos a comenzar con el sorteo del Lechol Móvil hoy, que la gente del fútbol infantil del Club Deportivo va a estar realizando el sorteo del Lechol Móvil, y ya está la presidente del club del infantil del Deportivo, de la subcomisión del infantil, futura presidente del Deportivo, puede ser también,
1: no,
0: porque
1: no.
0: Dice Cintia.
1: No, no, no.
0: ¿Cómo anda Cintia? ¿Todo bien?
1: Bien, todo bien.
0: Cintia,
1: buenas,
0: ahí.
1: Buenas noches.
2: Estefano.
0: Estefano, perfecto. ¿Uno de qué categoría, Estefano?
2: 2014.
0: 2014, espectacular. Bueno, ya con el torneo de clausura en marcha, ¿no?
1: Sí.
0: ¿Ustedes? Sí.
1: Sí, la segunda fecha mañana, que nos toca acá, así que aprovechamos ya para invitar a la gente que vaya, nada, a ver los chicos, a colaborar allá y bueno, y a darse una vueltita.
0: ¿Juegan de local mañana?
1: Mañana sí. Nos toca de local. Perfecto. Acá contra Deportivo Gurises. Arrancamos bien. A las 10 de la mañana con la sub-17, después 2011, y después sí, después del mediodía la 2013, 14 y 15.
0: Sí, todo, o sea, el servicio de cantina de
1: sí,
0: siempre,
1: sí, mañana,
0: ¿no?
1: Hamburguesas, choripanes, super pancho, de todo.
0: Así espectacular.
1: Que
0: bueno,
1: torta frita, por supuesto.
0: Bueno, no le vamos a hacer perder mucho el tiempo a la gente porque bueno, están el resto está trabajando
1: un
0: en el parque,
1: frío,
0: ¿no?
1: Sí, sí, un frío allá terrible.
0: Perfecto. Bueno, vamos por
1: Estefano, vamos a sacar el primero entonces, que el es el Lechol Móvil, que ya está listo.
0: Perfecto, ya está listo.
1: Así que la persona que lo gane ya puede pasar a retirar.
0: Sin mirar, Estefano, sacó y
2: Díaz María Clara.
0: María Clara Díaz.
1: María Clara,
0: perfecto.
1: Díaz.
0: Te mostramos acá la camarita.
1: Sí,
0: que
1: vamos
0: está
1: a tapar
0: ahí.
1: El. Toma, tapamos si querés. Y tapar el número del celular.
0: Tapamos el celular y María Clara Díaz. Perfecto, ahí está entonces.
1: Ahí está,
0: se llevó el Lechón Móvil. Ya asadito.
1: Sí, con el número, ¿qué número es? 047.
0: Ahí está. 047.
1: Bueno, vamos a sacar el segundo premio, que son los dos pollos.
2: Bueno,
0: dos pollos.
1: Sí, sí, sacalos todos vos.
0: Saca Estefano. Y a ver quién tiene la suerte, los dos pollos en este caso.
2: Con el número 100, Valentino Londra.
0: Valentino Londra, bueno, perfecto.
1: Juan, con el número 100, Valentino Londra, se lleva los dos pollos.
0: Tapamos el número telefónico, si nadie le pide a Valentino que lo invite a comer. Y
1: bueno, y el tercero, las dos pizzas de dos Viejas pizzas. Raíces, a ver la manito, sin mirar, ahí está.
0: Perfecto, muy bien.
2: Segundo Moreno.
1: Con
2: el número 106.
1: Bueno, este chiquito es jugador del club y Valentino
0: Moreno.
1: También es jugador del club.
0: Perfecto, bueno, ahí está. La pizza de Viejas Raíces,
1: las
0: Segundo
1: pizzas,
0: Moreno,
1: sí.
0: Valentino Londra, los dos pollos, y María Clara Díaz, el Lechón Móvil.
1: Ahí está. Bueno, nos vamos a
0: el
1: comunicar.
0: Caso, se comunican ustedes.
1: Ahora, perfecto, le vamos a mandar un mensajito porque ya lo puede pasar a buscar. Y bueno, a los otros chicos les vamos a escribir también para que pasen a buscar los premios por donde corresponde.
0: Perfecto. ¿Cuándo vuelven con el Lechón Móvil?
1: Y siempre, Cintia, se hace el segundo viernes de cada mes.
0: Segundo viernes de cada mes.
1: Exacto.
0: La gente quiere comprar, les puede comprar ustedes la previa, los dirigentes, digamos.
1: Sí, nosotros por lo general arrancamos dos semanas antes, los chicos andan vendiendo en la calle y
0: bien,
1: demás, o nada.
0: Y si no, el mismo día que lo están asando,
1: sí,
0: ahí pueden
1: día,
0: parar y
1: sí, sí,
0: están
1: sí,
0: ahí.
1: Sí, sí, sí.
0: Perfecto.
1: Sí, tal cual.
0: Bueno. Gracias, gente, y éxito mañana.
1: Bueno, no, gracias
0: con Deportivo
1: a
0: Grises.
1: Por el espacio.
0: Muy bien, muchas gracias. Ahí estaba entonces la gente del Lechol Móvil. Nosotros cortito completamos ya el bloquecito que estábamos publicitario y nos venimos con todo el deporte y toda la agenda del fin de semana deportivo que se nos viene. Vamos.
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0: Bueno, continuamos, no tenemos mucho tiempo más, realmente hoy vamos a estar una media hora más y ya vamos a estar entregando el aire de Cristal porque se viene la transmisión de Boca a Boca, Central Córdoba, Central de Santiago Córdoba, del Estero, ¿no?
1: Sí, pero tal, bueno, buenas noches, Jonathan, Juan.
0: ¿Cómo anda? ¿Todo bien?
1: Todo muy bien, muy buenas noches, exactamente, sí. Boca Central Córdoba, exactamente, Santiago del Estero, así que, bueno, en un ratito ya se viene el partido de Boca. Y bueno, mucha actividad deportiva que estamos teniendo, que vamos a tener el fin de semana. Ya nos adelantaba Cintia también lo que es el fútbol infantil, que mañana va a tener actividad deportiva aquí de local. Bueno, está teniendo Juventud también actividad de local. Se están dando los compromisos en categorías escuelitas, también con el compromiso en Copa Entre Ríos categoría sub-17, que se va a estar disputando a la hora 21 aquí en nuestra ciudad. Gran servicio de cantina allí en el club Juventud, así que también se está dando la actividad de los chicos, pero Copa Entre Ríos sub-17, entonces lo que es el día de hoy, donde Juventud enfrenta a Ramsar aquí de local. Estuvimos un ratito allí en el estadio Juventud y bueno, mucha gente para lo que va a ser el partido en categoría sub-17, también en un rato nada más, como les decía, con gran servicio de cantina. Juega Luciano también en el día de hoy, así que tenemos básquet también, una hora 21:30 el partido de visitantes de Luciano, así que también tenemos básquet en este día. Y bueno, la actividad que vamos a tener en el fin de semana con el clásico de nuestra ciudad que se va a estar dando el próximo domingo.
0: Perfecto, bueno, así que, y bueno, y tuvimos actividad también entre el fin de semana, Jonathan, ¿no?
1: Entre semanas también, sí, entre semana tuvimos actividad también, donde bueno, se dio obviamente el título allí de Juventud Unida, coronándose campeón del torneo Apertura, así que bueno, tuvimos también la actividad entre semana, como vos lo decías.
0: Bueno, a ver, Tribunal de Sanciones y Penas de la Liga Departamental, esto estaba por resolverse. Protesta del Club Juventud Urdinarrain contra el Club Camionero, partido de Primera División. Dicha protesta fue presentada por el Club Juventud Urdinarrain el 3 de septiembre de 2026, visto nota presentada por el Club Juventud Urdinarrain, donde presentan planilla de partido recibido pago derecho protesta, planilla del partido entre Central Entrerriano y Sarmiento el día 29 del 8, en categoría 2012, en cual figura expulsado el colaborador Brian Izaurralde del Club Sarmiento, y el domingo jugó en el Club Camionero con la camiseta número 11 en Primera División. Visto, defensa del Club Camioneros, que reconoce la mala inclusión y nuestra entidad acepta la responsabilidad de haber incluido un jugador expulsado en otra institución como técnico infantil. Por todo lo presentado por el Club Urdinarrain, este tribunal resuelve hacer lugar a la protesta por la mala inclusión del jugador Brian Izaurralde, dar por perdido el partido del Club Camionero que disputara el día 30 de agosto de 2026 contra el Club Juventud Urdinarrain por mala inclusión del jugador, por lo cual corresponden los puntos al Club Juventud Urdinarrain por 1-0 y descontar al Club Camionero el punto de dicho partido. Intimar al Club Camionero a abonar los derechos de protesta de acuerdo al artículo 14, parte 1, dentro de los plazos estipulados, devolver los derechos pagados por la protesta al Club Juventud Urdinarrain de acuerdo al artículo 21, suspender al jugador Brian Izaurralde de acuerdo al artículo 215 con 10 partidos de suspensión, publíquese, dar copia a los clubes y archívese de acuerdo al artículo 32 y 33. Acá está un poco lo que decía Johnny, ¿no? Porque cuando dicen hacer lugar a la protesta por mala inclusión, dar por perdido el partido, no citan artículos.
1: Claro.
0: Entonces,
1: ahí está.
0: Ahí está lo que yo te digo de que acá la Liga Olochula ganaba Juventud Urdinarrain.
1: Sí.
0: Pero si el camionero protestaba, iba más arriba.
1: Claro, porque también está la parte de camioneros, en la cual reconoce.
0: Claro.
1: No es que quiso ir más arriba.
0: Claro, no. Ni siquiera se defendió camioneros.
1: No, ni siquiera
0: reconoce la mala inclusión. Sí. Y la entidad, dice, por la liga, acepta la responsabilidad de haber incluido, por el club, acepta la responsabilidad de haber incluido un jugador expulsado en otra institución como técnico infantil. Pero bueno, dos puntos más para Juventud Urdinarrain, entonces.
1: Sí, 42, entonces.
0: En la actual tabla de posiciones. Ya campeón Juventud Unida.
1: Exacto.
0: ¿No? En la semana le ganó a Juventud Urdinarrain por dos tantos contra uno. y se coronó campeón del torneo Apertura, pero bueno, quedaba esto por resolver. Y ¿esto cambia en algo? Bueno, no. Como está la tabla, no. Porque en realidad
1: para el título ya no
0: estaba como escolta.
1: Exactamente,
0: ya tampoco estaba, cambia sí. Para el torneo Clausura, uh-huh. ¿No? Porque hoy el segundo es Juventud de Larraín.
1: Sí.
0: Ayer también, que todavía uh-huh. No tenía los dos puntos que le hay que sumarle uh-huh. Ahora, ¿no?
1: Sí.
0: Estaba con 40 Deportivo, con 40 Juventud de Larraín, pero por diferencia de gol arriba Juventud de Larraín.
1: Si empataban, quedaba sí. Arriba por diferencia de gol.
0: Si empataban, quedaba arriba por diferencia de gol Juventud de Larraín. Uh-huh. Ahora lo consolida como escolta, si querés, a Juventud Urdinarrain, uh-huh. Pero faltando un partido y entre sí, para ver quién
1: claro.
0: Va a ser el escolta, el subcampeón, como quiera llamarle, pero además, bueno, también, yo creo que ya está casi igualmente, a ver, bueno, no, puede cambiar también el tercer puesto, ¿no? Para que queden en el mismo... En la misma zona, Juventud y Deportivo, me refiero. ¿No? Porque La Roque tiene 37.
1: Claro, y pero la diferencia.
0: Y no, pero están ahí. Tiene 32 goles a favor.
1: La diferencia.
0: Diferencia de 11 para Deportivo, 12 para La Roque.
1: Ah, sí, entonces sí. Así porque puede cambiar. Porque Central tiene que ganar sí o sí, y Deportivo tiene que perder sí o sí para que cambie el lugar.
0: Bueno, pero por eso, que por puede eso, pasar.
1: Sí. Sí, obvio, por eso.
0: Por eso digo, no podemos confirmar hoy que van a estar en zona diferente.
1: No, todavía ¿sí? No.
0: Sin conocer el resultado del clásico
1: claro, entre Juventud y Deportivo. Exactamente, ahí se tendría que esperar al resultado de Central La Roque. Sí. Que tiene que ganar igual obligado, que lo pasaría igual por diferencia de gol. Porque Deportivo tendría que perder para perder ese tercer claro, puesto.
0: Claro, y bueno, ahí pasaría a ser tercero La Roque... Cuarto Deportivo y pasaría en la misma zona.
1: Uh-huh, exacto.
0: Juventud de Larraín y Deportivo. Así uh-huh. Que interesantísima la fecha.
1: Sí.
0: Y el resultado del clásico también, ¿no?
1: El resultado del clásico también.
0: Porque sí. Puede determinar que vamos a tener los equipos de Larraín en la misma zona o no.
1: Uh-huh. También, ¿eh? Ahora, también se divide arriba, creo yo, los candidatos para después ver los clasificados, ¿no? Sí. Para ver si te toca con Juventud Unida o Central La Roque.
0: Ahora, si gana Deportivo de Larraín es casi confirmado que van en zona diferente.
1: Claro, irían, sí, o sea, si gana Deportivo es confirmado que van en zona diferente.
0: Claro, sí, porque
1: Juventud porque tiene 42 puntos. Tiene 42, claro. No lo puede alcanzar.
0: La Roque no lo alcanza.
1: Uh-huh. Mm. Si gana Deportivo,
0: clásico, confirmado. Si se queda local, el domingo vamos a tener un clausura con equipos de Urdinarrain que se van a poder cruzar claro. Solamente a la semifinal.
1: Claro, que, a ver, puede ser de que sea el último clásico del año.
0: El que, este.
1: Este, que se va a jugar, sí, porque después se... si quedan en zona diferente tienen que clasificar para
0: sí pero para también puede ser que tengamos dos clásicos más porque sí, están en zona diferente
1: y puede ser que si están en zona diferente tengamos una final también
0: y que tengamos una final
1: claro,
0: también
1: claro por eso
0: puede ser también
1: sí también puede ser
0: pero bueno todo puede ser todo puede ser pero bueno veremos qué es el próximo fin de semana. Lo cierto es que la Liga Departamental ha dado a comunicar entonces lo que es la protesta partido Deportivo Sarmiento Deportivo Urdinarrain se le solicita ampliación de informe al árbitro del encuentro por parte del Club Deportivo Urdinarrain, dice. No se termina de explicar ahí qué es lo que pasó, ¿no?
1: Sí.
0: Bueno, a ver, ¿qué más tenemos? Pueblo Nuevo Deportivo Urdinarrain, Benjamín Meoniz, un partido de suspensión para él, se pierde el clásico.
1: Exacto.
0: Partido, la vencedora Unión del Suburbio, Roberto Parada, un partido de suspensión. No puede estar en el partido del finde. Uh-huh. Partido Juventud Unida, Pueblo Nuevo, Matías Horst, dos partidos de suspensión, colaborador de primera de Pueblo Nuevo. ¿Pero no estuvo en el partido con Juventud Unida en el banco, Matías?
1: No. No estuvo en el banco.
0: ¿No?
1: No estuvo en el banco. No. Estaba ahí en el que, antes del partido, sí, que lo cruzamos, pero no estuvo en el banco los suplentes.
0: Uh-huh.
1: No.
0: Partido Infanto Juvenil Pueblo Nuevo Juventud Urdinarrain. Esto, Infanto Juvenil. Bueno, no hay jugadores de Juventud acá. Vamos a ir rapidito. Quiero ir... Acumulación de tarjetas amarillas. No, no hay tampoco acumulación de... Sí, hay, pero es Juan del Valle de Black River, Lucas Gali de Pueblo Nuevo, Julián La Provítera de Pueblo Nuevo, Alejandro Benedetti de Pueblo Nuevo, Pablo González de Sporting. ¿Qué importa? Dirá Pablo, ¿no?
1: Sí.
0: Ya con...
1: Ya está.
0: En este caso, ¿no? Uh-huh. Bueno. ¿Qué pasó con los puntos de camionero? Me preguntan acá un amigo. Bueno, le cuento. Se le da por ganado 1-0 el partido a Juventud Urdinarrain. El club camionero se ha reconocido, en este caso, que incluyó mal a un jugador. Y esto le dio la facultad a la liga de decir, bueno, está la entidad reconoció la mala inclusión. Y Juventud protestó, entonces se le da por perdido el partido a Camioneros. El resultado final es 1-0 en favor de Juventud Urdinarrain. Entonces Juventud marcha a 42 puntos y tenemos que sumarle un gol a favor a Juventud. En vez de 30, 31, ¿no?
1: Exacto, es
0: así
1: verdad.
0: Así que bueno, la respuesta para el amigo ahí que ahí nos está. Pregunta qué pasó. Ya estuvo la resolución del Tribunal de Sanciones y Penas entonces y se le da por perdido el partido a Camioneros, así que hagamos de cuenta que ese partido, en vez de empate 0-0, lo ganó Juventud Urdinarrain por 1-0. Esto deja a Juventud como escolta y ya no con los mismos puntos de Deportivo, pero a 2 puntos de Deportivo.
1: Claro.
0: ¿No? Así que Deportivo, si gana el Clásico, lo puede pasar y si Juventud Urdinarrain empata o gana, se va a quedar con el subcampeonato.
1: Y luego se van a dividir también y ver, bueno, quien termine tercero en la tabla de posiciones va a enfrentar a Juventud Unida. O okay, que ya sabemos que va que es el primero. Ese puesto ya está. Así que para ir diagramando un poco las zonas, ¿no? También para el otro torneo.
0: Bueno, Jonathan Gabriel. ¿Qué tenemos para el clásico?
1: Y el clásico, bueno,
0: Juventud recupera,
1: Juventud recupera
0: Quinteros.
1: Sí.
0: Recupera al Chano Paredes.
1: Chano Paredes, sí.
0: Recupera a nadie más.
1: Esos dos jugadores, sí.
0: Recuperó pero bueno, a Robertino Morales.
1: Recuperó, a eso lo que iba, recuperó a Robertino Morales, muy importante. Ya Rodrigo Báez jugando también, ya siendo titular y teniendo más minutos. Juventud recupera jugadores importantes y también libera a Rodrigo Báez, que puede jugar más adelantado, ¿no? Porque jugó, recordamos, jugó de central acá el miércoles pasado. Entonces, la verdad que sí, recupera a esos jugadores que van a ser muy importantes para también el armado del equipo para el próximo domingo. Sabemos de, obviamente, la lesión de Tea y uno estima, pienso yo, de que no va a estar como titular y seguramente sí en el banco de los suplentes, pero no como titular, Julián Carle, que se retiró lesionado, ¿no? En el último partido. Así que, bueno, de titular seguro no iría y, bueno, después obviamente que el equipo de Juventud están todos los jugadores a disposición, excepto Gabriel Tea, ¿no? Que sabemos que se va a perder gran parte de lo que resta del año.
0: Bueno, perfecto. Entonces, así las cosas. Estoy poniendo los resultados, Johnny.
1: Sí, sí, estamos todos en la misma. Estamos
0: es
1: todos en la
0: esta
1: misma.
0: Fecha, che.
1: Sí, es difícil, sí, es complicado. Es complicado, la verdad que sí. Es complicado. Es complicado, pero bueno. Finaliza esta fecha. Faltan los resultados de la otra fecha también. Que también los voy a tirar ahora porque faltan esos resultados de la otra fecha. Y
0: cerramos todo, Johnny, la otra fecha.
1: No, por eso no puse nada yo. No, pero bueno, José María fue quien acertó el resultado, sí, del partido con de Juventud Unida y Juventud Urdinarrain. Ahora ya después los tiro también a los resultados.
0: Bueno, confirmado el clásico el domingo, señores, ¿eh?
1: Sí, exactamente, también sí,
0: se confirmó,
1: sí,
0: el clásico, sí, el domingo 3:15 de la tarde.
1: Exactamente, confirmado, sí, el clásico el domingo para bueno, José María no me acertó. Qué pro de flojo que hubo. última fecha. Pero sí, el domingo, entonces, 15 y 15 el partido en Primera División y 13 horas el partido en categoría Sub-23. Es lo que tenemos para el próximo domingo, el clásico de nuestra ciudad, última fecha, y luego sí ya se va a diagramar lo que es el torneo clausura. Veremos cómo terminan los demás partidos y demás para saber si va a ser importante el resultado de Central Entre Rianos Juventud Unida para conocer y si define algún puesto también en la tabla de posiciones. Así que bueno, hay que esperar también ese resultado, pero veremos qué es lo que termina.
2: No soltamos ninguno nosotros el
1: no ninguno no no
2: ni uno. No. Bueno, gente, vamos rapidito a ver partido Camionero, la vencedora. Agustín dice la vencedora. José María dice la vencedora. Armando Aníbal dice la vencedora. Jonathan Sartori dice Camionero. Sorprende, uh-huh. Jonathan Gabriel Sartori. Uh-huh. Y yo digo la vencedora. ¿La tenés fue Camionero?
1: Sí.
2: Bueno.
1: Sí.
2: Ahí nos diferenciamos, ¿eh? Uh-huh. Partido Defensores del Oeste, Unión del Suburbio. Agustín va por el Tractor Celeste, por Defensores. José María por Unión del Suburbio. Uh-huh. Armando Aníbal por Unión del Suburbio. Jonathan Gabriel Sartori por Unión del Suburbio. Yo por Unión del Suburbio. Uy, Johnny, este lo podés ganar o lo ganás o lo pierdo, ¿eh? Bueno, Central Entre Rianos Juventud sí. Unida.
1: El clásico de Gualeguaychú sí. Se va el miércoles este partido.
2: Es difícil este partido, ¿eh? Porque Juventud Unida va a jugar con un equipo C.
1: Sí, sí, sí.
2: Va a dejar descansar sí. todos los jugadores uh-huh. y va a apuntar todos los cañones a... Uh-huh. ¿Eh?
1: Sí.
2: Es difícil, ¿eh? Agustín uh-huh. dice Juventud Unida. Uh-huh. José María dice empate. Uh-huh. Armando Aníbal dice empate. Jonathan Sartori dice Juventud Unida y yo digo Juventud Unida también, ¿eh? Uh-huh. Más Juventud me parece más todavía superioridad de, sí. de Juventud Unida para concentrar Entre Rianos. El sí. pálpito, ¿no? Uh-huh. Vamos con Pueblo Nuevo, Central La Roque. Está otro difícil. De los partidos.
1: Está difícil, pero bueno.
2: Agustín dice Pueblo Nuevo. Uh-huh. José María dice Pueblo Nuevo. Armando Aníbal dice Pueblo Nuevo. Jonathan dice Pueblo Nuevo y yo digo Pueblo Nuevo.
1: Sí, es difícil, pero todos nos inclinamos por Pueblo Nuevo.
2: Y sí, lo que pasa es que es en la Ciudadela, y la verdad que lo que vimos con los otros días con Deportivo, uh-huh. Tiene un buen equipo.
1: Pueblo tiene Nuevo, buen equipo, ¿eh? y el Central La Roque que viene de empatar con Camioneros.
2: Pueblo Nuevo como Boquita, ¿eh?
1: ¿Por qué dice? ¿Eh? ¿Por qué dice
2: usted? Y faltan nueve que la metan más. Que hagan tres, cuatro, cinco, seis goles por partido. No uno y uh-huh. convertirte en ídolo.
1: Bueno, tampoco.
2: ¿Eh?
1: Y encima el 9 se enoja.
2: Imagínate este Pueblo Nuevo con Palermo.
1: Encima el 9 se enoja. El del 9 Pueblo Nuevo se enoja.
2: Imagínate este Pueblo Nuevo con Haaland. Sí. Encima se enojó el tanque roja el otro día. Encima se enojó con un tanque como de 9 como era Piaggio, ¿no?
1: Damián Piaggio,
2: ¿no? Jugaba 9, ¿no?
1: Yo lo vi el último tiempo, jugaba más en el medio central, pero tal vez en un momento era 9, sí. Puede ser. Yo lo vi ya el último tiempo a Piaggio.
2: Bueno. Parece que le dijo, corre, dale, apurate.
1: No, le dijo... dale, negro, corre y meté, me dijo.
2: Ah, pero negro en el aspecto...
1: Porque le dicen el negro rojo.
2: Cariñoso, el negro rojo.
1: Sí, sí.
2: Nosotros le decimos el tanque, le pusimos
1: el tanque. Nosotros le el tanque, pero yo, Bongo Le Boichú, es el negro rojas.
2: Y se enojó y lo quería pelear a...
1: No es que le dijo en forma despectiva.
2: Claro.
1: No, le dijo así porque lo digamos, porque le dicen así a Django Le Boichú.
2: Bueno. ¿Y el tanque le dijo qué?
1: No, después empezó a decirle todo, menos no, que era lindo.
2: No me mandé a correr, y lo quería pelear.
1: Sí.
2: Bueno, intervino la gente ahí, cuando bajaron los decibeles se habrán pedido disculpas.
1: Sí, imagino, sí, ¿no? Sí, sí, sí, sí.
2: ¿Eh?
1: Sí, sí.
2: Bueno.
1: Obviamente que sí.
2: Todos van con Pueblo Nuevo. Uh-huh. Partido Independiente Sarmiento.
1: Falta Thiago Campandegui, que está ahora uh-huh. en su programa, por eso después los manda después, ¿no?
2: Agustín dice que van a empatar Independiente y Sarmiento. José María dice Independiente. Armando Aníbal dice Sarmiento. Jonathan Sartori dice empate. Y yo digo Independiente. ¿El único que dice Independiente?
1: Sí. Bueno, ahí puede marcar la diferencia.
2: Ah, no. José María también.
1: Ah, José María. Uh-huh. José María, que escaló en la tabla de posiciones.
2: Independiente no tiene mal equipo. ¿Por qué todos van con Sarmiento?
1: Yo no voy con Sarmiento.
2: Va en empate.
1: Sí.

0: Bueno, partido deportivo Urdinarrain, Juventud Urdinarrain, señoras y señores. Los relatores acá me parece que la pechearon, ¿eh? Los comentaristas y relatores, ¿no? José María dice empate. Agustín dice Juventud Urdinarrain. Armando Aníbal dice Deportivo Urdinarrain. Jonathan Sartori dice empate. Y Juan Fernández dice empate. ¿Hay argumento para decir que el clásico va a terminar empatado?
1: Sí, muchos. Primero sí. El último Prode. ¿El qué? El último Prode. El último, cuando vimos los resultados del último clásico. Mi primer argumento.
0: ¿Qué dijimos?
1: Fuimos todos por Juventud y ganó Deportivo. Entonces, un argumento, primer argumento, el juego, primer argumento es ese. Y después yo creo que vienen los dos equipos, vimos los dos en los últimos partidos, ¿no? Uh-huh. Juventud sabemos con las bajas que tenía, recuperó jugadores y creo que estos jugadores que ha recuperado y sobre todo para mí Rodrigo Báez va a estar como titular también y creo que tienen dos equipos, son muy, dos equipos muy parejos. Dos equipos muy parejos en lo que vimos último de estos dos equipos. Es un clásico esa parte, pero bueno, sabemos que es un clásico que se juega por el honor. Uh-huh. Es un clásico que se juega por el honor, porque no es como el último clásico, por ejemplo, que en el torneo Apertura pasado, ¿no? Que siempre es este el segundo clásico del año, ¿no? Que estamos esperando todo para ver si están peleando el torneo o no. El año pasado, recuerda que fue Juventud que necesitaba ganar el partido para seguir en la lucha del torneo, que termina siendo campeón después de ese torneo. Entonces tenía un condimento especial. Ahora es por el honor de ganar el clásico de la ciudad, ¿no?
0: Y por el subcampeonato.
1: Y por el subcampeonato, sí, pero no es el campeonato. No es el campeonato. Obviamente que ganar por el subcampeonato para terminar lo más arriba posible para...
0: Bueno, pero la última vez que clásico... le entrevistamos a Beto Acosta acá en, uh-huh. a la mañana en la radio.
1: Sí.
0: ¿Qué dijo? Tenemos que ir por el subcampeonato.
1: Sí, sí, sí, obviamente. Y a ver, y Juventud también. Uh-huh. Juventud también va a ir por el subcampeonato. Juventud también. Y por el honor de lo que es el clásico de nuestra ciudad. Y pero no tiene ese condimento especial por ahí. De que tenía el último, el año pasado, ¿no? En el cual había un condimento especial, un clásico que terminó con 5 goles, recuerda, en cancha Deportivo, el año pasado, y bueno, ahora ha cambiado un poco eso, pero obviamente es el clásico de nuestra ciudad, lo van a querer ganar los dos, y yo creo que sí, sea en los últimos fechas, tal vez también en la última fecha que vimos. Los dos equipos se han emparejado bastante los dos equipos. Creo que son dos equipos muy parejos y por eso tengo la sensación de que va a ser empate en el Teodoro Treccio. No sé, esa es la sensación mía. Y después, yendo por el juego, en lo que es el clásico, es tan indescifrable el clásico que uno lo veía mucho mejor a Juventud, que venía de ser campeón de la Copa Entre Ríos y demás, y lo ganó Deportivo al clásico. Y uno lo veía muy bien a Juventud para ganarlo a ese partido y lo perdió.
0: Es malo, mereció ganar Juventud.
1: Sí, lo mereció ganar también. Pero
0: en la última pelota.
1: Pero bueno, pero es así. El fútbol es hacer goles y que no te hagan. Y por eso también. Si vamos a la parte del juego, también por eso. Pero creo que igualmente, más allá de eso. Se han emparejado bastante los dos equipos. Uh-huh. Juventud perdió a Gabriel Tea, pero Deportivo perdió a Franco Lonardi también. Entonces también hasta en eso se emparejaron, ¿no? Así que bueno, es lo que uno piensa antes y luego después en el partido pueden pasar muchísimas cosas, pero creo que hay sí justificativos como para decir que va a ser un empate el clásico, más allá de que obviamente los dos lo van a querer ganar. Y también, para lo que es el folclore, uno quiere que siempre haya un ganador, ¿no? También, pero bueno, también hay argumentos para decir que puede ser empate el clásico, ¿no?
0: Bueno, la fecha arranca hoy, Johnny.
1: Exactamente.
0: Independiente y Sarmiento juegan en un rato.
1: Exactamente, así que ya en un rato vamos a ir conociendo también resultados de esta fecha. Una fecha muy larga, ¿no? Porque arranca hoy, pero termina el miércoles. Uh-huh. Con el partido entre Juventud Unida Central entrerriano, así que bueno, sí, una fecha larga la que se viene, la bien. Última, y luego después sí ya para conocer, veremos si el resultado de Juventud Unida Central entrerriano define algo en la diagramación de las zonas. Si no define nada en la diagramación de las zonas, seguramente ya el lunes tengamos la programación para el fin de semana, y si no, seguramente van a tener que esperar para diagramar, porque obviamente que se necesita saber dos equipos de un lado y del otro para conocer lo que son los cruces y obviamente cada zona, si es que ese partido termina definiendo algo o no. Mañana también tenemos partido, porque mañana en la Ciudadela van a estar jugando Pueblo Nuevo Central La Roque, partido que va por la noche, ¿no? En cancha de Pueblo Nuevo, 21-15 el partido, y el domingo sí, tenemos tres partidos. Van a jugar Camioneros La Vencedora en cancha de Sporting, va este partido. Defensores del Oeste Unión del Suburo en el Estadio Municipal, va el partido entre Defensores y Unión del Suburo, y el clásico de nuestra ciudad, Deportivo Juventud, aquí en el Teodoro Traice, donde 15-15 el partido en Primera División y 13 horas el partido en categoría Sub-23. Y el miércoles se va a completar la fecha con el partido entre Central Entrerriano Juventud Unida, 21-15 en cancha de Central Entrerriano. Se completará la fecha y culminará este torneo de apertura.
0: Perfecto, bueno, así que así está la fecha del fútbol departamental. ¿Algo más, Johnny? Ya vamos cerrando, ¿eh?
1: Sí, no, vamos cerrando ya porque, bueno, ya se viene la transmisión de Boca. Así que, bueno, como decía, 21:30 juega Luciano, que va a estar jugando.
0: Antes de que te meta Luciano, en el clásico, ¿juegan todos?
1: ¿Juegan todos?
0: ¿Todos los futbolistas, digamos, el equipo titular, todo lo que todos imaginamos?
1: Sí, sí, obviamente con las bajas. Juventud sin Gabriel Tea.
0: Claro, sin Tea, Juventud, pero después juega...
1: Después sí, están todos disponibles. Y la vuelta de Luciano Paredes y también...
0: Hay que ver si se mete Morales en el equipo y...
1: Yo creería que sí.
0: ¿Sale? ¿Se mete Morales?
1: Yo creería que sí, que Morales se va a meter en el equipo, ¿no? Y Luciano Paredes de lateral.
0: Ah, Luciano Paredes vuelve al lateral derecho.
1: Exacto. Uh-huh. Gastón Robertino. Y Eversac. Seguramente. Y después en la mitad de la cancha sí tendrá más trabajo, porque hay que ver si quieren meter un poco más de marca con Carlos Peralta, Alexis Boliacino, Rodrigo Báez, Gastón Palacio, Román Arenas y Bruno Ramírez. Para mí ese va a ser el equipo. Uh-huh. Román Arenas va a jugar como media punta. Es lo que yo estimo, ¿no? De que puede llegar a suceder. Bueno, lo ha hecho en Juventud Unida, ¿no? Román Arenas, y bueno, Juventud acá también, ¿no? Con Palacio no funcionó cuando jugó arriba, y me parece que Román Arenas puede ser la opción de jugar de media punta, y Bruno Ramírez y de punta.
0: ¿En Deportivo puede volver el Tata Fernández ya o no?
1: No, le queda una fecha.
0: ¿Le queda una fecha? Ajá. Uh-huh. Uh-huh. Ah, pensé que ya cumplía.
1: No, se perdía todas las que faltaban del torneo.
0: Pensé que volvía una fecha antes de que termine el...
1: Ahora me entró claro, a confundir, pero estaba súper convencido de que...
0: Porque el clásico era la anteúltima fecha, en realidad. ¿Terminó siendo la última o no?
1: Sí, pero me parece que se perdía el torneo.
0: Sí. Ahora me hiciste dudar yo.
1: Sí, y usted también me hizo dudar, ¿verdad? ¿Verdad? Bueno, pues lo aclaro. Estaba súper convencido, pero sí. Bueno, estoy convencido, ¿no? Pero bueno, lo vamos a chequear igualmente si lo vemos al Tata Fernández. Que aparece, porque está, pero yo estoy convencido de que no puede, de que le quede una fecha todavía. Pero bueno.
0: La verdad que no lo recuerdo. Sí, en mi cabeza estaba que volvía en la anteúltima fecha.
1: Puede ser.
0: Se perdía el clásico y podía jugar la última.
1: Puede ser.
0: Pero como el clásico pasó a ser la última.
1: Sí.
0: Pero bueno, también. Eso es mi cabeza. Sí. Olvídate que yo no tengo memoria para nada. No sé por qué me quedó eso.
1: Sí, puede ser.
0: Márquez había tenido.
1: Sí. O una carga en el gemelo.
0: Una carga en el gemelo le había dicho.
1: Uh-huh, sí, uh-huh. Pero bueno, en teoría llega.
0: Entrenaba y en teoría llega. Así
1: sí,
0: que...
1: sí, sí. Sí, en teoría llega.
0: Delfino uno imagina, lo imagina titular en el clásico, ¿no?
1: Y uno estima.
0: Me parece que cada vez que entra,
1: sí.
0: Demuestra, ¿no?
1: Sí. El tema es cómo después se puede diagramar, ¿no? Deportivo. pero uno estima de que Delfino entra bien y va a poder y estaría en el equipo. Sí, después sí, que después para salir del equipo podría salir Mollinger y más o menos poner otro por izquierda, ¿no? Pero no estima que haya muchos cambios tampoco, Juan. Yo no creo que haya muchos cambios en el equipo, porque es algo habitual igualmente de Beto Acosta de repetir. Es una posibilidad, sí, que pueda ingresar Delfino, pero bueno, no sé si ya para este partido. Obviamente que puede también cambiar en lo que es el doble 5, pero bueno, veremos. Que lo yo, para mí va el mismo equipo.
0: Sí, el Tata no puede jugar acá, me ajá, confirma, sí. Norma, ¿eh?
1: Ajá, sí, listo, sí, sí.
0: Norma Alfredo, un beso, sí, para, grande para la familia, que siempre está. Un
1: saludo grande, siempre pendiente. Están. Así que, bueno, el saludo para ellos. Sí, para mí no podía, no. Se perdía el torneo, arrancaba directamente en el clausura. Ahora después sí, para el
0: clausura. Qué duro fueron con el Tata en la liga, ¿eh? En el tribunal, ¿no?
1: Sí. Sí, sí, sí. Muy duros. Muy duros. Sí, sí, para mí va a ser mi equipo, ¿eh? Marcos Valenzuela, Agustín Márquez, Joel Mollinger, Gonzalo Guidoni, Ezequiel Pérez, Joaquín Ergenreiter, David Elechea, Axel Sánchez, Franco González, Facundo Martínez y Victorio Alem. No, para mí va a ser el mismo equipo. Sí, hay un solo cambio. Pero no, yo creo que va a ir el mismo equipo.
0: Para el titular. No, pero bueno.
1: Sí, sí, bueno, obviamente. Pero para mí va al mismo equipo. Como titular, después, bueno. Tiene, obviamente, para hacer los cambios.
0: Bueno,
1: pero bueno, le tiramos ahí los dos equipos, más o menos. Y después vemos si acertamos o no. Uh-huh. ¿Usted qué dice, quién sale?
0: ¿Eh? No tengo ni idea, yo ni qué sé yo.
1: Ah, está bien, no, porque bueno, si metes uno, tenés que sacar uno también. Uh-huh. Entonces, cuando te pones a analizar el equipo. Y bueno, ahí puede ser de que ingrese Delfino, salga Victorio Alem y Facundo Martínez sea uno de los delanteros también, ¿no? Junto a David Elechea. Esa es una posibilidad también. Esa podría ser una de las posibilidades. Pero si es, Juan, si hay, es un solo cambio.
0: Pasa que en mi equipo, si yo fuera el técnico, a mí juega Placita de 9. Se lo dije el otro día,
1: sí,
0: ¿no?
1: Sí, sí, me lo dijo el otro día.
0: Placito, sí. Placita de 9, uh-huh. Y Facha González por afuera.
1: Uh-huh. Sí.
0: Haciendo el trabajo del Vico Alem.
1: Uh-huh. Sí.
0: Entonces ahí ya le digo quién sale, ¿no?
1: Sí.
0: Mirá el cambio que te meto, ¿no?
1: Sí, sí, sí.
0: Mirá el cambio, sí, que te meto.
1: Uh-huh. Uh-huh. Sí. Sí. Sí, pero bueno, obviamente que nosotros estamos acá y los técnicos están en el entrenamiento, ¿no?
0: Están en la semana. Sí. Che, nos vamos. Gracias, sí, por acompañarnos. Se viene, no nos podemos quedar más hoy. Uh-huh. Ya viene la transmisión de Boca Central Córdoba. Nosotros también nos vamos a ver el partido.
1: Obviamente.
0: Y además hay básquet. En un ratito arranca el básquet.
1: Sí, así que haciendo zapping. Con el básquet y también con el partido de Boca. Pero Luciano juega ahora 21:30.
0: Bueno. Un abrazo deportivo para todos, que tengan una linda noche. El domingo relatamos el clásico, si Dios quiere, y mañana también tenemos la cena show del hospital, allí voy a estar de conductor, junto con Pato Schneider vamos a estar, así que bueno, me decían ahí la gente de la organización que quedan 6 tarjetas nada más, 6 tarjetas, esta cena solidaria en beneficio del hospital Manuel Belgrano de la ciudad de Urdinarrain, y ahí vamos a estar, así que mucho trabajo el fin de semana. Ya viene Leo. Y sigue la transmisión de Boca. Chau.